distinguidas autoridades, señoras y señores, la Asociación de Radiodifusores de Chile, ARCHI, inaugura en esta solemne ceremonia su Asamblea General de Socios 2026 en el marco de su aniversario número 90, que la convierte en la asociación de medios más antigua del país. Desde la ciudad de Santiago, región metropolitana, les damos la más cordial bienvenida a este tradicional encuentro donde se reúnen los radiodifusores de todo el país para compartir y actualizarse en el evento de la radiodifusión más importante del año. En esta solemne ocasión saludamos y agradecemos la presencia del viceministro Claudio Alvarado Andrade. Saludamos al subsecretario general de Gobierno, José Francisco Lagos Garrido. Al presidente nacional de ARCHI, el señor Cristian Gálvez Plaza. A la subsecretaria de Telecomunicaciones, Romina Garrido. Al alcalde de Santiago, don Mario Desbordes. Al delegado presidencial, don Germán Codina. Y a la secretaria general de ARCHI, María Graciela Fuentes. Saludamos también a los consejeros regionales, seremis, jefes de gabinete, autoridades de las Fuerzas Armadas de Orden y Seguridad, representantes de instituciones, miembros de medios de comunicación de la región, presidente de los consejos directivos ARCHI, a los invitados y asociados ARCHI que hoy nos acompañan. Damos inicio así a esta significativa ceremonia con la interpretación de nuestro himno nacional. De pie, por favor.

tomar asiento, por favor. Señoras y señores, con el objetivo de dar la bienvenida a este evento, se dirigirá a ustedes el presidente nacional de la Asociación de Radiodifusores de Chile, ARCHI, señor Cristian Gálvez Plaza.

Saludamos a las autoridades presentes, al directorio, al Consejo Nacional, a los expresidentes de Archi, a nuestros socios de Arica, a la Antártida chilena. Invitados especiales, señoras y señores, amigos de Archi. Hace 90 años nació una institución que ha acompañado la historia de Chile, desde sus hogares, ciudades, pueblos y los rincones más apartados del territorio nacional. Hace 90 años nació Archi. Y hablar de Archi es hablar de la historia viva de la radio, de miles de voces que han informado, acompañado, emocionado y unido a nuestro país, en generación tras generación. Archi nace un 17 de mayo de 1936, en una época donde la radio comenzaba a consolidarse como el principal medio de comunicación de Chile. Desde entonces, la Asociación de Radiodifusores de Chile ha sido parte fundamental del desarrollo del país. Parte esencial de nuestra misión es defender íntegramente la libertad de expresión, el derecho de acceso libre y oportuno a la información pública, la promoción de una radiodifusión privada sin injerencia del Estado en los contenidos, nuestra libertad de programación y la estricta defensa del espectro radioeléctrico, fortaleciendo el rol de las emisoras y representando a las radios con cobertura nacional, regional y local a lo largo de todo Chile. Durante estas 9 décadas, la radio ha sido mucho más que un medio de comunicación. Ha sido compañía, servicio público y conexión humana. La radio ha estado presente en los momentos más importantes de nuestra historia, en tiempos de celebración, de incertidumbre y también de las grandes emergencias que ha enfrentado Chile. En catástrofes como terremotos, maremotos, incendios e inundaciones. Muchas veces la radio es el único medio que sigue en pie, informando y acompañando en momentos de inquietud para muchos compatriotas. Así fue en el terremoto de 1960, el más grande registrado en la historia humana. En el de 1985 y el más reciente, el 27 de febrero del 2010, cuando gran parte de las comunicaciones colapsaron y la radio volvió a transformarse en el principal fuente de información y orientación para millones de chilenos. Y es por eso que queremos fortalecer a la radio como el principal medio de comunicación en emergencias. Para eso, le pedimos al gobierno en trabajar en un Fondo del Desarrollo de las Telecomunicaciones, un FDT, y así las radios estén equipadas para una transmisión continua en las emergencias. Pero la radio también ha transformado en una compañía inseparable, una voz amiga para millones de chilenos, porque cuando en los momentos más duros en que la naturaleza nos pone a prueba y la electricidad falla, una modesta radio a pila o la radio de nuestro automóvil es la única conexión que tenemos con el resto del país y el mundo. Y al escuchar una radio, nos sentimos parte de una comunidad. Y eso ocurre gracias a la nobleza de este medio de comunicación, al enorme compromiso de quienes hacen radio todos los días. Hoy queremos rendir a los radiodifusores, periodistas, locutores, técnicos, productores y trabajadores radiales que durante décadas han sostenido este medio con pasión, vocación y sentido público. También queremos reconocer especialmente el trabajo de las radios regionales y locales, que muchas veces son la única voz informativa de sus comunidades y cumplen un rol esencial en la identidad y cohesión social de nuestro país. La radio en Chile ha sabido evolucionar con el tiempo. Pasamos de la amplitud modulada a la frecuencia modulada. En nuestra historia más contemporánea, incorporamos el internet, el streaming, las redes sociales y las plataformas digitales. Por lo que ahora, la radio es un medio 360. Se escucha, pero también se ve y se lee. Pero nunca perdiendo lo más importante, la cercanía. Y eso queda de manifiesto en distintas encuestas de opinión, donde
la radio es el medio más confiable y cercano. Una confianza que no se improvisa, se construye todos los días con objetividad, con profesionalismo y ganas. Vivimos tiempos desafiantes. La industria enfrenta cambios tecnológicos. Nuevas formas de comunicación digital surgen, lo que se traduce en escenarios económicamente complejos. Es precisamente frente a este escenario en que la radio y los radiodifusores de Chile, de todas las regiones, grandes y pequeños, esperamos el compromiso de todos para seguir escribiendo la historia de este medio de la mano del país. El compromiso de instituciones públicas y privadas, de las empresas, de los comercios locales y, por supuesto, del gobierno, cualquier sea su color político. Si algo nos enseña estos 90 años es que la radio siempre ha sabido adaptarse sin perder su esencia. Eso se debe seguir siendo nuestro desafío, modernizar la radio, fortalecer y proyectar hacia el futuro sin perder su identidad ni su vínculo con las personas. Como Archi, tenemos la responsabilidad de seguir defendiendo la radiodifusión chilena, fortaleciendo la unidad gremial y trabajando por una industria más fuerte, moderna y conectada con las regiones. Porque defender la radio es también defender la información, la pluralidad, la identidad local y la democracia. Gracias a todos quienes han sido parte de esta historia. Gracias a quienes construyeron Archi durante estas 9 décadas. Y gracias a la radio por acompañar a este gran país llamado Chile. Felices 90 años, Archi. Muchas gracias.

agradecemos las palabras del presidente de Archi, señor Cristian Gálvez Plaza. Se dirigirá a ustedes el biministro Claudio Alvarado.

Buenas tardes, señor Cristian Gálvez, presidente de la Asociación de Radiodifusores de Chile, señor Mario Desbordes, alcalde de la ciudad de Santiago, señores subsecretarios que me acompañan, señora secretaria general de ARCHI. Veo entre el público también a dos honorables diputados que nos acompañan y les damos la bienvenida a don Luis Pardo, a don Alex Nahuelquín, autoridades civiles y militares que nos acompañan. Antes de comenzar estas palabras, quisiera permitirme una licencia por simple coincidencia de fechas. Hoy día, 10 de junio, nace en la Isla Grande de Chiloé, en la ciudad de Castro, la primera radio de la isla, la Radio Chiloé de Castro, a quien les deseo un feliz cumpleaños. Quiero comenzar estas palabras agradeciendo a la Asociación de Radiodifusores de Chile, ARCHI, por la invitación a participar en esta Asamblea 2026 y por el permanente trabajo que realizan en favor de la radiodifusión nacional. Saludo a su directiva, a los propietarios de medios, a los concesionarios, a los periodistas, locutores, equipos técnicos y a todos quienes día a día hacen posible que la radio siga llegando a cada rincón de nuestro país. Chile, como sabemos, es un país extenso, diverso y desafiante desde el punto de vista geográfico. Y si hay un medio de comunicación que ha sabido acompañar a los chilenos en cada momento importante de nuestra historia, esa sin duda ha sido la radio. La radio informa cuando otros medios no llegan, acompaña en las emergencias, une a las comunidades, da voz a las regiones, fortalece la identidad local y permite que miles de personas se mantengan conectadas con la realidad de su entorno. Por eso, como gobierno del presidente José Antonio Kast, valoramos profundamente el aporte que realizan los medios de comunicación y especialmente las radios de Chile. Creemos en una democracia donde exista libertad para informar, para opinar y para ejercer el periodismo con responsabilidad. Una democracia fuerte necesita instituciones sólidas, pero también necesita ciudadanos informados. Y en esa tarea, los medios cumplen una función irreemplazable. Sabemos que vivimos tiempos de cambios profundos. La transformación tecnológica, las nuevas plataformas digitales y los desafíos de la desinformación exigen adaptarse permanentemente. Sin embargo, en medio de esos cambios, la radio ha demostrado una capacidad extraordinaria para mantenerse vigente y seguir siendo una de las fuentes de información más confiables para los chilenos. Esa vigencia no es casualidad, es el resultado de una profunda resiliencia y de una capacidad de adaptación que define la historia de la radio. Frente a las transformaciones tecnológicas y las nuevas plataformas, la radiodifusión no se quedó atrapada en la nostalgia ni en el diagnóstico. Se transformó para seguir sirviendo a las personas con información veraz y oportuna. Esa misma lógica es la que hoy guía la acción de nuestro gobierno frente a las demandas urgentes de seguridad, economía y estabilidad. La institucionalidad no puede quedarse estática ni refugiarse en planes de escritorio. La verdadera resiliencia de un país se demuestra adaptando sus instituciones, sus herramientas y sus acciones para dar respuestas concretas y reales a la ciudadanía. Y en eso, sin duda, estamos empeñados. Como gobierno, queremos seguir fortaleciendo una relación basada en el respeto mutuo, la transparencia y el acceso oportuno a la información pública, resguardando siempre
la libertad de expresión. Una ciudadanía bien informada, junto a un gobierno que actúa con decisión, contribuyen a una sociedad más libre, más responsable y más cohesionada. Quiero esta tarde, además, reconocer el importante trabajo que realizan las radios regionales y locales. Muchas veces son ellas las que mejor conocen las necesidades de los territorios, las que acompañan a las comunidades en momentos difíciles y las que permiten que la realidad de las regiones tenga espacio en la conversación nacional. Finalmente, quisiera agradecer nuevamente a Archi por generar este espacio de encuentro y reflexión sobre el futuro de las comunicaciones en Chile. Termino diciéndoles, no tengan dudas, cuenten con nuestro gobierno para construir un diálogo permanente que fortalezca la libertad de expresión, la diversidad de medios y el derecho de todos los chilenos a estar informados. Muchas gracias.

0: Agradecemos las palabras del viceministro Claudio Alvarado. Se dirigirá a ustedes el alcalde de Santiago, don Mario Desbordes.
1: Estimado presidente de Archi, se me invitó a saludar, a dar una bienvenida. Me voy a tomar la licencia de hablar un par de cosas más, porque los discursos ya están hechos, son estupendos discursos, muy lindas palabras de nuestro viceministro, muy lindas palabras del presidente de Archi. Hace unos meses atrás conversábamos la posibilidad de realizar esta actividad los 90 años, ni más ni menos, de la Asociación de Radiodifusores de Chile en la comuna de Santiago y además en este maravilloso teatro municipal. Este escenario precioso que nos enorgullece como ciudad, no solo como comuna, en donde las artes se despliegan constantemente, el ballet, la ópera, maravillosos conciertos. Acabamos de presenciar parte de lo que se estudia acá con nuestra escuela de ballet. Son, sin duda, como institución, lugares, la comuna y este teatro que dan el marco adecuado para estos 90 años. Me encontré con muchas personas que conozco de los viajes que me correspondió hacer por distintos cargos en regiones y que nos vimos en distintas ciudades. Y para mí, por lo tanto, es muy bonito que esta actividad se realice aquí en la capital, en la comuna capital. Quiero destacar también, de todo lo que se ha dicho, dos cosas. Lo primero, allí donde se intenta derribar una democracia, lo primero que se afecta son los medios de comunicación. Se embarga el papel, se intenta cerrar las radios. Allí donde se ha perdido la democracia, no hay pluralismo. No hay radios como acá, que pertenecen a más de 1.500 socios. A los 1.200 socios, perdón si me pasé en 300. Pero que representan también la realidad que tiene nuestro país a lo largo y ancho de toda su extensión. Y por eso es una primera cuestión que hay que destacar: el enorme trabajo que hacen en informar, acompañar, en estar en los hogares en momentos en que la ciudadanía probablemente no tiene acceso a otras fórmulas para acompañarse. Cada vez que tenemos elecciones presidenciales, quizás el debate en donde los candidatos están más atentos y preocupados es el de Archi, porque tienen muy claro que es el que llega más lejos, es el que llega hasta el hogar más apartado, y por eso el prestigio de Archi es enorme. Y lo otro, que quiero destacar es que ya a mis casi 58 años recuerdo perfectamente cuando en la década de los 80 se decía que la televisión iba a terminar con la radio. En los 90, 2000, el Internet, usted lo dijo, el ministro lo señaló también, el Internet terminaba con la radio. Luego el streaming, luego Spotify y así sucesivamente. Y la radio, difusión en el mundo y en especial en Chile, está más fuerte que nunca. Eso es por el trabajo que ustedes realizan, por la confianza que se han ganado de la ciudadanía, y por eso quiero cerrar esta bienvenida simplemente con darles las gracias por todo lo que hacen día a día por millones de chilenas y chilenos. Muchas gracias y bienvenidas a Santiago. Bienvenido a Santiago.
0: Agradecemos las palabras del alcalde de Santiago, don Mario Desbordes. Agradecemos a toda la audiencia que a lo largo y ancho del territorio nacional ha escuchado esta transmisión en cadena radial a la que se han unido de forma voluntaria las radioemisoras del país. Agradecemos su sintonía y los invitamos a continuar con su programación habitual.
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3: Esta es la hora en su Radio Carnaval. 20 horas con 28 minutos.
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2: Esta es la hora en su Radio Carnaval. 20 horas con 31 minutos.
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Estamos en vivo en su Radio Carnaval hasta ahora de la tarde. No se olvide, 84-89-09-79 en la Radio Carnaval. Hace frío, ¿no? Avísenme los amigos de los Andes cómo va a estar el domingo. El domingo vamos a andar por allá en los Andes. ¡En los Andes! ¡Andar por allá! ¡No me quiero morir de frío!

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Para las buenas noticias hay que escuchar. Como dijo el Puma Rodríguez, hay que escuchar la voz del pueblo, ¿sí o no? O Julio, ya me tienen confundido ya. ¿Quién fue el que dijo eso? ¿Si Julio Iglesias o el Puma? Algunos dicen que fue el Puma.

0: Are you ready?
1: Okay.
0: Sí, okay, okay, okay.
2: Buena, buena, buena, buena, bueno, chido. Por aquí estamos con la Madeleine y con mi compadre Guatita. Estamos aquí, vamos para la casita. ¡Ah, se te permito! Somos todos carnavaleros.
0: Buena, compadre, muchas gracias. Un gran saludo a usted, querido amigo. Muchas gracias por la tremenda sintonía a esta hora de la tarde. Muchas gracias, muchas gracias. Monochito, bueno, mira que todavía dándole a la pega, subiendo a Cerro Toro, Valparaíso. Última vuelta. Un gran saludo para mi gran querido amigo Galito Herrera. Puta, el viejo bueno para la pega, hombre.

0: ¿Cómo estás aquí en Colina? Su amigo Chelito Farfán del de siempre. Ah, buena, Chelito. ¿Para ahora estáis tomando? No. Escuchando la mejor radio en todo Chile. Quisiera enviarle un saludo a mi cumpa David Villarruel, mi compañero de Peguita, mi hermano de finales. Estamos los dos abrigaditos aquí, escuchándote. Estamos degustando un rico vinilme. No voy a hacer. Va a pasar el frío, Arre. Un saludo para él. Saludo para Chelito Farfán. Saludo para nuestro gran querido amigo David Villarreal. Bueno, se lo estamos convirtiendo a mi compadre David Villarreal. En el dios del vino. No. No, un gran saludo. Oye, ¿por qué no llamamos a la Caroline para que me dejó metido ahí que nos iba a contar? ¿Por qué no nos dice que nos cuente? Que nos cuente ella mejor. No, llamémosla a la Caroline. Sí, porque me dijo, buenas noches, Moruchito, te tengo que contar una buena noticia. Y ahí me quedó la duda. La Caroline, te estamos llamando, somos nosotros por si acaso. ¡Caroline! No, no nos va a contestar la Caroline. Caroline, no es una llamada.
1: El número que usted ha marcado no contesta. Intente más tarde de su comentario.
0: No, que más tarde no. Llámale. No, si tiene que contestar, que conteste. 20 horas con 56 minutos. Recuerden que después de las 21 horas, 9 de la noche, ustedes tienen que... Ah, ¿cómo le va a dar vergüenza si habla conmigo? Dice, no, no, chito, me da vergüenza. ¿Pero por qué? ¿Cómo le va a dar vergüenza?

0: Buenas noches, Morochito.
1: Hola.
0: Tenga un buen turno, amigo. Muchas bendiciones.
1: Muchas gracias, amigo.
0: Aquí terminando recién el aseo de la cocina, limpiando
1: buena,
0: y todo eso.
1: Buena.
0: Te habla Luis, el evertoriano.
1: No, sí,
0: saludos para toda la gente que está escuchando la mejor radio, Carnaval.
1: Sí. Beso,
0: te amo, Morochito.
1: Chao.
0: Cuídate.
1: Un besito.
0: Saludos.
1: Chao. Chao. Oye, al final, ¿en qué quedamos con la leche burra, compadre? ¿Cómo era el grito de ustedes que estuvieron ahí en la población pasada, caballero? ¡Leche burra! ¿Cómo era el grito que se mandaba el que andaba vendiendo leche burra? A ver.
2: ¡Leche burra!
1: Era más bueno, ¿sí o no? Menos mal que no me han copiado mi emprendimiento, ¿ah? Recuerden que yo tengo un emprendimiento, ojalá no me lo copien, ¿ah? Ese es mi emprendimiento, ¿ah? Cualquier cosa, si alguien necesita de mis servicios, usted me puede llamar, ni un problema. Claro, ni un problema, allá vamos. Morochito, ¿usted me puede llamar para hacer un saludo de cumpleaños a mi sobrina? Obvio, mira ahí. Te vamos a llamar. No se olvide de colocar ahí, Morochito, llámame.
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1: Llámame, no, ámame.
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1: En su Radio Carnaval ya son las 21 horas con 5 minutos.
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Colega ahí, bueno, chino, llámame. 84-89-09-79. Le vamos a llamar día miércoles. Coloca ahí, monochito, llámame. Coloca en el WhatsApp 84-89-09-79.

0: vamos a llamar a la Margarita. Margarita. Margarita. Margarita. Ah, pero ¿cómo vamos a llamar a la Margarita? Porque a esta hora la Margarita está con los paisanos. ¿Cómo se llama? Vamos a llamar a la Clarita. Vamos a llamar a la Clarita. Hola, don Pepito. Hola, don José. Pasate por mi casa, por tu casa. La Clarita, Clarita. Vamos a ver si nos contesta la Clarita. La Clarita abuso. Monochito llama, Hola, Clarita, ¿cómo está?
1: Es un llamado de Viña. Hola, Monochito, está yendo trabajando. Ya, chaito, gracias.
0: Ya, chao, que con K.
1: No. Monochito.
0: Clarita. Clarita, Clarita, la más linda de todo el mundo mundial.
1: Gracias, amorosito. Suspira, y tú lo que deseas salir de noche para poder escucharte.
0: Linda, preciosa. ¿Cómo está, Clarita?
1: Ahora ando con el mote de May trabajando hasta ahora, tú sabes.
0: Sí, por supuesto. Quiero contarle, amigos míos, que Clarita es una gran amiga de hace muchos años que estamos en contacto. Ella está en este minuto. Ella es una fiel auditora de la Radio Carnaval, que antes no escuchaba. En la radio ahí, en Curicó, así que le mandamos un gran saludo, Clarita. ¿Dónde anda vendiendo su producto, mi amorcito?
1: Ahora ando aquí en la ¿cómo se llama esta? En el portal, le llaman, para dentro, sector Rauquel.
0: Eso, Curicó. Qué lindo. Oiga, primero que todo, ¿cómo está la salud? ¿Qué es lo importante?
1: Bien, salí la semana pasada, pero me resfrié, así que me cuidé, pero ahora estoy bien.
0: Qué bueno. ¿Se vacunó, Clarita?
1: No, le tengo miedo.
0: No, ¿cómo la tenés? ¿De verdad que le tiene miedo?
1: No, que el año pasado me resfrié, me tuve dos semanas en cama, así que no, este año dije, no me vacuno.
0: No se va a vacunar, mire, yo le aconsejo, Clarita, que se vacune igual. Mire, la única forma en que...
1: ¿Lo espero? Míreme, por ir hablando con usted, pobrecito.
0: Dígame nomás, si yo no tengo problema. Yo aquí le espero hasta las 12 de la noche, si quieres.
1: No,
0: problema.
1: No, eres un joven, pero no. Así no. Que sigamos conversando nomás.
0: Ya, Mauricio. Ningún problema. Pero grítele a todos. ¡Al mote, May! Grítele para que no se aísle la clientela.
1: ¡Mote, May! ¡Pela verme! ¡Y calentito! ¡Eso!
0: ¡Esa es mi Clarita, miércale! Buena, Clarita. Oiga, le mando un saludo muy, muy especial y gracias por escucharnos. Ella está en Curicó. ¿Cómo está Curicó? Llovió hoy día en Curicó, ¿no?
1: Llovió, pero ahora no. Por eso salí a trabajar.
0: Ah, qué bueno, Clarita. Mi amorcito, te mando un abrazo para que siga trabajando. Le vamos a regalar la canción que usted quiera, mi amorcito. ¿Qué le gustaría escuchar?
1: Mira, amorcito, te lo digo sinceramente. Me hallaba la hora. Bueno, el lunes salí, ahí te fui escuchando por el camino.
0: ¿Ya?
1: De regreso ayer, te escuché por el camino.
0: Mire qué lindo.
1: Y escuchándote y como no funciona la radio aquí en Curicó,
0: no
1: te escuchaba, pues, entonces en el teléfono a veces se me olvidaba, pero era una gana de escucharte cada vez que salgo de
0: noche. Muchas gracias. Yo vi Clarita y dije, no, es la Clarita de Curicó, qué lindo, Clarita.
1: Estaba esperando que fueran las 9 para poder escribir.
0: Qué lindo. Eso, mira, Clarita, te mandamos un besito. Clarita, para ti nomás, pero escúchame, para ti nomás. Ya, mira, te voy a mandar un besito y un abracito bien rico, así como de esos ricos que... ¡Ah, de eso! Eso.
1: Si yo te lo abrazo, amorcito, de eso, que yo también lo doy.
0: Muy bien, mi amorcito. Oiga, ¿qué canción quiere escuchar, Clarita?
1: Para que siga. No, espera, no hay problema, si estoy aquí.
0: Ya, mi amor. Ya, ¿qué canción quiere escuchar? Amorcita, dígame.
1: Que viene una clienta, pues ve que me hablaron, me tuve que devolver un poquito.
0: Sí, póngale nomás. Oiga, siempre cuando hemos hablado...
1: Estoy hablando, mire, deje contarle, amorcito. Ya. Estoy hablando con el Maurocito de la Radio Carnaval. Con él estoy conversando. Es que somos amigos de años, entonces ahora estamos hablando. ¿Ves?
0: Eso. Le mandamos un saludo ahí a la clienta. Ahí, el mejor mote May de todo Chile está en Curicó.
1: A 500 la taza. Dos
0: cartas,
1: ya.
0: Dos cartas. Eso, oiga, pero siga trabajando ahí, pues dígame qué canción para que la escuche ahí con la amiga, ni un problema. ¿Qué canción le gustaría escuchar?
1: La familia Pomodecito.
0: La familia. Ya, mi amor.
1: De los Pimpinela.
0: Ya, mi amorcito. Un gran saludo para usted, Clarita. La queremos mucho. Y no se olvide nunca de nosotros, que nosotros nunca lo vamos a olvidar de usted.
1: Yo jamás me voy a olvidar de ti, Morocito. Eso tenlo por seguro, que no, nunca me olvido de ti.
0: Qué linda. Y que le vaya, que... Clarita, y te, pero para ti nomás, para ti nomás. Que te vaya la raja siempre.
1: ¡Mierda!
0: Ya, mi amorcito. Gracias. Te mando un besito. ¡Chao, Clarita! ¡Chao! ¡Eso! ¡Chao, mi amor! ¡Gracias! La Clarita. No estamos saliendo en Curicó, pero ella igual se la rebusca, va a escucharlo. ¿Cómo no lo voy a querer, cabrón? ¡Salud por eso! ¡Perdón! ¡Perdón, perdón! Vamos aquí con... tecito con canela, ustedes saben.
2: Hoy estamos festejando.
0: Qué lindo el llamado.
2: Entra ya, no tengas miedo.
0: Muchas gracias, de verdad, chiquilla, gracias.
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0: Hacemos el programa con mucho cariño todos los días. Mira, la Clarita.
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0: Una persona que se escuchaba que igual sale a trabajar con viento, con frío. Grandes auditores que dejamos allá en Carnaval Curicó, al igual como en Calama, en varias partes, en Rancagua. Toda la gente de Ovalle que escucha siempre la radio, de con Barbalabra que llegamos hace poco con Barbalazo. Lindo también. Los quiero a todos. Los quiero a todos. ¿Por qué no nos vamos a vivir todos juntos en una casa, cabrón? Todos los que me están escuchando, güey. Este próximo 19 de junio cumplimos 9 años aquí en la Carnaval. ¿Qué me va a estar en la casa todo esto?

0: Buenas noches, amigazo. Oiga, amigo mío.
1: ¿Qué le pasó?
0: ¿Usted sabe dónde tiene una casa? Y esa casona es grandota. Ahí podíamos ir todos, carepal, sí. ¿Y qué pasa? Sí. Vamos todos para allá, para esa casona grandota. ¿Usted tiene chip libre ahí?
1: No sé si te dan permiso para ir a ti, viejo. Ya estoy entrando a dudar ya.
2: Una muestra de cariño.
1: Cualquier cosa te paso la Morocho Car, esa chivilire.

0: Sí, qué lindo. 21 horas con 22 minutos en su Radio Carnaval a esta hora de la noche.
1: ¡Aló!
0: ¡Aló! Muy buenas noches.
1: ¡Hola, mi corazón! ¿Cómo estáis?
0: ¡Margarita!
1: ¿Cómo estáis, mi regalón?
0: ¡Margarita! ¡Margarita! ¡Mijita rica! ¿Cómo estáis, pues, Margarita?
1: ¡Tanta tu voz!
0: ¡Tanto tiempo, Margarita! ¡Por Dios! ¿Cómo te ha ido?
1: Sí, porque se meten eso, no sé cuánto, que a las 7, a las 9, no sé.
0: Claro, no sé qué es lo que pasa, Margarita, qué es lo que pasa.
1: Sí, pues, antes uno te llamaba y levantar, tiro la línea por morochita, ahora sí. No, hay que esperar, claro. esperar.
0: Pero, mi amorcito, mira, por ti puedo hacer lo que tú me pidas. Tú me dices algo y yo lo hago.
1: Ya.
0: ¿Qué te gustaría hacer? ¿Que volvamos como antes para que levantar la línea cada rato? ¿Ni un problema? ¿Así te gustaría?
1: Sí, exacto, morochito.
0: Perfecto.
1: Porque hace mucha falta.
0: Tus deseos son una orden para mí. Mañana vamos a tener el teléfono activado para ti, mi amor.
1: Ya, aquí lo voy a verlo,
0: ¿eh? Sí, pues lo que tú quieras. Lo que tú quieres. Cuénteme, Margarita, ¿cómo ha estado la salud, la familia, los niños, los animalitos, el 4x4, la camioneta, el camión que tiene? ¿Cómo le ha ido?
1: Todo bien, morosito. ¿Y su gente cómo está?
0: Todo bien, también, todo bien.
1: Qué bueno.
0: Mi mamá estuvo de cumpleaños el lunes.
1: Mira, feliz cumpleaños para tu mamita.
0: Sí, ahí tu suegrita, vos, okay. ¿Tú cachai?
1: Sí, que, porque el lunes, como si nadie te podía llamar, tú.
0: Claro, es que sí. el lunes, claro, celebramos a mi mamá y todo eso. Tuvo mi mamá de cumpleaños. Todavía estoy comiendo torta, oye.
1: Qué bueno.
0: Todo bien. Una torta hecha por mí. Con estas manitos le hice una torta a mi mamá.
1: Ya, él.
0: No, sí, pero oye, Margarita. ¿Usted supiera lo que estas manos hacen? ¡Upa!
1: Tendría que verlo.
0: ¿Sí? ¿Qué quieres ver, mis manos?
1: Lo que hagáis, pues cocináis también.
0: También cocino, hago el aseo, hago las camas, hago muchas cosas.
1: Sí, pues no, tenéis que cooperar, si no te voy a llevarte todo el día durmiendo.
0: Pues. No, eso también, sí. Es verdad. Oiga, Margarita, cuénteme, ¿cómo ha estado? ¿A qué debemos?
1: Quería, por eso que mi sobrina te mandó que me llamara, y porque quería saludar a mi sobrina Patricia López Yanca, que hoy día se cumple 16 añitos.
0: Mire qué lindo, Patricia Yanca se llama, ¿verdad?
1: Patricia López Yanca,
0: muchas felicidades de aquí, de tu tía que te ama, que te desea lo mejor del mundo mundial, ¿verdad?
1: Sí, que la saluda su madrina.
0: Ah, su madrina.
1: Geraldine.
0: Ah, ya. Ya.
1: Y la otra sobrina, Xiomara.
0: Ya.
1: Su abuelita Manuela.
0: La Manuela, mira. Ahí estamos.
1: La Manuela. Su hermano Arce. Su papá Darío. Su mamá Daniela. Mira. Y su tía Margarita, que la ama mucho.
0: Sí.
1: Es una niña tan especial.
0: Ya.
1: Sí. Qué lindo. Muy tranquila.
0: La tía, ¿cuánto me dijo? La tía Carmen.
1: Yo soy la Margarita, a mí me conocen por la Margarita.
0: ya, no te enojes. Mi Carmencita, linda. ¿O quieres que te...? No, sí, ella me dijo que le dijera Margarita, no Carmen. No.
1: Sí.
0: Pero cuando son las Cármenes, ahí quiere que le saluden, porque ahí pilla, boca.
1: Ahí sí, al toque,
0: pa, ¿qué pasa? Sí. Bueno, Margarita, te mando un gran beso, mi amor. ¿Qué canción quieres escuchar, mi amorcito? Pídame lo que quiera,
1: Disparo, Corazón de Piedra con el grupo Disparo.
0: Corazón de Piedra, ya, mi amorcito, lindo.
1: Muchas gracias por atenderme, morosito, tantas lunas.
0: Sí, yo pensé
1: me encanta escuchar tu voz.
0: Yo pensé que me habías echado en olvido, Margarita, la verdad, ¿eh?
1: No.
0: Yo dije, la Margarita, a lo mejor
1: no. Todos amores míos, los que trabajan en la carnaval, como el Cedita, como el Guatón Meche, como el
0: Mancito. Espera, ¿cómo que el Guatón Meche?
1: Parece mecha,
0: de
1: chico la mecha que tiene Guatón
0: Meche. No, no, José Enrique se llama. ¿Cómo Guatón Meche? Oiga, no. No, no, sí, está más delgado de la oreja, pero está más delgado un poco, está un poco. Margarita, te mando un beso, mi amor.
1: Ya, muchas gracias por atenderme, gracias, chao, chao.
0: Oiga, Margarita. Pero cómo tanto tiempo sin escucharla, mi amor, y ni un besito, mi amor, ni un besito.
1: Te amo.
0: Tírame un besito que sea, no sea de apretada. Eso, eso, chao. Eso, mi amor. Chao, mi amor, te amo.
1: Igual, chao, chao.
0: Chao, Margarita. La Margarita me pidió que mañana ella quiere llamar por el teléfono y hablar conmigo. Sus deseos van a ser órdenes para mí mañana.

0: 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Hacemos una pausa, ya volvemos.
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1: Esta es la hora.
3: En su Radio Carnaval ya son las 21 horas con 34 minutos.
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0: Caoleo Lao. Ojalá que conteste, Carolyn. Aló, aló, aló. Aló, aló, aló. Aló, aló. Aló. Muy buenas noches, estimada contribuyente. ¿Cómo está usted?
1: Bien,
0: amorcito. Qué bueno, sí. Usted que me tenía abandonado, tanta plata que está ganando, oiga.
1: Ojalá, amorcito.
0: ¿No?
1: Ojalá
0: siga
1: ganando esta plata.
0: Oiga, Anita, le puedo pedir un favor, mi amor. No sé si me está hablando por mano libre o no, pero le escucho lejos, mi amor. Le escucho lejos.
1: En altavoz.
0: En altavoz. ¿Le puede sacar el altavoz o está ocupadita?
1: No hay problema, si yo vivo solita.
0: Ah, ya, perfecto, sáquele el altavoz nomás, mi amorcito, gracias. Para que no escuche. Ahí sí, panita, ¿cómo está, mi amorcito? Ahora sí le escucho bien.
1: Súper bien, morochito.
0: Qué bueno.
1: Acordándome siempre de ti, te escucho todos los días.
0: No le puedo creer, ¿y por qué se acuerda de mí? ¿Qué hice yo?
1: Porque nosotros nos conocimos en el carnavalazo, ¿no te acuerdas?
0: Ajá. Ajá, usted fue
1: en la casa grande, cuando yo le dije que lo invitaba para que se quedara acá porque me dijo que no tenía dónde quedarse.
0: Sí, sí, sí. Aparte
1: y usted
0: que
1: me dijo que tenía un problema.
0: ¿Qué le dije a él? ¿Qué le dije?
1: Usted me dijo que el problema que usted tenía que no usaba pijama para dormir.
0: No. ¿Le dije eso de verdad?
1: Obvio, morochito.
0: No.
1: Ahí quedó la risión, pues,
0: sí,
1: para que te digo.
0: Sí. Sí, me acuerdo. Sí, me acuerdo. Lo que le dije era que no andaba con mi pijama. Por eso no me podía quedar. No, sin pijama. No sé, aparte soy más friolento, voy a andar sin pijama.
1: Cierto, uno tiene que llevarlo
0: para
1: todos lados su pijama, yo también. Sí. No lo dejo.
0: No, sí, mire. Hay que llevar su pijama, su cepillo de dientes.
1: Su cepillo de dientes y su ropita interior.
0: Y su calzoncillo, sí.
1: Obvio.
0: Usted
1: eso lleva, es lo más importante.
0: ¿Usted llevaría calzón o colales? La verdad, ¿para qué estamos con cosas que...? Depende. Ah, depende.
1: Depende la ocasión.
0: Depende, ah. Eso. Sí, pero ese día del carnavalazo, óigame, que me saqué foto en el carnavalazo, niña, por Dios.
1: Me saqué más foto que cuando me bautizaron.
0: No, pero... Sí. Fui...
1: No, pero estuvo muy lindo el carnavalazo.
0: Estuvo buenísimo.
1: Lo pasamos súper bien.
0: ¿Qué se ha escuchado del carnavalazo por allá en San Felipe? ¿No se ha escuchado nada?
1: Hasta el momento nada, pero de que hay carnavalazo, si yo sé, sí.
0: Ah, hay carnavalazo,
1: pero,
0: mira.
1: Sí, pero todavía no han dicho nada, pero
0: ya,
1: no de hay... que hay carnavalazo dicen que sí.
0: Ya, o sea, hay carnavalazo, pero todavía no han dicho sí. Nada todavía, ya.
1: No han dicho nada que se viene, pero de que mira. Se viene carnavalazo, sí.
0: Ah, mire, ay.
1: Si Dios lo quiere, sí.
0: Qué bueno. Hay que ir abrigadito porque pucha que hace frío
1: así
0: allá.
1: Así que te vamos a esperar acá.
0: Ojalá me inviten, sí, usted sabe que los cabros allá son.
1: Bueno,
0: que...
1: te invito yo, tamorochito, ¿cuál es el problema?
0: Ah, sí, también. Gracias, obvio, Anita. Gracias. Yo no sé si habrá otra persona allá en San Felipe que me quiera invitar, pero si usted me invita, yo encantado la vida voy. Ni un problema.
1: Lo único... Acá hay mucha gente que te quiere, morochito. Sí. Acá eres muy escuchado.
0: Muchas gracias, mi amor.
1: ¿Qué quieres que te diga?
0: Lo único que me gustaría rescatar es lo que pasa es que yo llevé un vaso de mi casa para allá. ¿Ya?
1: Ah, y lo que no. Te viste feo como morochito con el vaso.
0: No,
1: de todas maneras.
0: Ojalá.
1: No creo que lo recuperes.
0: No, si lo quiero recuperar. Después de un año debe estar ahí mi vasito. Se lo pasé.
1: Debe estar esperándote ahí en la mesa.
0: Se lo pasé a una niña que estaba ahí. Me dijo que era niña, por eso. Hola, niña. Hola, niña. Hola,

0: Claro,
1: como recibido.
0: Claro, ahí yo dije.
1: Obvio, po.
0: Sí, ahí la tuve que abrigar. Ni un problema. Oiga, sí, es que hay que ser solidario.
1: Escurrir es gratis, hay, Marochito, por Dios.
0: Había que escurrirse. Ah, no, yo.
1: Obvio,
0: dije, no, yo dije que como soy solidario, dije, no, venga para acá, yo le voy a abrazar, ningún problema. Soy solidario, ni un problema. Oiga, mi amorcito.
1: Ni por eso te devolvió el vaso.
0: No, el domingo voy a ir a hacer un pirulín a los Andes.
1: ¿Cómo está? Sí, te estaba escuchando.
0: ¿Cómo está el tiempo por allá, mi amorcito?
1: Hoy día llovió, pero no mucho.
0: Ya, no, pero yo creo que voy a andar por allá como las 10, porque si digo 11 voy a ser como las 10.
1: Ah,
0: diez,
1: ya.
0: Como 10. Como las 10, hasta la tarde, noche, más o menos, así que voy a ir abrigadito mejor. Sí.
1: Tienes que abrigarte porque para acá es muy helado.
0: Ya, mi amorcito, voy a ir
1: abrigado. El sol y ya se viene, pero el frío.
0: Ah, ya, mi amor.
1: Te lo encargo.
0: Buen dato. Oiga, mi niña hermosa.
1: No queremos que te enfermes, morosito.
0: No.
1: Porque tú nos haces nuestras tardes muy felices y alegres.
0: Linda, mi amor.
1: Eres lo máximo.
0: Gracias. Ojalá mi jefe está escuchando, jefe, ¿no? No, oiga, mi amorcito, ¿quiere escuchar?
1: Es cierto que no haga oído sordo.
0: ¿Quiere escuchar alguna canción, enviar saluditos a alguien, Anita?
1: Bueno, saludar a toda la gente de acá, porque yo vivo exactamente en Panquehue.
0: ¿En Panquehue? Ah, por ahí voy a pasar el domingo. Voy a
1: ¡Anita! Vivo cerca de los manantiales.
0: Mire, justamente voy a pasar por ahí. ¡Anita! Voy a pasar por ahí.
1: Ahí tiene que gritar, pues
0: ya,
1: claro.
0: Voy a gritar. ¿Dónde están los manantiales? Por ahí, ¿cierto?
1: Sí, cerquita del jabalí. Del jabalí al ladito abajo vivo.
0: Del jabalí, ya, vamos ya.
1: Ahí
0: vamos.
1: Tiene que gritar. ¡Anita María!
0: ¡Anita María! Y mire, y un poquito más allá, nosotros siempre sabemos dónde pasamos a comprar empanadas por ahí. Puta que son ricas las empanadas, una empanada.
1: Ah, sí, venden empanaditas.
0: Sí, pues sí, no, todo bien. Vamos a pasar por Panquehue entonces el domingo temprano por ahí. Bueno, mire, cuando pase por ahí por Panquehue, vamos a tocar la bocina.
1: Ay, yo voy a decir, ahí va mi morochito lindo.
0: Ahí vamos a ir nosotros, sin ningún problema. Oiga, mi amorcito, ¿qué canción quiere escuchar, mi amor?
1: A mí me gustaría escuchar, morochito, La Carretera.
0: ¿La Carretera de quién? De
1: los peregrinos del amor.
0: Ya, ni un problema. Si para eso estamos, mi amorcito. Si usted aquí pide, ni un problema. Anita, que esté muy bien.
1: Desearte lo mejor a ti y gracias. Que siga siendo esa persona tan linda que
0: muchas
1: es.
0: Muchas gracias. Ya, mi amorcito. Besitos, cuídese.
1: Besitos, bendiciones. Chao.

0: la carretera.
1: Hoy día estaba así.
0: No sé si está con otro.
1: Hoy día estaba así.
0: Si yo supiera.
1: Oye, habrá llegado mi compadre, ¿se acuerdan del camionero que se iba Ahora que... Me acordé del amigo camionero que iba al sur, de Antofagasta al sur. ¿Habrá llegado este viejo, no?

0: Estamos en vivo en su Radio Carnaval hasta hora de la noche. ¿Saben a quién vamos a llamar? Vamos a llamar a nuestra gran querida amiga Julita González, que siempre está con nosotros ahí todos los días. Llamemos a la Julita González para saber cómo está la Goldita González, siempre ahí con nosotros. Julita, te estamos llamando. Julita González, está lloviendo. No contesta la Julita González.
1: Aló, Morochito.
0: No contesta.
1: ¿Cómo que no contesto, Morochito?
0: De estar roncando, hasta ahora durmiendo la Julita. No, de estar roncando, no, sí. ¿Aló?
1: Hola, Morochito, estoy aquí,
0: oye. Julita.
1: Acompañándote como todos los días, Morochito.
0: ¿Cómo? Mi amorcito, que no la escucho bien. ¿Qué secretita hay? Bájale un poquito. ¿Con quién estás, Julita? ¿Me está engañando? ¿Aló? ¿Julita?
1: Aquí estoy, Morochito.
0: Me está engañando, mi amor. ¿Con quién está ahí? A ver.
1: Sí, te estoy engañando con mi nieta, Morochito.
0: ¿Cómo se llama?
1: Con una de mis nietas.
0: ¿Cómo se llama?
1: Se llama Javiera.
0: Javierita, ¿cuántos años tiene la Javiera?
1: Javiera, ¿cuántos años tiene? 11 años tiene.
0: 11 años, ¿y puedo hablar con ella o no?
1: Aquí está,
0: po. Ya, pues, pásenla ahí para conversar con ella, pues. Javierita.
2: Hola,
0: Javiera, ¿cómo está?
2: Bien, ¿y usted?
0: Bien, mi amor. ¿Cómo se porta la abuelita?
2: Bien.
0: ¿Ya la saca a pasear o no? ¿Le compra dulce, todo eso, o es apretada?
1: Si es que yo les compro dulce, soy muy apretada.
0: ¿Cómo es?
2: A veces.
0: ¡No! ¡Julita González! Ya, oye. Y Javierita, y le compra muñequita, la saca al mall, la lleva al parque, ¿o no? ¿O es apretada la abuelita? Cuéntale la verdad.
2: Está apretadita.
1: No, mamarecita, yo no,
0: nunca
1: vamos al
0: mall. No, pero ¿para qué la echaba ya? No sea así.
1: ¡Ay, morecito!
0: No, si le tiene...
1: Es un gusto de verdad que me haya llegado, amorecito.
0: No, porque vos, Julita, muchas gracias por escucharnos.
1: Una vez te hablé y te dije, va a ser la primera vez que te hablo, sobre toda una vida aquí, se está escuchando, bueno, aquí, escuchándote a ti, sentada en la misma silla que estoy, cuando mi esposo quería estar sentado en el sillón.
0: Sí, mi amorcito.
1: Así que yo aquí escuchándote hasta que, bueno, hace algunos años ya que de sola voy para los 2 años.
0: Sí.
1: Pero de ahí que yo puedo hablar,
0: Julita,
1: contigo.
0: Ya Julita, más. Julita, escúchame una cosa. ¿Estás con mano libre o con altavoz?
1: ¿Ah?
0: ¿Estás con altavoz o mano libre?
1: Con altavoz.
0: ¿Le podís sacar el altavoz, porfa, para escucharte mejor, mi amor, que no te escucho bien?
1: Ya, ok.
0: Sácale nomás el altavoz. Ya,
1: ahora sí, Morochito.
0: Ahora sí, mi amorcito, ahora sí que le escucho. ¿Qué me decía?
1: ¿Ahora sí me escuchas?
0: Sí, súper bien. ¿Qué me decía, mi amor? Julita.
1: Te contaba que aquí te escucho siempre yo sentada aquí solita.
0: ¿Ya? Sí, te estoy escuchando, dale. Julita.
1: Ya. Entonces, lo que pasa es que te decía yo que alguna vez te llamé y me dijiste, bueno, te lo iba a hacer. Ya, conversamos.
0: ¿Ya? Dale nomás, si te estoy escuchando, dale.
1: Y eso, pues, Morochito, y de ahí que no he dejado de hablar contigo.
0: No, mi amor, muchas gracias.
1: Tú a veces me contestas, yo soy feliz, lo mismo, montones de veces. Me entretengo así con el programa.
0: Muchas gracias, Julita. Trato de responderle a todos los auditores por el tiempo que ustedes se dan.
1: Oye, Morochito, te voy a contar algo. Yo...
0: ¿Qué le pasó, mi amor? Julita, escúchame por el teléfono, mi amor, porque si me
1: yo
0: escucha...
1: Yo mañana voy a viajar a Colina, Morochito. ¿Te acuerdas que una vez que hablé de allá?
0: A ver, cuénteme, a ver qué le pasó, a ver. Julita, pero escúchame por el teléfono, mi amor, porque si no los vamos a perder, ¿ya? Escúchame por
1: ya,
0: el teléfono.
1: Y sí, aquí estoy.
0: Ya, mi amor. ¿Qué me decía? ¿Por qué voy a viajar a Colina?
1: Te decía que voy a Colina. Mañana, el sábado, está cumpleaños mi nieta, la que tiene Down.
0: Ah.
1: Una vez te mandé una fotito de ella y yo.
0: Sí, sí me acuerdo. Yo también tengo un sobrino con Down, mi amorcito. Panchito se llama. Panchito, que me está escuchando allá en Limache hasta ahora. Me escucha todos los días.
1: Va a cumplir 15 años ella.
0: Ah, no, no, mi sobrino es más viejo, sí, este es más viejo.
1: Ya. Va a cumplir 15 años, Marochito, así que el sábado a ver si te llamo de allá de Colina.
0: ¿Ya?
1: Para que le mande un saludo.
0: Pero por supuesto, mi amorcito, ahí me manda un mensaje nomás y ahí le mandamos un saludo, ni un problema.
1: Ya, pues,
0: no se haga problema por eso.
1: Es un gusto que tú me llamaras, estoy
0: ya,
1: contenta.
0: Mi amorcito, muchas gracias.
1: Estoy contenta, porque siempre te lo digo, yo soy feliz escuchándote, te entretengo, te acompañar hasta que tú llamas al programa.
0: Sí, mi amorcito, me consta eso. Julita, te mando un beso para que continuemos con el programa, porque tenemos que ir a los cómplices del amor. Quisimos llamarte y desearte una linda noche y que te vaya muy bien el sábado allá en Colina, ¿ya?
1: Ya, mi amorcito. Muchas gracias.
0: Besito.
1: Besito.
0: Cuídese. Chao, chao, gracias. Muchas gracias. Grande, Julita. 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Hacemos una pausa. Ahora sí tienen que enviar los mensajitos para los cómplices del amor.
3: 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Esta es la hora. En Carnaval FM son las 22 horas con 4 minutos. 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

Estamos en Los Cómplices del Amor a esta hora de la noche. Bienvenidos, bienvenidas cada uno de ustedes, nuestros grandes amigos que sintonizan Radio Carnaval a esta hora de la noche. Y por supuesto, querido Morochito, ¿cómo estás? Quisiera en esta noche, si fuese posible, escuchar un tema de Franco Simone para José, mi esposo, con mucho amor, Andreina. Un gran saludo para ustedes, chiquillos. Grande saludo para todos los amigos de Placeres a esta hora de la noche. Estamos escuchando a esta hora y le damos la bienvenida a cada uno de ustedes para escuchar estos Cómplices del Amor hasta las 23 horas en la que más se escucha.

Estamos con nuestra amiga Claudia, que es de La Calera. Hola Claudia, ¿cómo estás? Gusto saludarte. Muchas gracias por estar con nosotros hasta ahora en Carnaval, estos cómplices del amor. Hola, ¿cómo estás? Quisiera pedirte una canción, si puedes tocar una canción de Los Temerarios, solo para escucharla, que esté muy bien, muchas gracias. No, gracias a usted, pues gracias a usted, Claudita, por estar con nosotros escuchando esta música que ustedes programan, solicitan a través de nuestro número, que es el 84 89 09 79.

Estamos en Los Cómplices del Amor. Hoy me pidieron una canción que hace bastante tiempo no la escuchábamos y no la programaban. Una canción de G&T que se llama No Hieras Mi Corazón. Aquí en su radio Carnaval, son Los Cómplices del Amor. Víctor, ¿cómo estás? Gusto saludarte desde San Antonio, aquí el puerto de San Antonio, Juanito. Escuchando Los Cómplices del Amor. No se olvide, 84 89 09 79. Seguimos 22 con 16 minutos en su radio Carnaval.

Estamos en Los Cómplices del Amor a esta hora de la noche. Son las 22:21 minutos en su radio Carnaval. Un gran saludo para nuestro gran querido amigo Jorgito. Jorgito, ¿se acuerdan? Mi gran amigo de conductor de la ambulancia, que siempre estamos ahí en contacto y todo eso. Me acaba de dar una información ahí que lamentablemente, no sé cómo te dan las fuerzas, Jorge, querido, para enviarme un mensaje y contándome. Y bueno, primero que todo te doy las gracias por contarme esta triste noticia que falleció. Acaba de fallecer su papito. Me dice, te cuento que acaba de fallecer mi padre y me gustaría escuchar un tema de Gervasio, por supuesto, querido amigo. Ya que él trabajaba en el campo acá en San Pedro, de antemano muchas gracias, no, amigo querido, gracias a ti, gracias por darme esa información tan interna tuya. Para don Heraldo, en San Pedro era conocido como el Tiguo, así tal cual, ¿verdad? El Tiguo. Así que un gran saludo para ti, querido amigo. Y bueno, a pesar de todo, quiero enviarte un abrazo grande y lleno de cariño por la partida de tu papito. Sé que no existen palabras suficientes para aliviar un dolor tan profundo, pero quiero que sepas que estoy contigo y con tu familia en estos momentos de tristeza. Y ¿qué querés que te diga? A través de la radio hemos compartido muchos momentos y para mí ha sido muy especial saber que al otro lado siempre había alguien escuchando, una persona como tú, acompañando y entregando su cariño. Así que hoy quiero devolverte un poco de esa compañía y decirte que nuestra compañía de aquí, de todos los que estamos haciendo Radio Carnaval, están contigo. Así que, querido amigo, un gran saludo para ti, para tu familia. Y nada, saludos para toda tu linda gente y, por supuesto, para tu padre, don Heraldo, que ya partió al descanso eterno. Jorgito, un abrazo, querido amigo. Asimismo, quiero manifestar mi cariño, mi respeto también a un amigo que a través estábamos revisando aquí las redes sociales y a qué hora voy a aprovechar la instancia para

Ha partido su mamita, así que escuchan, ¿qué quieren que les diga? Muchas veces nosotros estamos acá en la radio, entregamos felicidad, entregamos tristeza, y aquí es donde hay que fortalecer aún más y cada día más la amistad que tenemos. Yo feliz de ser un comunicador que a través de las palabras muchas veces entregamos cariño, entregamos fuerza, entregamos tranquilidad, pero muchas veces estos momentos son los que hay que estar más aún con cada uno de ustedes. Querido amigo, yo echo a Kadima y también a Jorgito, te envío un gran saludo, querido amigo.

Estamos en Los Cómplices del Amor hasta ahora de la noche, en compañía de Carnaval FM, y saludamos a los amigos de Supermercado Superdistribuidora Kiko, la distribuidora más grande del Valle de la Aconcagua. 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Estamos presentando a cada uno de ustedes estos cómplices del amor. Buenas noches, Morochito, acá Mauricio, ya camino a casa con mi amorcito María José, escuchando como siempre Los Cómplices del Amor. Y también nos gustaría escuchar una canción de Leandro y Leonardo. Esto se llama Temporal de Amor.

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1: Esta es la hora.
2: En Carnaval FM son las 22 horas con 35 minutos.
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22:37 acá en su radio Carnaval, la que más se escucha. Hola, Morochito, buenas noches, tantas lunas. Oiga, quiero escuchar una canción de José Luis Perales. Un saludo gigante a la gran mujer que es mi madre. Se llama Luz, desde La Calera, con cariño, la Fran por acá. Mira, un gran saludo para ti, Fran. Muchas gracias por estar con nosotros a esta hora de la noche, escuchando estos cómplices del amor. Así que un saludo para usted. Muchas gracias por estar escuchando Carnaval FM.

0: Wow. Son las 22 con 41 minutos aquí en su radio Carnaval. Está heladita la noche, ¿eh? Tengo heladita la nariz. Me acabo de tocar la nariz, la tengo heladita. Tengo heladita la nariz. Patricia, ¿cómo estás? Gusto saludarte. Hola, Pati. Juanito, ¿cómo estás? Gusto saludarte en la Carnaval. Juanito, muchas gracias por acompañarnos todos los días. Quisiera escuchar una canción de Ricky Martin que se llama Te extraño, te olvido, te amo. Saludos para toda la gente que está escuchando en Quilpué a esta hora de la noche. Está Carnaval. 22 con 42, seguimos. No se olviden nuestro número, 84-89-09-79. Son los cómplices del amor a esta hora, en Carnaval.
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Carolina, ¿cómo están? Está escuchando en Quintero, Carolina. ¿Cómo estás? Gusto saludarte. Buenas noches. Un gran saludo para ti. Carnaval FM hasta ahora presentando Los Cómplices del Amor en Quintero. Suena Carnaval y, por supuesto, esta canción de Cristina Aguilera.

Son las 22 horas con 51 minutos. Le vamos a enviar un saludo para los amigos de Ovalle a esta hora de la noche. ¿Cómo están, Ovalle? Uy, me imagino el frío que está pasando en Ovalle a esta hora de la noche. Abrigarse, chiquillos, que esta noche va a ser heladita. Le enviamos un gran saludo para todos los amigos de Ovalle a esta hora de la noche, especialmente para Caldito, ahí que está trabajando a esta hora ahí la locomoción colectiva. Así que te mandamos un gran saludo, querido amigo. Y por supuesto, aquí está su canción que usted nos pide a través de nuestro número 84-89-09-79. Son los cómplices del amor.

Son las 22:56 minutos en su radio Carnaval a esta hora de la noche. Somos que la acompaña a esta hora en el Quisco también. Saludos, chiquillos, ¿cómo están? Gusto saludarlos a cada uno de los amigos carnavaleros que están allá. No se olviden que los cómplices del amor van los días lunes, martes, miércoles y jueves en la que más escucha su radio Carnaval. Querido amigo, eso. Eric, ¿cómo estás? Gusto saludarte acá en el Quisco, Juanito, escuchando fuerte y claro la Carnaval, con mucho frío, pero aquí se abriga con la buena música y sobre todo los cómplices del amor. Trabajando aquí en mi casita, yo trabajo en manualidades, así que gracias por la compañía que nos dan todos los días Radio Carnaval. Me gustaría escuchar un tema de Cristian Nodal, si es que alcanzamos el día de hoy. Si no, será para la otra. Querido amigo Eric, está sonando Cristian Nodal.

Estamos en Los Cómplices del Amor de su radio Carnaval. Nos vamos hasta Santiago de Chile. ¿Cómo estás, Carito? Gusto saludarte. Hola, Juanito, ¿cómo estás? La Carito por acá, escuchándote desde Santiago de Chile. Está súper helado por acá, así que te envío un abrazo, un beso. Muchas gracias por acompañarme en esta noche fría, aquí trabajando en mi casita. Y, por supuesto, quisiera escuchar una canción. Si es que alcanzan en Los Cómplices del Amor, ¿quién es? La música de Melendi con Carlos Rivera.

Wow. 23 con 4 minutos. Antes que vamos al anglo, quiero enviarle un saludo también a los amigos, a todos los que nos acompañan a esta hora de la noche, los amigos de Outlet Park, el outlet más grande de la región. 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Estamos escuchando Los Cómplices del Amor. El ángulo del día de hoy

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1: 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Esta es la hora. En la Carnaval, 23 horas con 16 minutos.

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0: 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Estamos meta cantando aquí, meta. Estamos preparando el karaoke para mañana. 23:32.
1: Y con mucho sentimiento y cariño desde la novena región de
0: Chile. Bueno, si nos caímos, pasamos de largo entonces, ¿no?

Panchito, ¿qué estoy haciendo aquí, Panchito? Fuiste a ver el quincho por si se lo olvidó.

Si Panchito anda aquí en la calera, debe haber algo bueno. Una de dos. Hay un mambo bueno o se le mojó el quincho. Voy por la dos.

Mi van a creer que solamente se había caído la señal de la radio Carnaval de Viña del Mar, así que tenemos que ir a las pausas de las más carnavales. Nosotros seguimos aquí, lo vamos a estar esperando, chiquillos, apúrense que nos estamos esperando.

0: Parece que están enojados con el marito el canalero por acá, que no lo saludan. ¿Vas? Parece que no valen nada los saludos míos, valen los más los otros. Acuérdate nomás que el 19 tenemos una misión, 19 de junio, compadre.
1: Marito el carnavalero envió un mensaje el día de hoy y en otro mensaje lo envió el 3 de junio. O sea, lo mandó hace una semana atrás. Y se anda mandando ahí la vara. No, compadre, si no le está tocando, no es culpa mía. No se esté descargando conmigo, compadre. Monochito, saludos, Monocho. Que tengas un buen regreso a casa junto a su mamita. Soy el Luis Eberto de la abuela Luchito. ¡Ya nos vamos!
2: Gracias, Monochito. Estuvo muy buena la música, muy buena la programación. Mañana te estoy escuchando, que llegué bien a casita con el DJ. Muchas, sí. Buenas noches. Ahí
1: sí, gracias. Se me congeló la ñatita. La ñatita. Monochito, ¿cómo estás aquí escuchándolo? Que tenga un lindo regreso a su casa aquí trabajando la Mary. Saludos a nuestra gran querida amiga Mary Tapia. Saludos, Mary Tapia, desde Melbourne, Australia. A esta hora ya está tomando 11 ya la Mary Tapia.

0: esto.
1: Puta, con ese ánimo. Puta, compadre, ¿qué pasó? ¿Qué pasó, maestro Franco?
0: Bueno, Mauricito, ¿cómo estaba esto?
1: ¿Cómo está, maestro Franco?
0: Ay, maestro, que hace frío,
1: ¿no? No me diga.
0: Está helando brígido. Está Felipe, brígido.
1: No, maestro, le puedo creer.
0: Está como para tomarse algo fuerte, maestro, a las rocas.
1: Para tomar algo.
0: Pero, como ya tomo al tecito, no, maestro. Tecito. Lo que tiene que tomar usted, maestro.
1: Sí. Alcohol. Maestro, oiga, maestro Franco, el domingo voy a andar por allá. El domingo voy a andar por allá por los Andes, viejo. Voy a andar por los Andes el domingo. ¿Cómo va a estar? Voy a tener que ir más abrigado que un esquimal, sí, aparece.

0: adelante, que nos vamos.
1: Buena, buena, bolochino. Por aquí el Oscar. Hoy quisiera mandar un saludo a mi amiga Jocelyn, una amiguita, una amiga. Somos todos carnavaleros.
0: Bueno, padre, no estás tomando que mañana igual salgas ahí. No estoy tomando, niño, por Dios. No, para la gente que está escuchando a mi amigo Oscarito acá, mi amigo, lo que pasa es que él está hablando así porque hoy día fue al dentista y todavía tiene un poquito de gas. Todavía tiene un poquito adormecida la boca, por eso habla así.
1: Buena, buena, bolochino. Por aquí el Oscar. Hoy quisiera mandar un saludo a mi amiga Jocelyn, una amiguita, una amiga. Somos todos carnavaleros.
0: Y compadre, pues, te

nos vamos. Cuídense. Lo quiero mucho. Se hasta mañana.

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1: 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Esta es la hora. En Carnaval FM son las 0 horas con 10 minutos.
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1: Esta es la hora. En Carnaval FM son las 0 horas con 31 minutos. ¡Vamos! ¡Arriba el ánimo! 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

0: 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Esta es la hora.
1: En la Carnaval es la 1 de la madrugada con un minuto.

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0: 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Esta es la hora.
1: En la Carnaval es la 1:30 a.m.
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0: Hola, buenos días, Radio Carnaval.
1: Aunque no sé quién es.
0: Ahora sí, vamos. Ahora sí estamos en Viña.
2: ¿Qué pasa, Meche? Hace tanto frío que estáis pegados, oye.
0: ¿Estamos pegados en Viña? No, mentira.

0: Hola, buenos días, Radio Carnaval.
1: Muy buenos días, Potro Mañanero. ¿Cómo está, amigo Messi? Aquí reportando, se ha arruinado la calera. 8 millones de días, día jueves, retro, Benito Sancho. Excelente
0: saltó
1: la música.
0: Saltó el horno, saltó el horno.
1: Y nada, pues quisiera enviarle un saludo a mi hija, que está de cumpleaños hoy día, Ana, Anita Salinas.
0: Mira qué lindo.
1: Desearle muchos años más, que la quiero mucho, la adoro. Y nada, pues un abrazo, un beso grande. Está durmiendo en este momento, pero más ratito igual lo va a escuchar. ¿Ya? Se despide de la galera. Chao, chao. Chorro, bendiciones para todos. Vamos, que se puede. Está de lado, pero a tirar para arriba. La próxima salida para abajo.
0: Como mi mamá que dice chao, y empieza a decir cosas cuando ya estoy en la puerta. ¡Vamos arriba! ¡Hola, buenos días!

0: Hola, buenos días, Radio Carnaval.
1: Ahora sí, pues Josecito, ahora sí te escucho fuerte y claro en Viña, pues hermano. No voy a estar sin escuchar tu agradable voz, oh, hermano mío. Excelente música. En todo caso, igual, hice un buen paseo por todas las señales nacionales, hermano. ¿Y? Tocan buena música, compañero. ¿Eh? Así que, mortal. Saludos grande, hermano. Un abrazo desde aquí de Viña del Mar. Cochihuá se despide. Saludos para todos los que están escuchando. La familia Carnaval.
0: Sí, bo. Todas las señales conectados.

0: Hola, buenos días. Sonando firme y fuerte, ¿eh?
1: Muy buenos días, Potro Meche. Aquí les habla Marjorie desde mi lugar de trabajo aquí en Playa Ancha. Abrigarse, que hace mucho frío. A toda la familia carnavalera, que tengan un bonito y bendecido día jueves. Vamos por este jueves retro.
0: Vamos, aquí estamos. Música del abuelo. Música del abuelo.

0: Hola, buenos días, Radio Carnaval, amigo Meche, por fin lo escucho. Acá, tomando tecito con un queque que hice hace poco. Queque, avena, almendras, nueces, pasas. Ya. Le tiró todo lo que tenía el refri. ¿Con lechuga? ¿Queque con lechuga? Buenos días, un besito grande, María Tapia. Un abrazo.
1: Buen día. Aquí te saluda el comando junto con mi amor Carla Bala de ese forestal alto. A ponerle toda la buena música, muy helada la mañana. Y que buen día.
0: Buen día, amigo mío. Una

sí, me tengo que ir a dar una vueltecita por los cielos de Chile, los cielos de las señales. A esta hora Tocopilla, cielos cubiertos, máxima de 20 grados. Por la tarde cielos despejados, 15 grados en la perla del norte, con cielos nublados, esperando una máxima de 17 grados. Cielos nublados, variando a despejado, con vientos entre 25 y 40 kilómetros por hora. Por la tarde, para los amigos Seno Valle, cielo despejado durante la mañana y también por la tarde, máxima de 20 grados. En Combarbalá, la máxima será para 22 grados, despejado por la mañana y por la tarde.

0: Para los ¡ay! Rico y suave. Para los amigos en La Ligua, en el 100.7. En Cabildo, también en Valle Hermoso, cielos despejados y heladas. Esperando una máxima de 18 grados, cielos nublados por la tarde. Por la costa norte de la región de Valparaíso, Papudo, Zapallar, Cachagua, Maitecillo, Lomoye, Pichicuy, La Ballena. Por la mañana, cielos despejados, máxima de 15 grados, nubosidad parcial, variando a nublado. Valle de la Aconcagua, nubosidad parcial y helada matinal, 21 grados será la máxima. Por la tarde, cielos nublados, todo eso. El pronóstico para San Felipe, Los Andes, Yay Yay, Catemo, Panquehue, Carlos, abrígate. 19 grados por la mañana. Cielos despejados, todo esto es para los valles intermedios. Para La Calera, para La Cruz, Quillota, Limache, Peña Blanca, Villa Alemana, El Belloto y Quilpué. Cielos despejados por la mañana, esperando una máxima de 19 grados y cielos nublados. El Gran Valparaíso, Viña del Mar, Concón y Quintero, 9 grados a esta hora, esperando una máxima de 17. Cielos despejados por la mañana, nubosidad parcial, variando a nublado por la tarde. Algarrobo, San Antonio y Cartagena, 8 grados a esta hora. Cielos nublados, variando a nubosidad parcial por la mañana, esperando una máxima de 17 grados y cielos nublados por la tarde. Deja ponerle pausa. Me voy a la pausa. Sí. Deja ponerle pausa que me voy a la pausa. Ya, a todo esto ya vos levántese. 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Buenos días, la que más se escucha. Buenos días, la número uno.
1: Que ponen las trompetas ahí para que ya todo el mundo arriba a levantarse, ya.
2: Ya, ahora sí, oye. Ya, ahora sí.
1: Eso.

0: eso, así que se levantaron, ¿no? Se levantaron.
1: 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Esta es la hora. En su Radio Carnaval son las 6 de la mañana con 38 minutos. 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

gallinero a esta hora con el potro Meche por la más sabrosita, su Radio Carnaval.

0: lindo jueves, que sea un día maravilloso, que sea un día llenito de bendiciones para usted y familia. Y un cariñoso saludo para todos los carnavaleros. Un saludo especialmente para usted, un abrazo con mucho cariño. Que Dios lo cuide y lo proteja siempre. Rosita Neira por acá.
1: Un besito, Rosita. Un abrazo, bendiciones, Rosita. Un abrazo, un besito, Rosita Neira. En compañía de la Radio Carnaval. Salón para Martita Vargas. Oh my God, we're back again. Muy buenos días. Brothers, sisters, everybody say. Un abrazo, San Felipe presente. Saludos para Yusi, un abrazo. Saludos también para Clarisa Marta, de Cartagena. Yeah. Hola, hola, buen día. ¿Cómo? Saludos para el tío Yusi. El Nick Carter chileno. Ojo, el Nick Carter chileno. Tío Yusi, sí, pues el doble oficial de Nick Carter en La Calera. Correcto.

0: Buenos días, Radio Carnaval.
1: Mi cárter al horno.
0: Yo sé que tú también tuviste el corte pelele igual que yo, pues sí.

0: ¿Cómo está, compita? ¿Cómo va a estar, hermano mío? Espero que esté bien. Saludos muy grandes para usted y saludos muy grandes para toda la gente carnavalera. Oiga, son las 6:43, compadre. Me queda no, pero ahí estamos, ya vamos corriendo ya, dejarle el pancito a toda la gente de acá de San Antonio, el Turco, Cartagena. Así que vamos colocando el hombro, pues si no queda otra. Así que eso, te mando un fuerte abrazo, hermano mío. Saludos, chao.
1: Un abrazo, bendiciones, buenos días.
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1: Hola, Meche, ¿le puede enviar por favor un saludo a mi amiga Marcia? Ella vive en el balneario de Juan López. Un abrazo, un besito, bendiciones de parte del amigo Davis. Un abrazo, bendiciones, hermoso balneario de Juan López. Un besito para la amiga Marcia. Un abrazo, buen día, Radio.

0: lindo jueves. Un abrazo, bendiciones. Hola, hola, Radio Carnaval. Hola, hola, un besito para Teresita.
1: Buenos días, Meche.
0: Hola, Raúl.
1: Saludos a todos los carnavaleros desde acá de Antofagasta, ya rumbo al trabajo con los coleguitas. Que sea un buen día para todos los que nos escuchan. Saludos, saludos. No, saludos para todos, para el Marco, el Francisco y el que les habla, Raúl, de acá de Antofagasta.
0: Un abrazo
1: para todos.
0: Saludos para la Perla del Norte. Un abrazo, bendiciones.

0: ¿Tú sabes lo que dice ahí, vos? Sí, ¿tú sabes lo que dice ahí?
1: Hola, Meche, que hace frío desde Viña del Mar. Esteladito.
0: Un besito, un abrazo, bendiciones.
2: Saludos, Meche, que tenga un lindo día. Saludo a su mamita, con el bendición de mi señor. Saludo a toda su familia. Saludo a Carlitos, al William, a Sam Berry, a Janito, al David, a la Javier Echiguinto, a la tía. Saludo.
0: A la tía, saludo a la tía.
2: Saludo al que me está escuchando hasta ahora también. Saludo. Un chorro de bendiciones. Óptimo operativo. Toco pilla.
0: Un besito. Saludo. Un abrazo. Bendiciones, cariño mío. Hola, buenos días.
3: Es bueno el tema. Pero no voy a poner ese tema, bro.
0: ¿Por qué no?
1: Si se puede. Lo que dice la canción. Mi mamá me ama.
0: Eso dice.

0: buenos días, Radio Carnaval.
1: Buena noche, aquí vamos camino al colegio. Muerto de frío, pero feliz porque ya jueves.
0: Es jueves. Saludos. Y no es un jueves cualquiera. Es un...
2: Hola, Meche, muy buenos días, por aquí la tía Daisy. Espero que tengas un lindo y lindo reflejado jueves, porque a usted le encanta el jueves con esos temas que toca.
0: ¡Eso!
2: Y un beso grande para ti, para tu hija, para tu familia, para la Anita María Veloisa, que la escuché, para el David, para todos los carnavaleros de Chile y los que están afuera igual, mi amor. Un besito por aquí, la tía Daisy.
0: ¡Un besito!
2: Bendiciones para todos.
0: ¡La Perla del Norte, Radio Carnaval en el aire!
3: ¡Hoy me eche con el gato volador! Tantos recuerdos desbloqueados, ¡qué increíble! Preferiría no acordarme de algunas cosas, sí.
4: Meche, con esa música del gato volador me empiezan a doler los huesos, compadre, las caderas, todo.
0: Abrígate, no te voy a decir nada. Abrígate, solo abrígate.

0: espera, que este me faltó. Este me
1: bueno, buenos días, Merce, como que le dice que le va el niño más lindo de la mamá aquí en Ruta, mi rey. Poniéndole como día jueves ya, mi Sancho.

bastante aburrido que me tiene la pega, rey. Nos dejaron dormir en toda la noche y a las 5 lo soltaron, mi rey. Después de que me tiene aburrido el pasón de ese mismo. ¿Sí? No sé por qué no me corta el tiro este culo. Ahí nos estamos viendo, mi rey.

nuestras contrataciones. Vamos a las noticias de inmediato, ¿le parece? 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Junto a ellos y junto a usted, estamos despertando a Chile. Es el Buenos Días Carnaval. A esta hora. A esta hora. Tendencias, titulares. Tras contrataciones irregulares de censistas, el INE abre sumario y presenta una denuncia ante la Fiscalía. El organismo se manifestó en base a un informe emitido por la Contraloría, el cual detectó la contratación de 16 personas con antecedentes penales y 14 extranjeros que no estaban habilitados para trabajar.

0: Comisión de Hacienda aprobó solicitud del gobierno sobre aumento de la deuda pública en 6.200 millones de dólares. La iniciativa fue aprobada con 8 votos a favor y 3 en contra, más 2 abstenciones. La realidad es que el presupuesto 2026 no está financiando, así que 2 más 2 es 4, expresó el ministro Quirós al término de la sesión. Presidentes de Brasil y México reiteran su apoyo a la candidatura de Michelle Bachelet a la Secretaría de la ONU. Ex Radio Carnaval, hoy comienza el Mundial, señoras y señores. Hoy comienza el Mundial de Fútbol al cual Chile no está. Mejor en todo caso, hermano. Revisado de sobremanera a ciertos equipos de fútbol.
1: ¡Eso!
0: Deportaron un árbitro. No estamos para ese juego nosotros. No estamos para ese juego.
2: Ya, pues levántese.

0: puesto eso, así que se levantaron, ¿no? Se levantaron.
1: 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Esta es la hora. 7:05 a.m. Para condimentar tu mañana con buenos datos, servicios, noticias, buena música y compañía, nota, no te pierdas de lunes a sábado, la mañana, con sabor a carnaval. 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

0: jueves retro, papito. Jueves retro. Hola, buenos días.
1: Día gran amigo Messi, que reportando ahora a Vaquero San Esteban. Ya terminó también los animalitos con una tremenda helada. Ay, ay, ay, ¿para qué te cuento? Aquí más los dos ni se sienten. Aquí mi nieto tomando café al lado mío. Justo mi hija Alejandra. Y me hicieron contra los candadaleros. Feliz jueves, medio retro. Que sea de bendiciones.
0: Eso, medio retro, medio retro.
1: Porque está muy mal. Un abracito, amigo Meche, están presente.

0: Hola, buenos días, Radio Carnaval. Jueves retro y no tanto.
1: Hola, buenos días, buenos días, buenos días. Los madrugadores siempre estamos temprano en pie.
0: Eso.
1: Bendiciones para ustedes también.
0: Un besito, Pilar, un abrazo, bendiciones. Saludos también para Magdalena en compañía de la Radio Carnaval. Muy buenos.

0: ¿Cuántos recuerdos llegaron a tu mente?
1: Tío de Burgón de Antofagasta, el tío Pite con la tía Daisy.
0: Hola.
1: Mesita, ya estamos óptimos y operativos. Este jueves retro y no tanto. Mesita, que tengas un buen día tú y todos los auditores de Chile. Besito, se cuida. Nos estamos oyendo.
0: Un besito, un abrazo y bendiciones, cariño mío.

0: buenos días, Meche. Saludos a mis hijos, León, Emilia. Buenos días. ¿Te acordaste del Messenger? Oh, del
1: Crash and Incante.

0: sigue la onda, guachito.
1: En ese tiempo era Chico Sound, hermano. Era Chico Sound.
0: Muy bien, Chico Sound.
2: Buenos días, Meche, buenos días.
0: Hola.
2: De hecho, cuando empezaban las fiestas, los carretes empezaban con Nick Carter y a mitad de fiesta, después de unos cuantos combinados, terminaban como Sound.
0: Correcto.
3: A todo ritmo con mi tío Ramón aquí, hermano.
4: Hola, Mecha, buenos días. Te estamos saludando por acá desde la región de Aysén, aquí la locomoción colectiva, amigo.
0: Locomoción
4: con lluvia, como siempre, y sencito. Las Patagones chilenas, estamos atentos, Mecha, al mundial. Ya un par de horas más para entretenernos aquí los varones normalmente, ¿cierto? Amigo, saludos.
0: Un abrazo, amigo.
5: Buenos días, Meche.
0: Hola.
5: Le mando saludos a mi mamá y a mi hermano Timmy, que va a dar jardín en otro auto.
0: Un besito, un abrazo y bendiciones, cariño mío. Buen día, Radio Carnaval. Hola, hola, buen día, Meche, desde Antofagasta. Antofagasta lleno. Dice Antofagasta lleno. Está lleno Antofagasta. Voy a dejar a mis nietos al colegio y con esa música me acordé de la linda juventud. Un

0: qué bueno tema de los Backstreet Boys. Yo me creía Nick Carter, pero el único problema es que el color de piel no me acompañaba. Saludos.
1: Un abrazo, amigo mío.

0: Buenos días.
1: ¿Cuántos desbloquearon el recuerdo de tener que retroceder
2: el cassette
1: con un lápiz para escuchar la canción favorita?
2: O el cassette.
3: Hola, Meche.
2: Hola.
3: Un saludo para mi orellana favorita, que por la hora creo que se debe estar sumando a la sintonía. Es una convertida.
2: ¡Yo estuve loco!
3: Voy en las Salinas, así es que yo le espero con la tetera puesta.
2: Listo.

0: Hola, buenos días, Radio Carnaval. Hola.
1: Le quiero mandar un saludo a mi tata que hoy día está de cumpleaños. Se llama Carlos Herrera.
0: Saludos, Carlos Herrera, Máster en Acero. Hola.
2: Oye, me hecho un dato. Conseguí un kiosco que vende láminas falsas. Está en libertad con unos nombres.

0: buenos días, Radio Carnaval.
1: Buenos días, alegría. Buenos días, señor Sol. Yo seguiré tratando de ser mejor. Yo seguiré tratando de ser mejor. Buenos días, señor Sol. Buenos días, alegría. Buenos días, la vida. Buenos días, amor.
0: Buenos días, buenos días, buenos días.
2: Doy gracias a Dios por otro día más.
0: Hola, Meche. Hoy mandé una foto. Está todo lleno de nieve. Guillermo del Pino Correa.
2: Y sonriendo.
0: Hola, buenos días.
2: Las cosas con amor.
0: Muy buenos días, Radio Carnaval.

0: un abrazo a todas esas personas que se acuerdan todavía de su Hotmail.
1: Oh, Hotmail. Doy gracias a Dios por otro día más. Hoy como otro día.
0: Saludos, abrazo, bendiciones a todos ustedes.
1: Y sonriendo haré las cosas con amor.
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1: Hola, Messi, buenos días. De aquí de Vallenar, oye. Está muy helado, está totalmente despejado, no como ayer estuvo negro todo el día, negro, pero mira la puesta de sol de ayer, muy linda.
0: Muy linda, hermosa, preciosa.

0: Peche, llevo 26 años con el mismo Hotmail. Amigo, vaya ese Gmail, güey. En cualquier momento cierran eso. Es como el Fotolog. Saludos a Austin Power, Antofagasta presente. Hola, buen día.
1: Está helado.
0: Está helado, nero. ¿Qué pasó? Te llaman temprano, buenos días, hola.
2: Buenos días, Potro Meche. Buenos días, Potro Meche. Saluditos para el chileno. Malo para el sistema, el chileno malo para el sistema. Que anda por ahí, los colectivos chilenos malo para el sistema. Para el Malecho, para el Chipunuñe. Para el Esteban, el mágico de San Antonio, por supuesto. A mi regalón a la Javierita y señora Catarina y Sofía Ignacia. Que tengas un lindo y bendecido jueves. Retro, pero no tanto.

0: la mañana, 29 minutos, Radio Carnaval en el aire. ¿Sí tuviste Fotolog? Sí, yo sé que sí.
1: Hola, me Camino para el colegio, chao, saludos.
0: Un abrazo, un besito, bendiciones.
2: Buenos días, Meche. Por aquí le saluda Juanito, el de las manos calientes del Valle de la Aconcagua. Un cordial saludo para toda la familia carnavalera. Y hoy especialmente quiero mandar un saludo a todos los recolectores de basura de todo el país, especialmente a los del Valle de la Aconcagua, a los de la Municipalidad de Putaendo. También a la gente de campo que con este frío tienen que trabajar nomás ahí al aire libre, con todo este frío golpeando en su cara, sobre todo en sus manos. Para todos ellos, un cordial saludo y chorro, chorro y churro de bendiciones.
0: Un abrazo, saludos para la gente de esfuerzo.
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0: Un abrazo y bendiciones. Muy buenos días. Buenos días, Radio Carnaval. Hola.
4: Mechita, buenos días. Oye, quería mandarte un saludito a ti y también un saludito a toda esa gente que jugó la granjita de Facebook y la ciudad también. Un saludo para todos ellos. Fuimos muchos.
0: Fuiste. La granjita de Facebook. Granjita de Facebook. Oh, hermano.

0: de redes sociales, porque hubo un fotolog, hubo el chat de Terra, y ahora estamos en Facebook. ¡Sí, acá estamos! En Facebook, Radio Carnaval FM. En Instagram, radiocarnaval.cl. El meche.1. Perdón, se me equivoqué. En el WhatsApp, más 569.
1: Mírame y dime si puedes ver quién soy.
0: 9965-4783.

0: Hola, buenos días.
1: Saludos, Meche, saludos, Meche. Yo veía San Cucay, po. San Cucay.
0: Roberto, la semana pasada ya hablamos de los monitos. No intentes hablar nuevamente, porque la gente va a decir, ah, el mismo programa del año pasado. De la semana pasada. La gente se acuerda, Roberto.

0: Buenos días, Radio Carnaval.
1: Buen amiguito Meche. Oiga, compita, yo conocí a mi señora por Latin Chat.
0: Latin Chat, mira qué lindo.
2: Meche, buen día, buen día. Aprovechando que ya empieza el mundial, un saludo para todos aquellos que en el mundial del 2010 ocupaban la camiseta en Facebook.
0: Sí.
2: La camiseta con su nombre.
0: ¡Ese fui yo! ¡Ese fui yo! El 2010, hermano. Éramos felices, no lo sabíamos.

0: 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Esta es la hora. 7:35.
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0: ¿Cuántos recuerdos llegaron a tu mente? ¿Sí o no? ¿Sí o no? ¿Sí o no? ¿Sí o no? ¿Sí o no?
1: No hablen de programas pasados, pero sí nos acordamos. Nos acordamos de cuando pidieron una canción para dormir y nos acordamos del resumidero también.
0: ¡Correcto!
2: Hola,
0: correcto.
2: Messi, ¿cómo estás? Aquí yo soy Sergio nuevamente, ya que estoy aquí en tu mío frío, ya que trabajo en las plazas, soy placero. Hay una neblina que ni se ve aquí en San Vicente. Saludos, Mechi, los vemos.
0: Un abrazo, amigo mío, nos vemos, pero cuando se vaya la neblina, porque ahora no...
3: Buen día, Mechi, buen día. Oye, hola. Quiero saludar al Carlos Herrera, que está de cumpleaños hoy día. Está de cumpleaños, e igual vamos a la Vega. Ah, ni siquiera un día libre, nada. Feliz cumpleaños, Carlito, o sea, yo.
0: Carlito, un abrazo, Carlito, feliz cumpleaños.
4: Hoy, con estos temas, me acuerdo, Mechi, cuando animáis en esos tiempos, de la chiquilla le decía, vamos a la cabina.
5: Almenaito, este es el general bueno.
6: Desde la Perla del Norte, estimado, escuchándole como siempre, fuerte, amigo, un saludo para usted y sus radioescuchas, que tengan un día bendecido, desde la Perla del Norte.

Oye, mucho hemos hablado de dónde bailabas o cómo era el carrete en esos tiempos. Donde esta música estaba nueva, recién salida.

0: cuando quieres bailar. ¿Dónde es, por ejemplo, dónde va la gente mayor de 40 en esta época, en estos tiempos? ¿Dónde vas, por ejemplo, cuando quieres rescatar una cosita, cuando quieres ver vino, cuando quieres ver minos, ¿dónde vas? Dímelo.
1: Oh, y Meche, y tenía caluga en esos tiempos y te peináis para el lado con limón.
0: Pero Jimmy, no en esos tiempos, ahora. Por ejemplo, yo no soy de estos tiempos, pero. Pero a mí me gusta esta música. Entonces, por ejemplo, ¿dónde? ¿Dónde voy a rosrojear? Dime, ¿dónde está?
2: Pregúntale al Jimmy dónde va, oye. Parece que va al verde Bostaza.

ejemplo, ¿dónde? Yo sé que andáis buscando la fiesta retro, todo eso, pero... pero en un lugar fijo. ¿Dónde? ¿Dónde es? ¿Dónde es? ¿Dónde es? ¿Dónde es el lugar para... ¿ah? Para ir que... para ir a buscar esos tarros que todavía le queda manjar. Esos tarros que todavía están con un poquito de pintura en el... ¿dónde es? ¿Dónde es? ¿Dónde va a bailar la gente ahora, en estos tiempos? Que juntó el requete patitas abajo de las tapas de yogur.

0: las que antes cantaban Señora de las Cuatro Décadas pensando que nunca iban a llegar. ¿Dónde van? ¿Dónde van? En esta época.
1: ¿Dónde sí había el menú?
0: ¿Qué dijo? No le caché ni una.
2: ¡Jueves, carroñero!
3: Messi, buen día, aquí en Antofagasta, en el Marítimo, uno va ya a cachurear.
0: Ya correcto.
4: Al 21 de la Cruz, ahí donde encuentras carritos que todavía les queda manjar para sacarle.
0: 21 de la Cruz.
3: En el pan de azúcar.
0: No, tranquilo, ojo, yo sé.
5: Meche, en la reunión de apoderados de mi hijo.
1: Como dijo Espartón Rocha.
0: ¡No!
6: Discotec Fandango Antofagasta. Ahí. Música de los años 80 y 90.
0: Es el amigo David que se cambia la voz. Ojo. ¿Dónde? ¿Dónde va la gente que se delinea el ojo por afuera? A ver. ¿Dónde va? A ver.
7: Sí, amigo, cuéntanos. ¿Dónde poder encontrar esas maletas que aún le quedan viaje?
8: Una manera sutil de pedir datos. No. Te caché, Meche. Andés de cacería.
9: Buenos días, guapo. ¿Cómo están? Hola. No soy mi chanchito presente. Hace más frío que la mierda la que las crucé. Está heladísimo. Un besito y un abrazo a la familia carnavalera. Que tenga un lindo, lindo día.
0: Un besito, un abrazo, bendiciones.
10: Ahora, no. Bien abrigado al alto yugo cuando hay evento con mi compadre, usted sabe. Y a saber si le gustan los feos.
11: Hola, Meche, buenos días. Bueno, esta época sí es temprano, hace fan, porque muy tarde se cierran las puertas del asilo. Buenos días.
0: ¿Dónde se va a ir a bailar Garibaldi? ¿Ah? ¿Dónde se va a ir a bailar con los deditos estirados para arriba? ¿Dónde?

0: de Boga, ¿dónde vas? ¿Dónde
1: vas? Oye, Meche, en los bailes que hace la Muni.
2: Antiguamente, en el 12 la Cruz.
0: Antiguamente, antiguamente. Amigo, usted entre, usted no baila nada. Cristóbal no vino y diga. Entre ese caballero.

0: se puede ir a bailar con el mocasín negro con el calcetín blanco? ¿Dónde? ¿Dónde? A ver, ¿dónde puedo ir a tirar fragancia Will Country? Ahora, en este tiempo. Ahora, en estos tiempos.
1: Me enamoro para no tomar.
0: Un lugar para.
2: Hola, Meche. A nosotros aquí nos salvaba el pirata. Aquí ya, pero ya no funciona.
1: No, ya estoy en misión.
0: Pero si es de ahora, amigo, ahora, ahora.
1: Y no quiere llover.
0: Por ejemplo,
1: ojalá que
0: ¿dónde se puede ir a tomar vaina?

0: puedo pedir Cuba Libre. ¿Dónde? Pero que en un lugar que me entiendan, a ver.
1: ¿Dónde se puede ir con el jeans doblado a lo tipo Michael Jackson?
0: ¿Dónde? ¿Dónde? ¿Dónde? ¿Dónde?

0: dime, a ver, dime, dime dónde.
1: Buenos días, Mechi, acá en Antofagasta, en el karaoke Josefa.
0: Mira,
1: ahí vamos a sacarte la araña todos.
0: Listo, vamos, vamos.
2: Oye, Mechi, en el tren del recuerdo. Ese, sí,

0: por ejemplo, se puede ir a...
1: El lombalongo de los días domingos, ahí, cualquier colágeno ahí.
0: No, pero ¿dónde? Jimmy, ¿dónde? Jimmy, a vos te llaman para la iglesia, así que no hablís tampoco, si vos vais a la iglesia.

0: con los puros gestos, ¿dónde va? No es ese, ese un dato. No te lo sabes. Bueno, si es de alta noche, alta noche.
1: Necesito entender.
0: Cuando hacéis como una C, cuando hacéis una L al revés, cuando ocupáis las dos manos. No, es alta noche. Hay que tener noche, va.
1: Y mañana es otra cosa.
0: ¿Dónde vas cuando quieres ir a bailar el meneíto?
2: Ahí en la calle Budeto, casi llegando a Freire, los bailables de la Lorena.
3: ¿Dónde vas?
2: Ay, señora, bastante entusiasta.
0: Mira, anda muy bien, Carlos.
4: Buen día, buen día, buen día, Meche. Hola, Meche. Un saludito ahí a todos los que escuchan el Radio Carnaval, ahí a Tía Daisy, al Américo, al Lucito Gaifiter, bueno, a todo aquí en la Perla del Norte, que está fresquito. Ya, Meche, estoy feliz.
0: Qué bueno.
5: Meche, acá en Villa Alemana, en el Troncar Urbano. Muy bueno. Pura música de retro.
0: Muy bien. ¿Dónde vas tú cuando quieres ir con tus pecos Bill? Con tus pecos Bill. Yo sé que andáis buscando la fiesta retro. Yo sé eso, yo sé. Yo sé que andáis buscando al Chico Pérez. Yo sé. Yo sé que andáis buscando el pelo verde. Yo sé que andáis buscando el afiche con el cubo Rubik. Yo sé. Pero así, un por ejemplo, este fin de semana, ¿dónde se puede ir a bailar?

0: ¿dónde se puede ir a...?
1: A ver, yo otro dato que me pasó el tío Luis, pero ya tiene que ser a pagar.
0: No, sí. No, tranquilo, tranquilo, tranquilo. Mamita, mamita, rica ya petanita, tú eres mi mamita rica, ya petanita, mamita, mamita, rica ya petanita. Tío Luis dice, me pasaron.
2: Tú del Nintendo con 4 pilas, por favor.
0: Sí, pues correcto, esa.
3: Acá en San Antonio Meche, en la Plaza de los Jubilados.
4: Viña del Mar, Viña del Mar, La Gozadera, puro material reciclado.
5: Aquí en los Andes, en Papudo, el minuto feliz, está quedando así, por el copete con un gestito. Vito nuevamente, amigo Messi, aquí en Minuto Feliz, los Andes, San Esteban, va, los Andes, calle Papudo. Acá, amigo Ratoncito Vaquero, muy conocido, en el Minuto Feliz, con la chiquilla, un gestito, una bebida, un combinado para ella. Un abracito.
0: Ok.
6: Hola, Gospita Meche, buenos días a usted y a todos los carnavaleros y las carnavaleras. Oye, hay una bicarre buena aquí en el centro del Valparaíso, General Cruz, antes de llegar a Pedro Mon. Se llama Los Alquintas del Puerto. Hay fiesta retro. Usted pídala nomás, llegue.

0: eso. Si quiero ir a hablar de sorteo, alguien que me entienda.
1: Guasamba mambo.
2: Mechita, a los coleguitas que están dando los datos, por favor, un poquito más lento, que uno no alcanza a anotar las direcciones, por favor, gracias.
0: Jueves Retro.

0: se pueden ir a... ¿Dónde se puede ir a...? A bailar estos tipos de... Estos grandes temas. ¿Dónde?
1: Oiga, amiguito, ¿me dice de los datos que está dando? ¿Van chicas buenas o van puros roperos tres puertas?
0: Ya, córtalo.

0: noche, ¿dónde se puede ir a tomar capel? Ahora, por ejemplo. ¿Dónde es la mano?
1: Creo que la próxima semana hay un viaje de Sennatur. Ahí también hay.
0: Correcto. Buenos días, Radio Carnaval.
2: Hola, Meche, ¿qué tal? Buenos días. Oiga, hola. Para la gente en Antofagasta, ¿cómo no recordar el Lago Azul, el Gungadín, donde la noche no tiene fin, el Toscano, la Carreta, la New Cascada Light? Ah, hay varios que se van a sentir identificados.
0: Pero Mauricio, ahora, Mauricio. Por ejemplo, yo voy a Antofagasta. Me gustaría, por ejemplo,

0: para hablar, por ejemplo, de... de varices. Yo voy a hablar de varices tranquilamente, por ejemplo. Buenos días, ¿dónde?
1: Al restaurante No Me Olvides.
0: Al restaurante No Me Olvides, muy bien, correcto.
1: Hola, Messi, el faraón en Quintero. Ahí te escuchan las niñas.
0: No, bo, no, no, no. En
1: el ahora. Y medio de la cruz.
0: Ya, correcto.
2: Jueves de datos para Messi. No te preocupes, Messi. Digo, pues cualquier cosa cuando vaya a comprar el pan, ahí te pasan los datos.
0: Listo, muy bien, muy bien.
2: Cacería, Messi, te tengo cachado.
0: Muy bien, Carlos, muy bien.
3: En el Sexy Show, pero te pedían pulsera, va a bailar.
4: Ahora, Meche, en curva 54, Avenida Valparaíso 54, 20% para todos los carnavaleros.
0: Opa, ojo, opa, eso, golazo. Opa, opa, golazo, golazo, golazo, golazo, golazo, golazo.
5: Hola, hola, buen día, ¿cómo estás, José? José de las Mercedes. Oye, ¿ah? Escúchame, se me adelantaron con el dato, ¿ves? Los alquintas del puerto, compadrito, que quedan General Cruz a 10 pasos de llegar a Pedro Montt. Maravilloso, música retro, música en vivo, almuerzo rico, muy bueno va a ir ahí con la familia.
0: Mira qué lindo.
5: Yo llevé la semana pasada a unos tíos que venían de Argentina, pero la pasaron maravilloso muy cantando bien. A Leo Dan.
0: Mira, mira.
5: Buena, buena, compañero.
0: Cantando buen Leo Dan, pues, amigo. Ese es. Ese es el dato que nosotros necesitamos. ¿Dónde se puede ir a cantar Mijares? ¿Dónde? ¿Dónde es el dato?
6: En la picada de la Rusia, Messi.

0: la pica de la Rusia y se pasa bien. Pero te deja enganchado y con pena.
1: Coleguita, es fácil. Pase por Sucre, calle La Torre, Prada, Quedano, Osa, 14 de febrero, Bolívar, Washington, Riquelme, todos esos lugares.
2: Muchas gracias, Mauricio. Pronto arribo. Pronto arribo. Tengo que ir a buscar una cosa que se me quedó en el semáforo en Antofagasta.

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0: 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Un abrazo grande para todos los muchachos. Saludos, abrazos, bendiciones. Buenos días, Radio Carnaval.
1: Ah, era suyo el juguetito del semáforo. Muy buen dato. Ese viene sin pila incluida por si acaso, ¿ah?
0: Tranquilo, tranquilo, Mauricio, por favor. Tranquilo, Mauricio, por favor.

0: por acá, una auditora nos dice, Meche, muchas gracias por los datos. Para ir con el escarmenado. Para ir con el escarmenado este fin de semana. Muchas gracias. Carlito Meneses dice, yo voy a la fiesta retro. La de ahí del señor Ormazábal. Muy bien, Carlos. Una pinta de suelto de cadera, Carlos. Saludos a Carlitos Meneses, un abrazo grande. Saludos, abrazos, bendiciones.
1: A la caja lo héroe.
2: Mauricio Volgado se sabe todas las picadas.
0: No, pues, sí, tiene una lista interminable, hermano.

0: dónde se puede ir a cantar Yuri, por ejemplo. Para la perla del norte. Para el Valle de la Aconcagua. Para Viña del Mar y el Gran Valparaíso. Sigo por el resto de las señales sonando firme y fuerte. Radio Carnaval en el aire.
1: 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Esta es la hora. En la Carnaval ya son las 8 de la mañana con 5 minutos.

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0: Set. Buen día.
1: Buen día, carnavaleros. Este es el inicio de Carnaval a las 8. Programa transmitido desde el estudio 4 en 4 Norte, 775 de la Ciudad Jardín. Este programa marca la primera sintonía de 8 a 9 de la mañana en la previa del Mega Matinal. La producción general es de la periodista Pamela Echeverry y el legendario productor de radio y televisión, don Jorge Mauna Silva. Desde este momento, damos la bienvenida al clásico Carnaval y la voz de Viña del Mar. Buen día, Sandro Puebla.
0: Buen día.

0: quedó atrapado. Se llevaron la rejilla. Son pesadas, pues. ¿Y vos? Y son pesadas esas rejillas. Pesadas. ¿Y vos? ¿Te hacen falta vitaminas? ¿Te hacen falta vitaminas, Chago?
1: Para que tengas los volúmenes al taco, escribiendo tus membranas, faltando como una rana. Por más que intentes esquivarlo en algún vuelo, hay algo que te raya con la palma.
0: ¿Te hacen falta vitaminas, Chaguito? Buen día, Chaguito.

0: Sandrito Puebla. Buenos días. Hoy pido que lo bonito y las bendiciones que tiene la vida lleguen a ti. Ay, qué lindo, me lo escribe acá. Y que Dios las multiplique en tus manos.
1: Sí. Hola Sandrito, buen día, que tengas un lindo jueves. Soy la Rosita de Quilpué.
0: Buen día, Rosita de Quilpué. Tú también, que tengas un...
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0: Más respeto con el animador de este programa. Más respeto con el animador de este programa. Que te levantes de una vez.
2: Ahora sí, estamos al aire, viejo califa.

0: 39.
1: Conduce la voz de Viña, la voz del pueblo. Sandro Puebla. Conduce la voz de Viña, la voz del pueblo. Sandro Puebla.
0: Oye, ¿qué hace falta vitaminas? Ronnie, buen día, Ronnie. Valparaíso, Sandro, en Uber. A esta hora de la mañana, en mi Uber. Qué lindo. ¿Hace cuánto que anda en Uber, amigo Ronnie?
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1: Tiene una página web y un WhatsApp. ¿Qué le doy? 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Portada de la Estrella, millonaria fianza para polémica banquetera.
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1: Decretan prisión preventiva. Habían decretado primero prisión preventiva, lógicamente, para banquetera acusada de incumplir contrato de matrimonios. La imputada habría estafado a más de 60 parejas. Se fijó un plazo de 120 días para la investigation. Pues es que hay extranjero en sintonía, investigación. Lo tiene hoy, aparte del el diario La Estrella, también el Mercurio de Valpo. El juzgado de garantía de Viña del Mar decretó prisión preventiva para Natalia Álvarez, acusada de estafar a un centenar de parejas, ofreciendo servicios de banquetería mediante la empresa Probarte. En correcto, se le imputa el delito de estafa reiterada luego de que se constatara que Natalia Álvarez, junto a su empresa, desde finales del 2024 se dedicaba a atraer clientes, sabiendo que carecía de solvencia para cumplir los contratos de matrimonio, es lo que consignó

ejemplo, Jimmy Jamet se va a casar con Rosit, ¿no? A ver. Otro ejemplo mejor, porque eso nunca va a pasar. A ver, otro ejemplo.

0: sí, estamos al aire. Viejo Califa.
1: Sandrito, póngale una del general nomás, al Edu. Y se queda calladito al tiro.
2: Ya, buena idea. Para que se vaya Edu de la sintonía. A ver. Ya. Para que Edu se vaya de la sintonía. Patricia Maldonado.

0: se fue. Es para que se vaya de la sintonía de la radio.
1: Sandrito, póngale una del general nomás al Edu. Y se queda calladito al tiro. A ver.
0: Aquí se va al tiro. Pablo Herrera.

0: Muy buenos días, Sandrito Puebla. Para mí es un placer saludarlo todas las mañanas y desearle lo mejor. Un día jueves bendecido para usted. Se le vaya bien. Cuídese, buen día. Gracias.
1: Buen día, Ernesto. Que tengas un maravilloso día, Ernesto. Buen día, Mauricio Ardile, trabajando en la 90, don Santos.

0: 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Esta es la hora. En la Carnaval ya son las 8 de la mañana con 36 minutos.
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0: momentos difíciles. Funeraria San Cristóbal.
1: Ajá.
0: Simón Bolívar 277, Viña del Mar.
1: Gracias, Don Jan. Don Hanky Steiner. Uno de mis productores, Leito Rojas, me dice: San Cristóbal, Don Sandro Puebla.
0: Para aquellos momentos difíciles, Funeraria San Cristóbal, Simón Bolívar 277, Viña del Mar.
1: Buen día a San Cristóbal.
2: Buen día, amigo Sandro Puebla.
1: Hola.
2: Tengo un día de muchas bendiciones, amigo Sandito.
1: Gracias, Luchito.
2: Saludos para toda la gente que está escuchando la radio.
3: Muchas gracias.
4: Oiga, Sandito, lo quería felicitar ayer con su presencia, Sandito Puebla, Gianni Panchetti, Mauricio Muñoz, Becho Becho y Leito Roja ayer en el gran evento exitoso de Tejiendo Amor en los Twitterios Solidarios. Bien. Estaba muy contento ahí, Fernandito Garay, con la presencia de los locutores de la Radio Carnaval, la número uno.
1: Llegamos de los primeros, llegamos tempranito, señoras y señores. Inclusive hasta ella, que siempre llega temprano, la mandaste temprano para allá. No llegó temprano, le pregunté por ti, lo tengo trabajando.

0: Señoras y señores, el honorable diputado Jaime Baza. Cuando comienza el Mundial de Fútbol, seguiremos minuto a minuto, ¿ah? Hoy, partido inaugural, hoy comienza el Mundial de Fútbol. ¿Le gusta el fútbol, honorable diputado? Buen día, don Jaime.
1: ¿Cómo está? Muy buenos días. Me gusta. Me gustaba mucho más cuando era más niño, más adolescente, pero sigo con frecuencia y muy de cerca los partidos de la selección, de mi equipo. Muy entretenido.
0: Qué buena. El diputado de la República, don Jaime Baza, en los próximos minutos, en vivo y en directo, 8:44, en la FM que más se escucha carnaval. Oiga, diputado, en los últimos días se han conocido casos de personas que quedaron con sus cuentas bancarias prácticamente en cero producto de embargos por deuda del CAE. ¿Cómo evalúa la forma en que Tesorería está llevando adelante estos cobros?
1: Mira, yo creo que es muy reprochable lo que está pasando, porque los sueldos tienen una protección legal. Los sueldos son inembargables, no se pueden embargar. Hay un tope que establece el Código del Trabajo, que son algo así como 2.300.000 pesos, que recién a partir de eso el sueldo se puede embargar. Pero claro, si hay una persona que tiene 500 lucas, 1.000.000 de pesos en la cuenta, que claramente está por debajo del límite legal, esos dineros no pueden ser embargados. Y me sorprende mucho que el gobierno, que la institucionalidad haya autorizado esto, de meterse en las cuentas bancarias de los deudores del CAE, que son clase media, ¿verdad?, trabajadores, estudiantes, y se esté sistemáticamente negando a flexibilizar el secreto bancario, cuando estamos viendo que ejecutivos del Banco Santander y del Banco Estado están metidos hasta las masas, ¿verdad?, con el lavado de dinero del Tren de Aragua. Entonces, muy preocupante el doble estándar.
0: Y esto de los sueldos, usted señala que lógicamente los sueldos están protegidos por la legislación. ¿Cree que aquí estamos frente a una actuación ilegal del Estado y que debería ocurrir para resguardar a los deudores afectados? ¿Qué irá a pasar ahí, diputado?
1: Yo creo que sí. Pues si no es ilegal, esto roza la ilegalidad. Ya hay algunos recursos de protección que se han pronunciado en favor de los deudores, que han protegido las cuentas, ¿verdad? Porque aquí aplica el artículo 56 o 57 del Código del Trabajo, que establece la inembargabilidad de los sueldos. Mira. Pero además está en cuestión el mecanismo que está usando la tesorería, porque está recurriendo al artículo 170 del Código Tributario. Pero ese mecanismo fue diseñado para que el Estado pudiera cobrar las deudas de los contribuyentes. Gente que no paga impuestos, gente que debe impuesto a la renta, pero no es un mecanismo que el Estado puede usar para cualquier tipo de deudor. En eso la legislación es bien clara. Cada norma se aplica dentro del ámbito de su contexto, dentro del ámbito de su competencia. Entonces, este cruce de normas que se esté abusando del mecanismo de cobro del artículo 170 del Código Tributario y que al mismo tiempo no se esté respetando el principio de inembargabilidad de los sueldos que establece el Código del Trabajo, a mí me parece que es ilegal. Y yo espero que las Cortes prontamente empiecen a restituir, a ordenar que se restituya el dinero que el Estado ha estado sacando de las cuentas bancarias.
0: ¿Y cómo se explica, diputado, este actuar de la tesorería respecto de los sueldos? Hay harta dureza, ¿no?
1: Sí, me cuesta entenderlo, la verdad. No quiero asumir que hay mala fe, ¿verdad?, o que hay algún tipo de persecución política, pero me cuesta entender esta dureza cuando al mismo tiempo nos enteramos ayer, sin ir más lejos, que a un deudor individual, a uno solo, le prescribió una deuda de 30.200 millones de pesos. Un solo contribuyente que no pagó la deuda de impuestos que tenía adeudada con la tesorería no le cobró en 5 años, y en esos 5 años después, claro, la deuda terminó prescribiendo. Entonces yo me pregunto, ¿por qué la tesorería, que es una institución permanente del Estado, de la República, que no depende directamente del aparato del gobierno, ¿por qué la tesorería es tan dura y tan rígida con los pequeños deudores y tan laxa, tan blanda, tan suave con los grandes deudores. Porque si el Estado realmente tuviera un problema de recaudación que justifica el recorte de impuestos a las grandes empresas, etcétera, entonces yo esperaría que los primeros en pagar fueran los grandes deudores, porque ahí están las grandes sumas de dinero, ¿verdad? No en el deudor del CAE que debe 3, 4, 5, 10 millones de pesos, sino que en las grandes empresas, los grandes contribuyentes que deben 30 mil millones de pesos cada uno. Entonces, son cifras tan dispares que a mí me cuesta entender por qué está pasando esto.
0: Conversamos a esta hora de la mañana con don Jaime de Baza. Jaime Baza, diputado de la República, señoras y señores, 8 de la mañana con 49 minutos. Oiga, diputado, ¿y usted piensa que esto va a ser automático el restablecimiento en las cuentas o van a tener que meterse a algún proceso judicial las personas que le sacaron el dinero?
1: Lamentablemente van a tener que ir a tribunales. Ah, ok. Porque alguien tiene que ordenarle a la tesorería que restituya los fondos, ¿verdad? Y los fondos efectivamente están embargados. Eso significa que no es que la tesorería los haya gastado o que entren directamente al presupuesto de la nación y sean utilizados para financiar otro tipo de gasto. Esos fondos están, ¿cierto? Están embargados, pero están. Entonces, efectivamente es relativamente sencillo, entre comillas, devolverlos, ¿verdad? Porque no es que se tenga que autorizar un gasto especial, es simplemente liberar fondos embargados, pero eso requiere o una autorización judicial, ¿verdad? Una orden judicial más bien, o una decisión institucional por parte del Tesorero General de la República. Okay. Pero yo diría que lo más práctico en este momento, a pesar de que es lento y eventual, es la judicialización, porque esto afecta derechos de los ciudadanos.
0: Va porque llegar a esa orden de restituir tiene que igual haber un proceso judicial de parte de los afectados, ¿no?
1: Claro, exactamente. Por eso te decía que ya hay algunas sentencias de cortes de apelaciones. Hay una importante en Arica, por ejemplo, que fue de las primeras en ser promulgadas, que da cuenta de efectivamente de este acto ilegal. Que no respeta el límite a la inembargabilidad de los sueldos y que además lo hace de una forma un poquito matonesca, ¿verdad? Porque esto se parece harto a las repactaciones unilaterales que hizo la Polar algunos años atrás. Porque obliga bajo presión de no tener ingresos, ¿verdad? A 2-3 semanas de que termine el mes, obliga bajo presión a repactar una deuda que todo el aparato estatal sabe que proviene de una política pública fracasada, como ha sido el crédito penal del Estado. Entonces es una combinación de factores, en mi juicio, bastante, bastante negativa, bastante perniciosa.
0: 8 de la mañana, 51 minutos. Conversamos a esta hora de la mañana aquí en la Radio Carnaval con el diputado Jaime Baza. Diputado, vuelvo un poquito hasta, usted decía, la ley, no sé si lo dijo exactamente así, pero más o menos, la ley ha sido bastante laxa con los grandes deudores. ¿Se refiere al tema del secreto bancario, por ejemplo?
1: Claro, se ha discutido, se está discutiendo en el Congreso Nacional, específicamente en el Senado, una serie de reformas legales que permiten flexibilizar el secreto bancario. Esta cuestión es bien importante porque flexibilizar el secreto bancario significa que principalmente la unidad de análisis financiero, que es la que controla el lavado de dinero, el lavado de activos, ¿verdad? Puede solicitar autorización a los bancos, o sea, puede solicitar a los bancos información respecto de grandes transacciones. Y esa es una herramienta investigativa fundamental, porque al contrario de lo que durante mucho tiempo se pensó, el lavado de dinero, las platas que provienen del narcotráfico, lo que ha pasado con el tren de Aragua, etcétera, sí circula por el sistema financiero formal. Hay bastante evidencia ya. Hemos conocido esta semana un ejecutivo del Banco Santander involucrado el lavado de dinero, una ejecutiva del Banco del Estado también involucrada en el lavado de dinero, que estas grandes corporaciones corruptas, ¿verdad?, delictuales, lo que hacen es infiltrarse no solamente en las poblaciones, se infiltran en el sistema financiero. Y una vez infiltradas en el sistema financiero, desde dentro lavan el dinero mal habido. Por eso es tan importante que la clase política, pero especialmente la derecha en este momento, que es la que está trabando la pelota, entienda que todavía estamos a tiempo de evitar que el narcotráfico se meta en el aparato estatal. Porque es verdad que ya se metió en las poblaciones y tenemos que empezar a desarmar esa penetración. Okay. Está empezando a meterse en el sistema financiero, lo estamos viendo. Si nos demoramos en responder, el narcotráfico se va a infiltrar en el poder judicial, en el poder legislativo, en el poder ejecutivo, y ahí va a ser mucho más difícil sacarlo. Entonces, la herramienta que tenemos hoy día para evitar que el narcotráfico penetre en el aparato estatal es precisamente flexibilizar el secreto bancario, porque es lo que le permite a los organismos fiscalizadores, especialmente a la unidad de análisis financiero, poder monitorear las grandes transacciones que vienen, que están asociadas, ¿verdad?, a este tipo de delitos.
0: 8:54 Don Jaime Baza. La última encuesta, disculpe que lo cambie de tema, la última encuesta Criteria muestra una alta desaprobación a la forma en que el expresidente Gabriel Boric condujo su gobierno. ¿Cómo interpreta usted los resultados de esta encuesta?
1: Yo creo que hay un ánimo en general bastante adverso y bastante negativo al gobierno en general, sea cual sea el gobierno. Porque junto con esa cifra vemos que un porcentaje muy importante, creo que 58% o por ahí, no cree que el presidente Kast vaya a cumplir con su promesa de campaña. Entonces, yo creo que hay o sea, esta cifra que habla del actual presidente, pero también del presidente anterior, viene a mostrar algo que se sabe hace mucho rato.

0: forma parte de un fenómeno más complejo, más generalizado, de desconfianza hacia la clase política, y que se ve, como te decía, en la misma desconfianza que la ciudadanía está mostrando hoy día a la posibilidad de que el presidente Kast cumpla con sus promesas de campaña. Y llevamos apenas 3 meses de gobierno y ya se está desmoronando la confianza que la ciudadanía tiene en su propio presidente.
1: ¿Será la polarización, ese 50-50?
0: Puede ser, ¿eh? Puede ser, porque también es un fenómeno que va más allá de nuestras fronteras. Mira lo que está pasando en Perú, con una elección presidencial de segunda vuelta empatada, pero de una forma que no habíamos visto nunca, ¿cierto? Prácticamente ambos candidatos con un 50% de los votos. Yo creo que eso efectivamente forma parte, claro, le llamamos polarización, pero yo creo que finalmente es la dificultad que tenemos en la sociedad para convivir con formas de vida, con ideologías políticas, con formas de ver la sociedad tan distintas. Pareciera que llegamos a un punto en el cual la única convivencia posible es que uno se imponga sobre el otro. Y es una de las cuestiones que más me ha preocupado en estos cortos meses en el Congreso, porque veo que efectivamente hay materias en las cuales podemos llegar a acuerdo, vamos construyendo algunas cuestiones con mucha dificultad, y hay otras en las cuales simplemente el diálogo es prácticamente imposible. Entonces, no sé, por ejemplo, ayer en la Cámara se aprobó por unanimidad la prohibición de que personas acusadas y condenadas de violencia intrafamiliar puedan portar armas. Okay. Eso se aprobó unánimemente, 140 votos a favor o algo por el estilo.
1: Muy buen tema.
0: Es un muy buen tema y es una muy buena iniciativa. Pero otras cuestiones más, podríamos decir, ideológicas, no tienen lamentablemente los mismos apoyos transversales. Esto mismo que estamos hablando de la unidad de análisis financiero. Todos los expertos están diciendo que Chile todavía está a tiempo de detener la penetración del narcotráfico en el aparato estatal. Y sin embargo, no hay modo, ¿verdad?, de que se flexibilice el secreto bancario.
1: Muchas gracias, diputado. Que tenga una maravillosa jornada, que la vaya muy bien. Y vamos a ver ahí cómo nos va con los equipos latinoamericanos en el Mundial de Fútbol que comienza hoy. Buen día,
0: diputado. Como la de México ahora con la inauguración.
1: Exactamente, diputado. Que le vaya muy bien.
0: Muchas gracias.
1: A usted.
0: Un abrazo grande.
1: Gracias.
0: Chau.
1: Chaito.

0: invitado Jaime Baza. Con él está conversando Lorenita Martínez. Buen día para usted.
1: Es la madre del general.
0: Para usted, Lorenita Martínez. Buen día. Hola, Cristian.
2: Buenos días. Un saludo, por favor. De cumpleaños feliz y alegre. Muchas gracias, disculpe.
0: Que le vaya bonito, ¿ah?
3: Hola, Sandrito. Muy buenos días. Escuchando al diputado. Dígale qué es lo que está pasando. Gracias a su presidente saliente, está la escoba que está en el país por todo lo que se robaron.
0: Don Manuel, en contacto directo con la Radio Carnaval. Hola, buen día.
4: Claro que llegaron temprano al evento. Si fueron a puro pegar en la pera.
0: Es lo que piensa el pueblo. No, nos fuimos. Yo me tomé un café. Cafecito nada más.
4: Claro que llegaron temprano al evento. Si fueron a puro pegar en la pera.

0: bien portado aquí en la radio. Súper bien portado, Lalo. Bien.
1: Claro que llegaron temprano al evento. Si fueron a puro pegar en la pera.
0: Estábamos de los primeros ayer. Primeros ayer. Hola, buen día, Sandrito Puebla. Necesito pedirle un tremendo favor. Mi hija mayor, madre de cuatro hijos, necesita un cuello ortopédico.

0: tu audiencia, usted que es la voz del pueblo.
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0: Es la voz de Viña Don San. Pero claro, pues. Si alguien tiene un cuello ortopédico, por favor, para la señora Elizabeth de Santa Julia. ¿Cuál es el WhatsApp? Deje ver acá el WhatsApp de ella. Se lo doy ahí al aire. El 9. Anótelo. Vaya a buscar un lápiz. En una de esas le puede ayudar a la señora. ¿Ya? 9-6332-7911. 9-6332-7911.
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0: ¿Cómo no te vamos a querer, Sandro Puebla? Si eres la voz de los sin voz. Hola.
2: Buenos días, Sandro Puebla, el más grande, el más grande, papito. Acá por trabajando con Peña Blanca. Súper helado. Hace más frío que puta, que hace frío, papito. Cuídense, bendiciones.
0: Está helado, mijito lindo. Buen día, Chicho. Que tengas un maravilloso día, Alejandro. Muy buen día, que tenga una excelente jornada desde la carnicería a esta hora de la mañana. Buen día, querido amigo.
3: Hola. Buenos días, don Sandrito. Buenos días, don Sandrito. Se le saluda desde Villa Alemana.
0: Buen día, Larry.
3: Helado.
0: Está helado.
3: Y que tenga muchas bendiciones en su trabajo junto con su equipo.
0: Gracias, Eladio.
4: Buenos días, Sandrito Puebla, por acá Reinaldo González. Quisiera mandar un saludito a todos los auditores en esta mañana heladita. Y en especial a mi amigo Flaquito del canal Chacao. Bendiciones para todos.
0: Hola, buen día. ¿Quién por acá? Dice don Nico. Nicolás desde Santa Julia. Muy buenos días. Desde Villa Alemana. ¡Ay, papito! Está todo congelado ahí. Trabajando en la máquina. Eres un guerrero, querido amigo. Me alegro. Saludos, Nico. Nicolás, buen día. Eres la voz del pueblo. Eres la voz de Viña del Mar. Anita Hernández. Oh, me tengo que ir. Ya. Hasta aquí, carnaval a las 8. Me voy donde Johnny.

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1: 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Esta es la hora. En su Radio Carnaval ya son las 9 de la mañana con 4 minutos.
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0: Usted. 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
1: Con chocolate. 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
0: Arriba, vamos, che. Hola, ¿cómo le va? Buenos días. Muy buenos días, señoras y señores. Llegamos en este jueves 11 de junio 2026. Listos, dispuestos, todo el equipo. Bien abrigados, sí, ¿eh? Los veo a todos bien abrigados. Incluso hasta con... ¿No se han sacado el gorrito todavía algunos, ah? ¿Eh? No, están con... Mira, con guantes. Hace tiempo que no veía gente con guantes trabajando. ¿Guantes de box? ¿Ah? ¿No? Oh. Bueno, le decimos buenos días a usted que está en sintonía de Carnaval 98.1. 98.1 para la región de Valparaíso. Carnaval, primera sintonía. Listos y dispuestos para acompañarles en este día que es muy especial. Un día muy especial. ¿Por qué es muy especial, Juanito Guerrero? Porque sí, lo hacemos especial nosotros. Por esto, escuche. Inauguración del Mundial de Fútbol 2026 en México. Bueno, de esto estaremos hablando, sí, durante un mes y tanto vamos a estar hablando del Mundial y que esto, que el otro, que aquí, que allá. Así que tenemos tiempo para eso. Ahora saludamos a don Sandro Puebla. ¿Cómo le va, don Sandro? Buenos días.
2: Buen día, Don Johnny. Un placer poderle acompañar. Así es, pues, Juanito Guerrero, hoy día comienza el Mundial con dos partidos, ¿ah? Siempre se habla del inaugural, que a las 3 de la tarde, hora de Chile, va por la televisión abierta en nuestro país y por tres canales internacionales. Pero a las 22 horas hay un segundo encuentro, que es el de Corea del Sur con República Checa. A las 22 horas se va por... aplicaciones Don Johnny.
0: Exactamente.
2: Todo esto lo vamos a estar leyendo.
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0: Sí, señor. 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Claro que sí, pues oiga. El tacatá, tacatá, tacatá. Oye, ¿sabes quién va a interpretar el himno nacional de México y la inauguración? ¿Eh? Alejandro Fernández.
2: ¡Ah, qué buena! Sí, ¡el potro!
0: El potro va a estar interpretando el himno y hay muchos invitados, ¿eh?, en la ceremonia inaugural que comienza a 1:30, 1:15, hora de Chile. Ah, acá en México, donde va a estar la inauguración del Mundial de Fútbol. Estará Maná, por ejemplo, Los Ángeles Azules. ¿Y sabes cuántos partidos se juegan en México? 13.
2: ¿Cuántos?
0: 13. En Canadá, 13 también, 13. Y en Estados Unidos, 78. se la agarró. Sí,
2: se la estructura, pues, mi
0: tío. Sí, sí, no, se la agarró toda, pues, sí, se lo hicieron a él. A él, al caballero, al Donald Trump. Le hicieron el mundial, a él lo compró, dijo, ya, yo pago, cuánta cueste aquí, ya, ya, ya. Y dijo, con esta me salvo porque van a llegar todos los países aquí y todo el cuento. Con el fútbol, vamos a estar todos pendientes del fútbol. Y no, anoche fue la caída de estas expectativas que tenía Donald Trump con el fútbol. ¿Ya? Porque fue la final del básquetbol. Y tú sabes que el básquetbol en Estados Unidos, no, es que toda la prensa estaba ahí con el básquetbol.
2: ¿Ah? La NBA es muy fuerte.
0: Exacto, exacto. Entonces,
2: oye, Juanito, hay un tema de Donald Trump, ya que está hablando usted del fútbol y del mundial.
0: Sí.
2: Estados Unidos prohibió a los influencers con visa de turistas estar haciendo contenido en los estadios. ¿Cómo así le dijeron? No, es que están como turistas, ellos no vienen a trabajar. Por ejemplo, si un influencer de estos que tienen millones de seguidores, ¿sí? A lo mejor ¿sí? no tan. Y van y empiezan, por ejemplo, hoy estoy desde el Estadio X, claro, aquí en Estados Unidos, por el Mundial, junto a mi auspiciador, y si dan cuenta, deportado de inmediato.
0: El negocio lo hago yo, dijo Donald Trump. El negocio lo hago yo.
2: Eso es lo que él está diciendo, los creadores de contenido de influencer extranjero que ingresen a Estados Unidos con la visa de turista vienen a eso, pues.
0: Claro,
2: a visitarnos, exacto, a turistear, a vacacionar. Eso es una visa de turista.
0: No a ganar plata,
2: lo
0: no a ganar plata.
2: Es empleo, pero el empleo tiene que ser para los norteamericanos o para los que están regularmente en nuestro país.
0: Exactamente. Ajá. Mira, aquí tenemos un influencer, le vamos a preguntar a él. Don Jean Farsó, ¿cómo le va? Muy buenos días.
3: Muy buenos días, Juan. Buenos días, Sandro. Buenos días, amigos. Buen día, que escuchan las atrocidades.
0: Sí. ¿Cómo está, don Juan? ¿Cómo le va? Muy bien. Abrigado estoy, usted también, ¿ah? Lo veo.
3: Sí, señor.
0: Doble calzoncillo largo.
3: Sí, y, sí.
0: Y además,
3: sí,
0: correcto. Para tapar los oídos también, qué bien. No.
3: Sí, sí. Hay que cuidarse. Oiga, yo quiero unirme porque ayer no me enchufé.
0: Ya.
3: A la festividad del Mundial, ¿cierto?
0: A ver.
3: Aprovechando que hoy día es 11, entonces va a partir el Mundial. Lo felicito, amigo mío.
0: Gracias, muchas gracias. 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
0: 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Entonces, don Jean, muchas gracias, buen día.
3: Y gracias,
0: fantástico
3: señor,
0: para usted. ¿Eh? Sí, sí, sí, sí, sí, sí. Un abrazo.
3: Linda mañana.
0: Un abrazo.
3: Hermoso día. Y ojalá que gane un equipo sudamericano, que eso. Es lo que queremos, por último, sí, que pues. Se quede en Sudamérica. Pues.
0: Claro, me gustaría que ganara Uruguay.
3: Uruguay, ¿está sí. jugándose Uruguay?
0: Por supuesto, con Bielsa, hombre. Sí,
3: ¿vale? Ah, con, sí, sí, gran, sí, gran hombre. Claro. Así que, vale. el mejor espíritu, el mejor ánimo, y a ver los partidos, muchachos, pero eso. Veámoslo en forma un poquito sana. No se tomen las molestias.
0: Eso.
3: Gracias, Juan.
0: Gracias.
3: Hasta mañana.
0: Hasta mañana. Ok. 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Las 9:24 minutos.

0: Buena, buena, buena, buena. El maestro. El maestro.
1: Ay, señor. Antonio Ríos, Juanito Villarreal. Oye, ¿ah? El Papa recibió a Benito en España. Está en una gira por Europa.
0: ¿Benito?
1: Benito.
0: Bad Bunny.
1: Bad Bunny.
0: Sí.
1: Y se juntó con él y su familia. Bien bonito el tema. 10 días en España el Papa.
0: Hoy ha causado, pero una sensación muy especial. En el catolicismo, un estadio lleno. Ah, el Bernabéu, ¿cierto? Donde habló el Papa, que el catolicismo, al ver tanto público, dijo: aquí en este estadio, los católicos han marcado el mejor gol de su vida, dentro de su discurso. ¿Ah?
1: Sí.
0: Y ha recibido mucha gente.
1: Dígame.
0: Ha recibido mucha gente también. Sí, sí, sí.
1: En Papa John, el DJ siempre medio desubicado para sus bromas.
0: Exacto. Te
1: soy bien honesto.
0: Sí.
1: Siempre bien desubicado.
0: Es que por eso yo no lo... Todo lo que él me va diciendo me va soplando aquí a la muela, yo no lo pesco, no. Porque son de sus ubicaciones.
1: Ayer estuve con él, estuve comiendo pizza, y yo le digo, ¿con quién?
0: Con el Papa.
1: Como metiéndose en la conversación, claro, como cuando no tienes nada que hacer, exacto, y te metes en una conversación, sí, y nada que ver, y me dice, ayer estuve con él, estuve comiendo pizza.
0: Ya.
1: ¿Con quién? Le digo, ¿cómo? Le digo, ¿cómo?
0: ¿Eh?
1: Estuve en Papa John's. Estamos hablando del Papa, ya, del Papa León, claro, 14.
0: Claro, entonces ahí está, uno dice...
1: Ahora está en Gran Canaria, tengo entendido.
0: ¿Está en Gran Canaria? Ah, claro, mira, mira.
1: Pamelita Echeverri me decía recién...
0: Con un tremendo calor que hay por esos lados.
1: Sí, me imagino. ¿Tú conoces el...
0: España?
1: Isla,
0: ¿no? No, ¿eh? España no. Fui a Madrid, fui al museo que está en Madrid, que, bueno, si tuviera yo la memoria buena, me acordaría. Lo Prado, eso es, el Museo Lo Prado, de Madrid. Ahí estuve nada más, pero no fui a las islas.
1: Oye, ¿y estuvo...?
0: Del Prado, no Lo Prado, del Prado. Eso. ¿Ya? Sí, pues,
1: estuvo en bonito. España también con el actor, el...
0: Alzheimer. No,
1: Sí, exactamente. Me gustaría saber.
0: Bandera, como Bandera. Antonio Bandera.
1: Con Antonio Bandera.
0: Exactamente.
1: ¿Ah? ¿Sabes cuál me gustaría conocer a mí? Te soy honesto. ¿Eh? Algún día.
0: Ibiza.
1: No me llama
0: Ibiza.
1: La atención mucho de Europa.
0: Ibiza. Ir con Neme a Ibiza. Va, perdón. ¿Qué isla
1: te voy a enviar? ¿Eh? Mira, ayer estuviste hablando, la semana pasada, me decía, y este señor que siempre nos envía audio haciendo...
0: Claro.
1: Con estos tonos amanerados de aquí, sí, de un honor, de Libertad, ¿no?
0: Correcto. ¿Cierto? ¿Recibiste quejas?
1: Por favor, eso tanto de esos que envía esos saludos de toda manera... Y estás cayendo lo mismo, Juan.
0: Claro, no, es que lo que pasa es que yo atiendo las minorías también. ¿Por qué? Porque nosotros estamos con... Los extranjeros que nos sintonizan, haitiano, venezolano, colombiano, que son las minorías que están acá, los también atendemos y estamos saludando a todo el mundo gay, porque también nos sintonizan, no hay que apartarlos, a los heteros, ¿para qué nombrarlos? Los heteros, ¿ah? ¿Para qué nombrarlos? A los bi también, a todo el espectro que está en sintonía en este minuto, incluso los choferes de micro, incluso los choferes de micro.
1: Hay varios.
0: Sí.
1: Choferes de microbuses que nos sintonizan.
0: Exacto, exacto. Ahora que la luz, ahora que la cuenta de la luz, te lo hago en español.
1: Hemos hablado 6 temas.
0: Sí, ahora que la cuenta de la luz está impagable, está impagable esta cuenta de la luz.
1: No hemos terminado ninguno de aquellos, Juan.
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0: 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Después me dice.
2: ¿Qué pasa?
0: Después
2: ¿qué
0: me pasa? Dice, ¿me están llamando? Me dice, tiene que leer cómo está escrito, por favor, don Juan. No haga tonteras. Ya, entonces lo leo como está escrito. 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
2: ¿Qué pasó? ¿Me están llamando?
0: Por favor. Estaba desesperado.
1: ¿En serio qué?
0: Quería cerrar el kiosco e irse para el hotel ayer, pero no pudo.
1: Nosotros estábamos con ella.
0: No pudo. se tiraba
1: Juan,
0: la mecha.
1: Hablamos de 6 temas en 45 segundos.
0: Le gusta
1: segundos.
0: A la gente eso. Primera sintonía, cuando vamos picando de un tema a otro.
1: Nuestra versatilidad.
0: Exacto, exacto, exacto.
1: Y además con amnesia, con el problema que tenemos a los 85 años.
0: Eso es lo peor.
1: ¿Sabes tú que la iglesia que me... uno voy a rescatar uno de todos los puntos ya, que dele, hablamos. Por,
0: adelante.
1: La iglesia que a mí me gustaría conocer, aunque a mí no me gusta, no me llama la atención Europa, la verdad, me gustaría ir a ver a mi abuela algún día a Suecia. Pero es la Basílica de la Sagrada Familia.
0: ¿Qué va a Cenica? ¿Cuál va a Cenica? ¿Cuál va a Cenica?
1: Ah, bueno. Ya, vamos con el horóscopo Aries.
0: No se puede, no se puede, no se puede.
1: Oye, así no se puede.
0: No,
1: ¿así?
2: ¿Qué pasó? ¿Qué pasó? ¿Me están llamando?
0: Imagínate. Aries, Tauro, Géminis.
1: Oye, ¿y ella? Pero enfundada, era una ya. Así como enlaicrada. Así.
0: ¿Ese otro tema?
1: El octavo tema. En 3 minutos, el octavo tema. Enlaicrada. Y él, con las ganas de irse para allá.
0: Negro, no se entiende nada. Negro, acá. No se entiende nada porque mezclan el horóscopo, mezclan el gazag, mezclan todo. Toquen más
1: bueno,
0: música.
1: Somos la primera sintonía.
0: Por último, toquen más música, negro. Aries, amor.
1: Ah. Y después sale un señor diciendo amor, amor.
0: Lo que alguna vez proyectaste para tu vida se viene abajo por culpa de la inseguridad con la que te paras frente a la vida.
1: Salud para Aries, Johnny.
0: Tanto asadito tendrá graves consecuencias para su salud y en especial para su peso.
1: Me dijo el otro día, es muy bueno el tema que estaban tocando la cruz, pero sabes que no se entendió porque hablaron 12 cosas. Dinero para Aries.
0: En dinero para Aries, tu sacrificio está dando resultados.
1: El color y el número.
0: Color naranjo, número 19.
1: Por eso prefiero prender la radio como la 11 y media. Bueno, para no pasar problema. Tauro. Amor.
0: Muchas veces los sentimientos son más complejos de los que queremos, en especial cuando nos crean contradicciones.
1: Salud para Tauro.
0: No se automedique, ya le hemos dicho cuántas veces. Vamos a ir hasta allá a castigarlo. No se automedique.
1: Dinero para sí. Tauro.
0: Invierta en propiedades. Mira, o en tierras. Ahí te creo, porque puedo comprar hasta una pala de tierra nada más. Siempre y cuando tenga los recursos.
1: ¿En qué planeta está la tía Yolanda? Invierta, así fácilmente.
0: Invierta oye, en propiedades.
1: Favor, invierte en propiedades, Juan, por favor.
0: ¿De dónde? O en tierras.
1: ¿Qué puta, claro?
0: Tengo pura
1: color
0: tierra.
1: Número para Tauro, tía Yolanda.
0: Tengo tierra en los zapatos nomás. Color dorado, número 23.
1: Por eso me gusta tanto ese video de Abello, la divisa de Oscar. Géminis. Amor.
0: Encuentro agradable que podría transformarse en algo más que un simple romance.
1: Salud para Géminis.
0: Escape de los fumadores y los recintos que poseen poca ventilación.
1: Dinero para Géminis.
0: Hay una deuda pendiente, ¿ah? ¿Eh? No se preocupe, podrá ser saldada a corto plazo. ¿El CAE?
1: DJ. Oh, el CAE. Color y número.
0: Color Calipso, número 38.
1: Imagínate ir a ver la cuenta y no tenés ni uno.
0: ¡Sorpresa! Y te aparece él.
1: ¡Ni con, uno! Te ¡Me aparece, estafaron!
0: Te aparece él con la carita de Larry. ¡Ah, qué lindo!
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4: 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Ya son las 9 de la mañana con 37 minutos.
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0: nos presentamos.
1: Vamos, sí. Está por ahí la senadora Carol. Carol Cariola, sí, vamos a ver si la tenemos ya por ahí, me dicen. Ahí está.
2: Juanito, ¿cómo está usted? Qué gusto saludarlo.
1: Perfecto. Es que estaba, casi me equivoco porque estaba escuchando a Carol G. Y tenía que conectarme con Carol Cariola. Entonces casi
2: con
1: le
2: Carol
1: digo. Carol sí. Carol sí, exactamente.
2: Carol G y Carol sí.
1: Exactamente. ¿Cómo está, senadora?
2: Bien, Juanito, ¿y usted cómo está?
1: Aquí estamos, pasando el resfrío, pero ya usted sabe que estamos, está de moda, oiga, andar de resfriado,
2: parece. Es que el invierno es pesado, sí, Juanito, sí. Yo también he estado media resfriada, el Borjita se me ha resfriado ya un par de veces. Ya. Pero estamos también saliendo ahí, resistiendo.
1: Eso. Bueno. Pero trabajando igual, porque tenemos que estar igual aquí en los puestos de trabajo. Usted también ahí, con mucha pega, la hemos visto. Por ejemplo, la tramitación de la mega reforma tributaria en la Comisión de Hacienda del Senado. Cuéntenos de este primer tema que quiero consultarle.
2: Sí. Bueno, ya pasó, Juanito. Hemos estado ahí contando, informando, ¿cierto?, a las carnavaleras y carnavaleros que escuchan la radio, poniéndolos al día, digamos, de la tramitación de este proyecto, que usted sabe que yo le tengo profundas críticas, lo hemos explicado varias veces y, bueno, evidentemente esto se ha ido agudizando porque el propio Consejo Fiscal Autónomo, que es un organismo técnico, confirmó que el informe financiero del proyecto presenta déficits fiscales y que va a generar un problema con la economía del país hasta el año 2031. Incluso el propio ministro Quiroz, el ministro de Hacienda, tuvo que reconocer esto. Entonces, lo que el Consejo Fiscal advirtió, porque esto pasó al Senado y lo que estamos haciendo ahora, Juanito, son audiencias para poder tener todos los elementos y todas las visiones, digamos, antes de legislar, antes de votar, digamos. Ajá. Entonces, ellos lo que plantean es que hay un descalce entre los costos y los beneficios fiscales, que los costos directos de la reforma son más ciertos, pero que sin embargo esto genera incerteza o desequilibrio en el futuro, digamos, y que se materializan desde el primer año. Mientras que los supuestos beneficios, lamentablemente, son súper inciertos. Entonces, es una situación bien compleja. Hay toda una acción, de hecho, un Congreso Nacional de alcaldes y alcaldesas en el norte de nuestro país, y bueno, yo entiendo que fue en La Serena o en Coquimbo, y la verdad es que ellos mismos han planteado de que no están de acuerdo alcaldes transversalmente, estoy hablando de derecha, alcaldes de oficialista o de oposición, de que no están de acuerdo con esta medida que se está planteando de la exención de las contribuciones universal a personas mayores. Hoy día usted sabe que los adultos mayores están exentos de pagar contribuciones,
1: sí,
2: solo un 5% paga contribuciones. Y dentro de ese 5% quizás puede haber un porcentaje todavía de adultos mayores de clase media, adultos mayores que quizás tuvieron un buen pasar, que tienen una bonita o grande o una casa grande, pero que sin embargo hoy día no pueden sostener el costo de las contribuciones. A esa gente habrá que focalizarle, digamos, un esfuerzo para que también estén exentos. Pero hay adultos mayores como Andrónico Luksic, como el propio ministro Quiroz, como otra gente, digamos, que hoy día tiene la edad y califica como adulto mayor, pero que en realidad no tiene ninguna necesidad de que se les haga esta exención tributaria. Entonces, acá se está haciendo un beneficio que es absolutamente injusto, porque genera un daño concreto en lo que perciben los municipios, en la recaudación fiscal de estos recursos. Los municipios se financian en gran medida con esto, así que, bueno, la verdad es que disminuir el fondo común municipal también es algo que los tiene muy en alerta, y por supuesto que no están de acuerdo. Así que estamos ahí, Juanito, esperando que esto siga su tramitación, que lo vean las comisiones correspondientes. Yo ya le había comentado lo de la baja del impuesto a las grandes empresas de 27 a 23, la exención del IVA a las inmobiliarias, que también es una cosa bien compleja porque al final del día se termina beneficiando a las constructoras y no a las familias que quieren adquirir una casa, etcétera.
1: Así es. Bueno, también, senadora, conversamos a esta hora de la mañana con la senadora Carol Cariola. Usted citó a una comisión especial, una sesión especial de la Comisión de Salud del Senado, solicitado por la senadora Cariola, donde marca un avance clave para el proyecto de ampliación del Hospital Van Buren.
2: Sí, Juanito, bueno. Usted sabe que el Hospital Van Buren es el hospital base de nuestra región.
1: Sí.
2: Un hospital complejo, importante, que atiende a gente que viene de toda la región de Valparaíso. Exacto. Incluso atiende a gente que viene de la región de Coquimbo, que tiene todas las especialidades, que es de alta complejidad, etcétera. Pero que, sin embargo, durante ya varios años el hospital viene arrastrando una crisis financiera, una deuda de más de 10.000 millones que fue reconocida la semana pasada. Y bueno, y además con los recortes presupuestarios que decidió hacer el presidente Kast, se le están quitando 1.300 millones para operar este año 2026. Y además el hospital, bueno, todo el mundo lo dice, Juanito, usted me imagino ha hablado con gente que lo llama y que le dice que el hospital está lleno, que está colapsado, sí, que no tienen camas disponibles, que cuando llega alguien a la urgencia tiene que esperar a veces hasta 12 horas o más. Para poder recibir una atención. Entonces, realmente la situación de la infraestructura es crítica. Yo estuve el otro día, estuvimos allá, intentamos hacer una sesión en el hospital.
1: Sí, me recuerdo.
2: ¿Sabe lo que pasó? Un bochorno, Juanito, terrible. O sea, el hospital ni siquiera tenía capacidad de sostener el internet. Se cortaba cada 5 minutos. O sea, realmente, para poder hacer la transmisión tuvimos que suspender la sesión. A pesar de que habían llegado muchos gremios, usuarios, el gobernador regional, pero ninguna autoridad del Ministerio de Salud, y eso fue bien lamentable. Sin embargo, este martes, ¿sí?, volvimos a citar una comisión, una sesión del Senado, y ahí invitamos a todos, a la ministra, y llegaron todos. Llegó hasta el delegado presidencial, llegó la alcaldesa Camila Nieto, la ministra con todo su equipo, el subsecretario, los dos subsecretarios de Red y Salud Pública, uh-huh, etcétera. Y la ministra asumió un compromiso explícito de ingresar a la brevedad el proyecto para que tome para obtener la RS, ¿cierto?, que es la autorización en este caso para la compra de los terrenos. Ya se cuenta con un 83% del avance técnico y evidentemente lo que se espera es que el Ministerio de Salud Social pueda actuar rápido. Para que la adquisición del terreno sea en paralelo a las modificaciones que está haciendo el gobierno comunal, en este caso la alcaldesa Nieto, del plan regulado. Pero uno de los problemas que ha trazado el tema de la reconstrucción del Hospital Van Buren, Juanito, ¿eh?, es que el proyecto que se está haciendo contempla una torre, entre otras cosas, de 9 pisos. Y en esa zona donde están los terrenos que se están viendo, que es donde está el hospital, finalmente hay una, en Valparaíso hay una restricción de un máximo de 3 pisos de construcción. Entonces hay que hacer ahí un cambio de plan regulador que se está trabajando para precisamente lograr que el hospital pueda tener esos terrenos. Y bueno, ahí haciendo todas las acciones necesarias para que esto se acelere, y la ministra Chomalí asumió un compromiso. Así que yo espero, Juanito, que esto se materialice a la brevedad. Estamos hablando de una población objetiva de cerca de 500.000 personas que integran la red de Valparaíso San Antonio. La idea es fortalecer el hospital en su infraestructura, tener un nuevo hospital para poder hacernos cargo además, y obviamente mejorar las condiciones de funcionamiento en materia de especialidades, en la cirugía ambulatoria, telemedicina, la imagenología de alta complejidad en el laboratorio, farmacia, etcétera. Así que yo espero realmente que esto, este compromiso que asumió la ministra frente a toda la comunidad organizada, los gremios, los usuarios, la alcaldesa, las autoridades regionales y la Comisión de Salud del Senado en pleno, realmente se cumpla. Así que ahí vamos a estar fiscalizando, y yo estoy contenta, agradecida de la acción conjunta, y por supuesto también valorando el compromiso que la ministra asume.
1: Claro, cuando están todos los ánimos, ¿cierto?, en pos de una

0: empate no se logró aprobar. ¿Qué pasó ahí?
1: Ay, Juanito, qué dolor de cabeza ha sido este debate, porque, bueno, usted sabe que actualmente cuando hay una persecución penal, por ejemplo, frente a un delito económico o ante la sospecha, digamos, de acciones del crimen organizado, etcétera, usted ha visto en las noticias en estos días de que se descubrió que habían agentes del Tren de Aragua trabajando, ¿cierto?, como funcionarios del Banco Estado y el Banco Santander. No sé si lo escuchó.
0: Sí, no,
1: y que habían hecho a través, todo Chile quedó muy golpeado, digamos, por lo que reveló la Operación Tokio, que dio cuenta de que finalmente el Tren de Aragua no solamente opera a través de sus células internacionales, sino que también está al interior de los bancos chilenos moviendo plata al extranjero, moviendo plata entre distintas plata fraudulenta, lavando dinero finalmente, y lo cual evidentemente es una situación tremendamente compleja. Entonces, nosotros estamos convencidos y lo que aprobamos, lo que votamos fue la Ley de Inteligencia Financiera, que precisamente busca que la forma de levantamiento del secreto bancario en Chile sea mucho más expedita y por lo tanto sea por la vía de un mecanismo administrativo, precisamente para que este tipo de investigaciones, como fue la Operación Tokio, no dependan de una casualidad. Usted sabe que a estos tipos los descubrieron porque en una fiesta en Lampa, donde estaban algunos de los personajes del Tren de Aragua, se produjo un asesinato. De ahí encontraron un celular que finalmente tenía información, y ese celular fue el que llevó a reconocer estas operaciones con un funcionario bancario del Santander. Entonces, eso no puede ser así, pues no puede ser que esto ocurra por casualidad, cuando hay herramientas como el levantamiento del secreto bancario que se debieran aplicar cuando la Unidad de Análisis Financiero, la UAF, que la conocemos, ¿cierto?, vea acciones sospechosas en los bancos. Entonces, frente a eso, la verdad es que es inexplicable, Juanito, que la derecha, fundamentalmente, todo el oficialismo, el gobierno, haya estado en contra de esta idea, y votaron en contra. Nosotros le hemos dicho que esto no se trata de izquierdas o derechas, que esto no se trata de un lado o de otro, se trata de estar todos en una misma posición en contra del crimen organizado, de que hay que dar el ejemplo, de que las autoridades electas por votación popular, frente a las situaciones que también pueden ser cuestionables, también tienen que tener acciones de transparencia mostrando sus cuentas. Entonces, nosotros hemos planteado un acto de transparencia, de persecución efectiva del crimen organizado, y evidentemente nos interesa que eso se pueda proyectar en el tiempo. Yo lamento mucho que la derecha haya rechazado esta norma dos veces, bueno, tres veces, porque la rechazaron en la Cámara, la rechazaron ahora en el Senado, se votó tres veces y las tres veces la rechazaron, y yo lo lamento porque finalmente se rechaza porque empatamos 23-23. Entonces, cuando se empatan los votos en el Senado, se vota por segunda vez, y si se vuelve a empatar, se vota por tercera vez, y las tres veces conseguimos un empate y por lo tanto no se logró la aprobación. Entonces, yo lo lamento porque obviamente esto sigue siendo una ventaja, Juanito, para el crimen organizado, para el narcotráfico y para quienes hoy día agentes como criminales como el Tren de Aragua finalmente usan nuestros bancos para lavar dinero, para mover dinero ilícito, y para seguir financiando a esos criminales que generan tanto daño en nuestro país y que contribuyen obviamente a la inseguridad de todos los chilenos y chilenas.
0: Cabe otro dicho: el que nada hace, nada teme. Entonces, abrámoslos, este secreto bancario. El que nada hace, nada teme.
1: Porque además, Juanito, esto es bien claro. Acá no es que se le vaya a abrir las cuentas a toda la gente y que a usted le vayan a ir a revisar la cuenta RUT, si es que tiene cuenta RUT, o a la señora que está escuchándonos en la casa, o... No, esto se trata de que cuando hay movimientos sospechosos en las cuentas bancarias, hay un mecanismo administrativo mucho más rápido para poder abrir las cuentas. Y eso no significa, Juanito, que los otros procedimientos no vayan a seguir teniendo, digamos, un camino por la vía judicial, porque hoy día usted sabe que cuando hay una situación, una investigación o alguna situación en curso, lo que tiene que ocurrir es que se le solicita al juez por parte de quien está llevando la investigación, el juez determina si hay antecedentes suficientes de delito como para llevar adelante esa acción, y ahí se autoriza.

0: pisa o se rechaza. Pero sin embargo, en esta oportunidad nosotros lo que hemos planteado es que cuando hay situaciones de movimientos que son millonarios, que son situaciones que son absolutamente extrañas y que evidentemente requieren de tener mayor información, la UAF debiera advertir al Ministerio Público y generar evidentemente aperturas inmediatas para tomar acciones preventivas.
1: Exactamente. Último tema, preocupación por la continuidad del programa de mujeres rurales, con los recortes y todo esto, ¿está provocando, no es cierto, que estas continuidades estén en peligro, senadora?
0: Sí, mire, ahí estamos bien preocupados. Mi equipo se reunió con las trabajadoras del PRODEMU de la comuna de La Ligua, que están además muy en alerta, porque advierten un inminente cierre del programa del PRODEMU, que usted sabe que es el programa de mujeres rurales en el caso de PRODEMU, que sí. Está vinculado al INDAP también. Entonces, esto a propósito de los recortes presupuestarios, y es un elemento que se ha planteado, que es que se va a evaluar la continuidad del 2027 y que durante el 2026 no se van a realizar nuevas incorporaciones. Entonces, eso evidentemente va a limitar la ejecución. Tenemos preocupación, solamente aquellas personas que ingresaron en el 2024 y el 2025 no van a haber nuevos ingresos. Y evidentemente la mayor preocupación estaba por la continuidad del programa. O sea, este programa es un programa de apoyo en distintas materias, en temas de emprendimiento, en temas de seguridad, en temas de violencia también hacia mujeres rurales. Y la verdad es que además lleva 34 años de trayectoria ininterrumpida. O sea, ningún gobierno hasta ahora lo había frenado. Y ahora, lamentablemente, se está dando esta situación que pone en riesgo finalmente el poder seguir entregándole a mujeres que viven condiciones complejas, ¿cierto?, mayor autonomía económica, sobre todo en el caso de las mujeres rurales. O sea, el programa financia formación de empoderamiento personal, desarrollo organizacional, gestión del emprendimiento y técnicas de manejo productivo. Contempla inversión productiva también de 500 mil pesos el primer año, 500 el segundo año, 550 el tercer año. Incluye algunas ferias de comercialización para las emprendedoras, giras técnicas, jornadas intergrupales, actividades de fortalecimiento organizacional. Nosotros acá en la región de Valparaíso tenemos el programa en 7 provincias, está en San Felipe, en Los Andes, en Quillota, en Margamarga, en Petorca, en Valparaíso y en San Antonio. Uh-huh. Y bueno, por eso es que no es una preocupación particular o aislada la de la comuna de La Ligua, sino que nos preocupa toda la región, la ruralidad de toda nuestra región. De hecho, la senadora Sepúlveda me invitó a una reunión con el ministro para hablar de agricultura, digamos, la otra semana, para ver particularmente el tema del INDAP, que es algo que nos preocupa muy concretamente en este caso a propósito de la situación de las mujeres rurales.
1: Ok, bueno, ahí vamos a estar pendientes también de esto. Muchas gracias, senadora, por estos minutos.
0: Oiga, Juanito, hay algo que no puedo dejar de mencionar. A ver. También estamos yendo a la Contraloría y tomando acciones. ¿Sí? Para todas las, a propósito de que, claro, por un lado, lamentablemente el gobierno y la derecha se ha negado al levantamiento del secreto bancario. Ajá. Como bien dice usted, el que nada hace nada teme, y no entendemos bien por qué se están negando. La verdad es que es algo bien inexplicable. Pero por otro lado, no han tenido ningún problema en meterse en las cuentas de los jóvenes, de las familias que han tenido que estudiar con deuda a través del crédito con aval del Estado, y que usted sabe que conocimos esta semana de que se le han estado embargando sus sueldos. O sea, esto es una situación gravísima, lo hemos denunciado, creo que es importante. Hay una organización que se está levantando de deudores del crédito con aval del Estado, jóvenes profesionales que estudiaron con mucho esfuerzo, que hoy día reciben un sueldo y que sin embargo les están sacando el sueldo completo. O sea, le están expropiando su sueldo, le pagan y les desaparece del banco porque la Tesorería General de la República les ha hecho ese embargo. Yo quiero decir que estoy impactada con esta situación. Estamos también tomando medidas con nuestro comité, estamos yendo a la Contraloría y estamos viendo a otras medidas que podamos tomar, incluso desde el punto de vista legal, porque realmente es muy indignante, es muy injusto lo que se está haciendo, porque por un lado a los súper ricos le bajan los impuestos, les protegen, digamos, todo su patrimonio, mientras tanto a los jóvenes y a los estudiantes y a las familias más pobres de nuestro país que han tenido que endeudarse, les embargan los sueldos. Yo realmente encuentro que esto es indignante y es inaceptable.
1: Sí, bueno, también esa noticia en desarrollo, porque a todos también nos ha impactado esto, que ha ocurrido con los deudores del CAE que le están embargando su dinero. Muchas gracias, senadora.
0: Gracias, Juanito. Que le vaya muy bien, cariño.
1: Igual, cuídense. igual. Cuídense.
0: Chao, chao.
1: Gracias. La senadora Carol Cariola con nosotros aquí en Carnaval. Hacemos un pequeño alto, ya estamos de vuelta.
2: 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Esta es la hora. Ya son las 10 de la mañana con 8 minutos. 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
0: Sí, señor, la Clínica Dental Solidaria, que nos presenta el horóscopo todas las mañanas aquí en su radio Carnaval, don Sandro Puebla.
2: Así es, Juanito Guerrero, nos vamos de inmediato con Cáncer, Leo, Virgo, Libra, Escorpio y Sagitario. Okay. Seis signos del horóscopo de la Clínica Dental Solidaria. ¿Qué dice Cáncer en el amor?
0: Dice, lo más importante en la vida es por sobre todo ser honesto con uno mismo. Ser honesto con uno mismo. Sí.
2: Eso es importante. Ser honesto contigo mismo. Te miras al espejo y dices, estoy bien hoy día. Sí. Salud para Cáncer, Johnny.
0: No se quede sentado cuando tiene la posibilidad de caminar y hacer ejercicio, pues.
2: Dinero, Cáncer. Claro.
0: Aproveche los momentos libres para pensar en nuevas ideas de negocios.
2: El color y el número.
0: Color blanco, número 35.
2: Leito. Amor.
0: No crea en todo lo que le dicen. La mejor manera de comprobar las cosas es viéndolas con sus propios ojos.
2: Salud para Leonardi.
0: Peligro, peligro de enfermedad a la garganta, cuídese.
3: Este vehículo está retrocediendo.
2: Peligro. Dinero para Leo.
0: No le hace nada de bien a sus finanzas el gastar tanto dinero en el juego, ¿ah? En especial con esta crisis económica.
2: El color y el número para Leonardi, John.
0: El color es amarillo, el número es el 7.
2: Virgo. Amor.
0: Vaya directo al grano, ¿ah? En buen chileno. Dos cucharadas y a la papa.
2: Dijo el pollo.
0: Sí, pues.
2: Salud para Virgo.
0: Evite acostarse con el estómago lleno. Cene un poco menos y coma más fruta, pues.
2: Acá ese chancho. No. Dinero, Virgo.
0: Es un día para pensar en hacer negocios. Es momento de replantearse las cosas para que éstas salgan mejor.
2: El color y el número para Virgo, Johnny.
0: Color pastel, número 2.
2: Librita. Amor.
0: Debes ser responsable de tus actos. Dios nos pone pruebas las cuales debemos superar. Ten fe, lo vas a lograr.
2: Nos vamos a salud para Libra.
0: Posible problema de rodillas.
2: ¿Olor?
0: El olor. No hagas deporte donde sufran mucho tus rodillas.
2: Dinero para Libra.
0: No gastes tus ahorros ahora, ya que más tarde los vas a necesitar.
2: Le dijeron al pollo Castillo. Color y número para Libra.
0: Beige, color beige, y el número es el 12.
2: Escorpión. Amor.
0: Intensifique el contacto con sus seres queridos. Intensifique la relación con los suyos.
2: Por eso es mejor la platita bajo el colchón nomás, decía mi abuela. Sí. Salud para Virgo.
0: Problemas a la vesícula, producto de la buena disposición a los desarreglos.
2: Dinero para Escorpión.
0: Desembolso de dinero por gastos de última hora, esté preparado.
2: El color y el número.
0: Color verde, número 5.
2: Sagitario. Amor.
0: Debes ser una buena persona. No creas falsas expectativas. Puedes hacer mucho daño con eso.
2: Salud para Sagitario, Johnny.
0: No descuide la higiene dental.
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2: ¿Dinero para Sagitario?
0: En dinero, Sagitario, mire, anote lo siguiente en dinero. ¿Ya? No están los tiempos para gastar el dinero a manos llenas. Asuma su realidad y las cosas las verás con otros ojos.
2: Para eso no hay que ser adivino, ¿ah? ¿Eh? No. Color y número para Sagitario.
0: El color es el fucsia, el número es el 44. Diga 33, 44. Ahí estamos. Con el horóscopo aquí en su radio Carnaval. Una musiquita, maestro. Musiquita. Eso, póngale. Ahí. 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

0: Manuel Turizo.
1: Buena, buena.
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0: Sí, sí, sí.
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2: 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Escuche, Juanito.
3: A ver. Claro que llegaron temprano al evento, si fueron a puro pegar en la pera.
2: Mire la gente mal hablada.
0: ¿De qué? No se entendió bien. A ver,
2: porque nosotros llegamos tempranito, queríamos ser los primeros en estar apoyando a nuestro gran amigo tuitero solidario, Juanito Guerrero,
3: claro. Y hoy día, miren. Claro que llegaron temprano al evento, si fueron a puro pegar en la pera.
0: Ah, dice, pero, claro que llegaron súper temprano al evento, fueron puro a pegar en la pera, dice.
2: Exactamente. ¿Ah? Don Lalo, mire, Juanito Guerrero, por Dios, ayer lo pasamos muy bien, estuvo muy bonito, se cumplieron todas las metas. Recién, a ver si me puede echar una manito, ¿eh? Usted, señora, usted, caballero, subí a mi Instagram, Sandro Puebla Becorta, Sandro Puebla Becorta, un reel. Ese es mi Instagram, Sandro Puebla Becorta. Ajá. Y para que le den me gusta, ahí pueden echarme una manito. Estuvimos con Gianito Panchetti. Después en la tarde estuvo Ñañito Muñoz. Me preguntó por usted, me preguntaron varias damas por usted.
0: No, que estaba en cama. De salud. Estaba en cama yo.
2: Está medio delicadito de salud, le dije yo, Juanito Guerrero, lo estamos cuidando, así que la verdad de las cosas que por eso no va a venir, además que hay mucha
0: estaba
2: gente...
0: Estaba en cama por ella y con ella, entonces estaba cuidando, sí, sacándome el resfrío.
2: ¿Ah? Así que si usted, señora, tiene Instagram a esta hora de la mañana, le invito a que ingrese a mi Instagram, Sandro Puebla Becorta, Sandro Puebla Becorta. Se vaya a la última publicación, ahí estoy junto a Gianito Panchetti y los colegas en Tejiendo Amor.
0: A eso llegaron temprano, para puro pegar en la pera.
2: Envidia. Eso dice el caballero.
0: Envidia.
2: Mire, escucha este otro joven.
1: ¡Sandro Puebla! ¿Dónde van a tomar desayuno hoy día, Sandro?
0: Mira.
1: No hay evento, parece que pasamos por el alambre.
0: Mira.
2: Mira. Por favor.
0: Nosotros tenemos buenos amigos que nos invitan, Jaime Pérez, Don René Lúez, El Pato. ¿Ah?
2: Oye, vi el asado que se pusieron el fin de semana pasado.
0: Sí, sí. Tremendo asado estos cabros, ¿ah? Estos cabros.
2: Uy, la carne.
0: Se pasaron. Buena carne.
2: Y lo mejor, todo. ¿Cómo le ponía la sal al asado?
0: No, con finura.
2: Estilo, ¿no?
1: Era... ¡Sandro Puebla! ¿Dónde van a tomar desayuno hoy día, Sandro? No hay evento, parece que pasamos por el alambre.
4: 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Esta es la hora. Ya son las 10 de la mañana con 35 minutos. 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

0: Ahí nomás, aplausos. Bien. Bien, bien, bien, bien, bien, bien, bien, bien. ¡Ay! ¡Ay, ay, ay, ay, ay! 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Sí, señor, claro que sí. 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
1: ¿Para qué están los stand?
0: 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Sí, pues es el datito que le damos entonces aquí en su radio Carnaval. ¡Ay, ay, ay, ay! ¡Ay, ay, ay, ay! ¿Tiene algún dato bueno, estimado colega, compadre Aval? ¿Sí?
1: Bien,
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1: 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Lorenita Martínez, ¿a qué hora comienza el Mundial, Sandrito Puebla? ¿Cuándo juega Chile?
0: A la Rayuela, a la Rayuela, a la Rayuela. No.
1: Y le respondí a la Lorenita Martínez.
0: Ya.
1: Chile no está. Sí, pero es que estaba jugando el día sábado. La señora pasó por al lado del televisor y escuchó. Mi esposo el día sábado estaba viendo un partido. Entonces, como de repente no se maneja. No, Chile no está en este mundial.
0: No.
1: ¿Ya? ¿Cuántos partidos hay en Estados Unidos? 76, dijo usted, Juanito.
0: Claro, sí, están casi todos en Estados Unidos.
1: Los llevo todos para la casa.
0: Estados juntos, sí, que tienen ahí una convidada que le hizo al presidente de la FIFA, pues.
1: Gianni Infantino, son amigos. Sí.
0: Viste, hay una portada de una revista deportiva, la más importante de Francia, L'Equipe, se llama L'Equipe, donde aparece fotografía de Donald Trump con en una mano la Copa del Mundo, ¿cierto?
1: Ya.
0: Y en la otra un títere. Y adivina quién es el títere, así como el Meloni Melame. Así es la fotografía. Claro. Trump al medio, en una mano, en la izquierda, tiene la Copa del Mundo y en la otra tiene a su a su títere, el presidente de la FIFA. Algo quiere decir esa foto de los franceses. ¿Ah? Imagínate. No, es que todo el mundo está hablando de que hay un arreglo ahí, ¿eh? Porque han habido varias cosas que Fantino, el presidente, ha dado a Estados Unidos como garantías. ¿Entiendes? Entonces se habla mucho de que está arreglada.
1: Oye, ¿no le pasó nada por haber rechazado?
0: Por eso no vamos, ¿eh? Por eso no vamos nosotros al Mundial.
1: No le pasó absolutamente nada por haber rechazado el ingreso de un... ¿era un sudafricano, un árbitro?
0: De Somalia.
1: ¿Lo mandó de vuelta?
0: Sí, de Somalia.
1: Somalés. Sí. ¿Y lo mandó de vuelta?
0: Sí, sí, sí.
1: No, no podía entrar porque no lo dejamos. Y era un árbitro internacional. ¿Y qué dijo Fantino?
0: Mira para el lado. Oye, también la otra cosa que se habla son de las nuevas reglas que tiene este campeonato. Ah, por ejemplo, en el saque que hay de lateral, se puede demorar en sacar el
1: 5 segundos.
0: El jugador, claro, muy poco. También si, es que
1: no
0: se
1: pasa al equipo contrario.
0: Si se demora, exactamente, en salir un jugador expulsado, si se demora, no dejan entrar al que lo va a reemplazar en los cambios. Viste que hacen tiempo, que salen así muy lento, caminando. Bueno, aquí va a estar todo muy medido. No pueden hablar tapándose la boca los jugadores ni los árbitros. Ah, no pueden hablar así como tapándose la boca. ¿Viste que hablan así como tapándose la boca?
1: Claro.
0: Como los cagüineros. Así que... ¿Me entiendes? Entonces, también van a ser castigados con tarjeta roja. Hay varias medidas que están implementando ahí. Menos acerca a la pálida. Menos acerca a la pálida. Entonces, ahí vamos a estar.
1: El arquero se demora mucho en sacar porque está haciendo tiempo.
0: Sí.
1: Tiro de esquina para el equipo.
0: Exacto. Menos pintarse las uñas y todas esas cosas.
1: Ahí que sacar. ¿Recuerdas lo que te pasó a ti cuando te llevaban? Bueno, en Europa no hay imágenes, pero te llevaban los camilleros y te botaron porque eras del equipo contrario. Te había hecho tres golazos y te pegaste.
0: Exacto.
1: En el tubo del arco tuviste como una semana inconsciente.
0: Exacto. Y traté de afirmarme donde fuera y me dijo, ¡ay! Me dijo el camillero. El camillero hizo así. Porque yo me iba cayendo, entonces tenía que afirmarme. Pues hizo, ¡suéltamela! ¡Hola, dale, dale, Sandro!
2: Bueno, apuras de más desayuno.
0: Mira, hay un saludo para ti acá, que lo doy, porque dice, buenos días, Sandrito.
1: Deja peinarme.
0: Luisa Muñoz de La Nueva Sinaí. Te saluda con amor.
1: Gracias, Luisita.
0: ¿Ah? Luisa Muñoz. Te está saludando acá de Nueva Sinaí. Oye, claro, me imagino pues ahí en el hotel, en Vera Nova. ¿Cómo se llama? Vera...
1: Veranda.
0: Veranda, eso, el Hotel Veranda. Ahí había muchas amigas auditoras, ¿verdad? Se sacaron fotos con ella. Yo no pude ir.
1: No, varias fotografías. Leito Roja hizo una transmisión exclusiva para...
0: Claro.
1: Hoy andaba con su cámara. andaba con su cámara.
0: Sí.
1: No, y nos hicimos unos en directo para el Facebook de la Radio Carnaval. En mi Instagram subí algo mío ahí, todo el tema. Si le pueden dar me gusta, se lo voy a agradecer. Llegó una chiquilla, no sé si tú la conoces. Una Lola.
0: ¿La actriz? Canta. ¿La actriz o no?
1: Que también ha actuado, porque uno de sus primeros videos lo actuó ella.
0: Ah, sí.
1: Ya. Llegó papito.
0: Ay, no me diga nada. No me diga nada. Empezaste a tejer al tiro, rapidito empezaste a tejer. Ni se te veían las manos, oye.
1: No. ¿Sabes quién también? ¿A quién extrañé? Que siempre está.
3: Jaito Puebla, muy buenos días. Por acá los saludos. Sí, ya, Juanito, amigos, con su permiso.
0: Lo pararon en la entrada.
3: A toda la gente de Gloria Navales, nuestra escuadra de Unión Granada viaja a Santiago. Mira. Con la tercera edición B de fútbol chileno.
1: Bravo. Podrían dejarte allá. Oye, qué bueno. Sí. A Santiago, compadre.
3: Al estadio Jardines de Padre Hurtado.
1: ¿Ya?
3: Se enfrentará frente a Julio Covarrubia. por la tercera edición B de fútbol chileno. Valor del pasaje, 12.000 pesos, ida y vuelta.
1: ¿Van en avión? Oye, qué bueno.
3: Valor de la entrada, 4.000 pesos en el estadio. Ajá. Salía los buses 17 horas de acá desde Gloria Navales.
1: Hoy día.
3: Todos con el Danilo, los que quieren viajar ahí con el Danilo.
1: ¿Ya?
3: Amigo mío, muchas gracias. No se olviden. Este viernes 12, Gloria Navales por tercera edición.
4: Con mañana alojamiento, con alojamiento parece que por el precio.
1: Y le hace la publicidad aquí en la radio y va gratis.
4: Claro.
1: Los que lo llevan gratis, lógicamente, no, le hace la publicidad.
4: La tremenda gamba.
1: No, yo voy de pie y se pone un piso y anda con un piso en el maletín, porque ahora todo es un piso y se sienta al lado el chofer. Todo el camino.
4: Lo que te dijimos.
1: Qué agradable. Qué agradable. El Carlos Caro de la Carnaval.
4: Sí. Sí, pongamos una musiquita. Pongamos una musiquita porque así pasamos esta mañana tan linda que tenemos. Mira, hay una musiquita muy linda también que nos traen estos cabros. El bloque 8. ¡Ay, qué hermosura!

0: Vamos a los últimos tres signos del horóscopo. Se nos viene la ruleta de la Mars con Don Gianni Panchetti. Vamos con Capricornio, Acuario, Piscis. Eso es, vamos con Capricornio, Acuario, Piscis. Sí, a esta hora ya cerquita de las 11 de la mañana.
1: Capricornio. Amor.
0: El buscar tanto por fuera impide que nos demos cuenta las bondades de luchar por el amor que tenemos en nuestro hogar, don Lalo.
1: ¿Viste?
0: Claro.
1: Salud para Capricornio, Jimmy Jamet.
0: Todas las bebidas alcohólicas deben ser consumidas con mucha moderación.
1: Dinero para Capricornio.
0: Los gastos exagerados deben terminar.
1: El color y el número.
0: No hay plata, no hay plata, señores.
1: No hay plata, decía.
0: Color café, número 34.
1: Vamos con Acuario en el amor.
0: Acuarium. Este es el momento donde debes mantener la cabeza fría y conservar la calma. Lucha por esa persona, enmiendas ese error. Nunca es tarde para arrepentirse.
1: A la salud para Acuario.
0: Nunca está de más realizarse un chequeo completo, ¿ah?
1: Dinero para Acuario.
0: Gastos en salud. Ajá. No me diga nada.
1: Color y número.
0: Color gris, número 14.
1: Piscis, amor.
0: Los recuerdos no le hacen bien a su vida. Viva el presente y fuera esa timidez.
1: Salud para Piscis.
0: Posible tensión muscular. Un buen descanso le ayudará.
1: Dinero para Piscis.
0: No se olvide de los aumentos para la fortuna. Y por sobre todo, se debe tener fe en un futuro próspero.
1: No hay plata. El color y el número para Piscis.
0: Color Johnny. Azul, color azul, número 25. Hasta aquí nomás llegamos el parcito, polle. Así que viene Don Gianni ya con todas las canciones románticas que tanto le gustan a ellas. Así que lo dejamos, pues. Ahí en el estudio. ¿Qué estudio está? Ah, en el rosado. Mira.
1: Sí, abajo.
0: Sí, sí, ahí abajo. Está, entonces, con las canciones listas y dispuestas.
1: Más abrigadito ese.
0: Es más abrigadito. Tienes toda la razón. Bueno, don Sandro, muchas gracias.
1: A usted, buen día.
0: Buen día.
2: 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Esta es la hora.
3: En su Radio Carnaval, ya son las 11 de la mañana.

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Buenos días, ¿cómo están? ¿Cómo les va? Gusto de saludarles. Bienvenidas y bienvenidos. Oye, qué sofrí. Oye, qué sofrí. Esta mañana amaneció amaneció el adio. Jueves 11 de junio. A abrigarse y a calentarse también. Por dentro y por fuera. Con la ruleta del amor. Muy buenos días.

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Amesti nos abriga en esta fría mañana de jueves 11 de junio, aquí en la Radio Carnaval FM, por supuesto también con estas lindas canciones, las de la ruleta del amor.

con Lillo, Julio Iglesias y con la misma piedra. Aquí en la ruleta del amor son las 11 de la mañana con 27 minutos en Carnaval. A continuación, una legendaria banda chilena formada por allá en el año 1963, aunque originalmente se llamaban The Douglas. Eso, sí. Y luego pasaron a llamarse Los Galos con su época dorada por ahí en el 70-74, de la mano de la voz inconfundible de Lucho Muñoz. Aquí está un

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0: Esta es la hora.
2: En su radio Carnaval ya son las 11 de la mañana con 31 minutos.
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3: Mucha atención, aquí están los datitos de la Radio Carnaval FM. Usted necesita trabajadores para su empresa, busca vender o arrendar. Contrate los datitos de la Carnaval a través de nuestro correo electrónico vina@radiocarnaval.cl, vina@radiocarnaval.cl, o en el WhatsApp de Datitos Carnaval, el más 56-32-2690-864. WhatsApp de Datitos Carnaval, más 56-32-2690-864. Ciprel, empresa especialista en pruebas eléctricas, necesita contratar trabajadores eléctricos con experiencia comprobada. Los interesados deben enviar sus antecedentes al correo electrónico lauravillegas808@gmail.com. Repito el correo, lauravillegas808@gmail.com. De nuestro servicio de Se Ofrece para Trabajar, se ofrece señorita con licencia clase D para trabajar con maquinaria, cuenta con años de experiencia, también para trabajar como repartidora. Al más 569-7285-4311. Se ofrece persona para cuidado de parcelas, jardinero o también como chofer particular, con licencia al día, disponibilidad inmediata, en el 9-26-47-94-77. Se ofrece cuidadora de adulto mayor, en el 9-66-60-39-28. Se ofrece chofer con licencia A4 y A2 con disponibilidad inmediata, en el 9-22-34-62-97. Se ofrece joven para trabajos en jardinería, limpieza de áreas verdes, patios y canaletas, en el 9-37-09-92-22. Son los avisos, son los datitos de su Radio Carnaval FM. Estos y más los puede encontrar ingresando en nuestra página web www.radiocarnaval.cl.

0: 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Son las 11 de la mañana, 43 minutos. 11 de la mañana, 43 minutos aquí en la radio Carnaval FM. 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
0: 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Hoy día comienza el Mundial de Fútbol. Sí, pues hoy día es la gran inauguración de la Copa del Mundo, que tendrá lugar en el Estadio de la Ciudad de México. Hoy día jueves 11 de junio para el partido inaugural México-Sudáfrica. ¿A qué hora es el partido? ¿A qué hora lo vemos? Hoy día a las 3 de la tarde. Después a las 10 juega Corea del Sur con Cheque, no sé cómo lo hay. Por ahí. 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Así que Patito Mérez a las 2 y media de la tarde ya va a estar echadito ahí en el Berger, echadito para atrás, esperando el partido nomás de México, el partido inaugural de la Copa del Mundo. ¿Cuándo juega Chile? Se los pesados. Ya, bueno, ya nos tocará. Cariños a la Jacqueline Vicuña, le quedamos debiendo una de Yuri ahí en la ruleta del amor. Cariños a la señora Eugenia González, a la Kenita González, a la Julita Díaz Pérez también en Forestal. Deseándonos siempre buenas energías, buenas vibras por un bonito jueves, Yanni. Gracias por Julita linda. Un abrazo grande, bonito jueves también, Julita querida. Sí,
2: pero seguro que se van a ver los partidos en ese canal. Se ven los partidos, sí, no hay problema, ¿cierto? No hay problema. Me aseguro que no hay problema.
0: Seguro, recomendado, 100%. Solo hay que verlos con paciencia, ¿no? Porque duran como 4 horas los partidos a medida que se va pegando. Pero hay que tenerlo ahí con un buen internet y anda pero parejito, compadre.
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0: 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Muy bien, faltan 8 minutos ya para el mediodía, 8 minutitos para las 12, 8 para las 12 aquí en Carnaval. 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
0: 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Faltan 5 minutos para las 12.

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1: Esta es la hora en su Radio Carnaval, 12 horas con 2 minutos.
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1: Son las 12 ya con 23 minutos, 12 con 23 minutos. 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Oye, tenemos un cumpleaños, tenemos un saludito aquí. Claudito Cisternas, hoy día está de cumpleaños. ¡Feliz! Está escuchando la radio. A esta hora lo quieren saludar su papá, lo quieren saludar sus hermanos, Luchito y Lupito. Escuchando la radio Carnaval. Para saludar a Claudito Cisternas, que hoy día está de cumpleaños. Claudito Cisternas, que los cumplas feliz. Ahí estamos. Felicidades, Claudito. Hoy es el día de tu cumpleaños.
2: Oye, Dani, buenos días, Alejandro Samberi. Oiga, amigo Patito Quiró. A ver, esa cuestión hay que pagar, sí, po. Usted es muy vacuna, no lo paga nunca. Así que vamos a ver el canal si no paga. Vacuna.
1: Sí, pues hay que ver el... o sea, claro, para ver los partidos del Flujo TV hay que pagar. Con tu cara... ¿Con qué cara me va a decir Jimmy Hamed? ¿Con qué cara, compadre? Claro, hay que pagar. ¿Con qué cara? Me dice el otro. 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
1: Esta es la hora en su Radio Carnaval, 12 horas con 30 minutos.
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1: De su nuevo álbum, El Último Disco Volumen 1, Carlos Vives nos vuelve a cautivar con su música. Aquí está Tuyo y Nada Más.
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0: pam, para, pam, pam. Son las 12:47, 13 minutos nos separan de las 13 horas, 1 de la tarde, aquí en la radio Carnaval FM, ya con rica temperatura, cerca de los 20 grados en Viña del Mar. Ahora a no confiarse, porque esta mañana estuvo muy helado. Me imagino que también a la tarde va a bajar la temperatura. Hay que tener cuidado también con la humedad, con la circulación de los virus respiratorios. Pero ¿quién soy yo para hablar de esto? Mejor hablemos con un especialista, uno que sabe, un doctor con experiencia, el doctor Ricardo Quesada de WIC Clinic. ¿Cómo le va, doctor? ¿Qué tal? ¿Cómo está usted? Muy buenas tardes.
1: Hola, buenas tardes, Gianni. Gusto saludarte. Saludo a todos los radioescuchas.
0: Oiga, doctor, lo que decía yo, tiene algo de cierto, ¿no? Esto de tener cuidado después de los días de lluvia con la humedad, la exposición al sol, pero por sobre todo, me imagino, además los cambios de temperatura, ¿no?
1: Absolutamente, tienes toda la razón. A ver, después de que llueve, se acumula humedad, el frío que viene con la helada después, son condiciones que favorecen la exacerbación especialmente de los pacientes crónicos. Los que tienen enfermedades pulmonares, los cardiovasculares y también los grupos de riesgo, como adultos mayores y niños pequeños. Por lo tanto, era muy importante haberse vacunado y ahora es muy importante la consulta precoz, que se exacerba y aumenta, especialmente en los días posteriores a la lluvia, en que tenemos frío y en que tenemos humedad.
0: Y en donde nos vamos acercando, además, también al invierno. Hoy día está mucho más claro el panorama, vemos más gente con complicaciones respiratorias, aparecen los niños con fiebre, los adultos mayores con tos, se empiezan a complicar además también los pacientes asmáticos, doctor, con la llegada del invierno y del frío por sobre todo.
1: Tiene usted toda la razón. Empieza a llegar el invierno, empezamos a tener más circulación viral. ¿Por qué? Porque tenemos menos ventilación en las casas, porque hace más frío, por lo tanto las ventanas están cerradas, aumenta las posibilidades de contagio. Los niños empiezan a contagiarse con influenza, ya empieza a aparecer el adenovirus, el COVID siempre lo tenemos dando vuelta, y es súper importante que haberse vacunado es la primera gran medida, el uso de mascarilla y lavado de manos la segunda, y la tercera, la consulta precoz. Si usted es parte de los grupos de riesgo o tiene enfermedades crónicas, si tiene tos, si tiene resfrío, si tiene dificultad para respirar, si se encuentra muy decaído o no se recupera en un par de días, consulte precozmente, porque prevenir o actuar antes de una neumonía, actuar antes de una insuficiencia respiratoria, tiene un dramático impacto en el pronóstico y en el gasto posterior. Sí. Y eso hace WIC Clinic. WIC Clinic está aquí para que usted pueda consultar precozmente con una atención integral, con una atención que le va a incluir rayo de tórax, radiografía, exámenes virales, para que se resuelva el problema antes de que se convierta en algo grave.
0: Efectivamente, y vemos que en invierno además también colapsan los servicios de urgencia, por lo mismo es importante no anticiparse, como dice el doctor, significa correr de inmediato a la urgencia por cualquier cosa, sino que consultar oportunamente en el lugar correcto, y ahí está WIC Clinic, que cumple un rol súper importante porque está pensado justamente para resolver este tipo de patologías, las patologías ambulatorias frecuentes, para evaluar al paciente, examinarlo, pedirle los exámenes básicos si es que corresponde, en el caso, por ejemplo, de alguna afección respiratoria, hacer una radiografía, así que la indica también el doctor. ¿Quiénes deberían tener ahí especial cuidado, no esperar demasiado, quizás a los primeros síntomas, acudir, asistir a WIC Clinic, doctor?
1: Buena pregunta. A ver, yo quiero partir por sumarme a la campaña que está haciendo el Ministerio de Salud. Y WIC Clinic también se suma. No hay que ir por todo a la urgencia del hospital, porque la urgencia del hospital va a estar atochada y llena con pacientes que tienen una condición de más severidad y más gravedad, con pacientes que a veces se tienen que hospitalizar. Hay toda una cantidad de cosas que se deben resolver precoz y anticipada y oportunamente para grupos de riesgo, pero que no necesariamente tienen que ser en el hospital. Los pacientes asmáticos, los pacientes diabéticos, los pacientes que tienen enfermedades crónicas, los pacientes que tienen daño pulmonar, los adultos mayores y los niños pequeños. Si ellos tienen dificultad para respirar o una enfermedad que se prolonga más de 24 hasta 48 horas, fiebre que no baja, muy decaídos, muy desorientados, nosotros necesitamos que esos pacientes consulten precozmente en WIC Clinic, porque tenemos el médico de turno, tenemos la radiografía, tenemos el laboratorio, tenemos los procedimientos, las nebulizaciones, el kinesiólogo, para lograr que esa enfermedad que se pudo haber convertido en algo complejo no se ponga en algo complejo. ¿Por qué? Porque actuamos de manera oportuna. prevenimos que se transforme en una neumonía, prevenimos que se transforme en una insuficiencia respiratoria.
0: Conversamos con el doctor Ricardo Quesada, médico especialista en urgencias, fundador además también de WeClinic y su red de centros médicos en la región de Valparaíso. La prevención, anticiparse es importante, pero en algunas ocasiones, doctor, nos vemos con la barrera, con el tope principalmente económico. Muchas personas no le tienen miedo a la enfermedad, sino que le tienen miedo al costo. WeClinic llegó para darle solución a aquello.
1: Así es, como dije, nosotros tenemos que sumarnos a los esfuerzos que hace el Ministerio de Salud. Y tenemos dos grandes cosas que son súper importantes. La primera, que durante toda esta campaña de invierno vamos a tener la cobertura, los precios de la atención y las prestaciones de FONASA al nivel de FONASA, con arancel de FONASA 3. 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Hay un descuento para las personas que a veces todavía no están regularizados, que a veces todavía no están inscritos en FONASA o no están cotizando, para que no se queden afuera del sistema, porque esas personas que después retrasan su consulta terminan en casos graves. Para que eso no ocurra, el precio en WeClinic es al arancel de FONASA. Lo que vale FONASA también es lo mismo que le vamos a cobrar a todas las personas que todavía no tienen la posibilidad de comprar bonos, para que puedan acceder, para que puedan ir. Repito, para que quede bien claro, las personas que todavía no pueden comprar bonos porque son grupo A de FONASA o porque no tienen ISAR, no tienen convenio con nada, en WeClinic les vamos a cobrar a precio FONASA, para que se puedan atender. En segundo lugar, tenemos WePass. 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Usted se compra un WePass por la página web, WePass.cl, o lo puede comprar ahí mismo en el centro, y con eso usted va a acceder no solamente a las atenciones en WeClinic, sino que a toda una red con ecografías, con radiografías, con descuentos en laboratorio, que funciona en todos los lugares donde hay atención con emisión de huella, con bono con huella, en cualquier lugar de Chile. Eso para que las personas puedan acceder a atenciones no solo en WeClinic, sino que en otros lugares de manera integral. WeBus, un servicio y una manera de acceder a atenciones en WeClinic cuando el bolsillo no da muchas posibilidades y permite pagar en cuotas. Esto para que las personas no queden fuera del sistema, para que las personas puedan acceder a atenderse y puedan tener la solución que requieren.
0: Doctor, y lo de Pipeline, que nos comentó algo la semana pasada, ¿cómo funciona eso?
1: 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Payline es una manera que permite acceder a las atenciones y a los paquetes de WeClinic. WeClinic funciona con algunos paquetes, paquete respiratorio que lleva radiografía, atención del médico, kinesiología, medicamentos, nebulizaciones. También están los productos que permiten acceder a financiamiento o a atención, como son los WeBus. Si usted tiene dificultades y no puede acceder a la atención porque resulta que el bolsillo está apretado, estamos todos apretados en esta época, la guerra en Medio Oriente, el sur, la subida de los combustibles, está puesto todo más caro. Payline lo trajimos para que ayude a financiar, que le permite comprar WePass o acceder a los paquetes con un financiamiento en cuotas, que le va a permitir, más allá de su tarjeta, más allá de su banco, que es que eso ya lo tiene copado, sabemos mucho que ya nos va quedando poco cupo. Claro. Sí, claro, está difícil la cosa, va quedando poco cupo. Payline te permite acceder a la atención y te permite acceder a que se resuelva tu problema en cuotas con un cupo que va por el lado de lo que tú ya tienes con tu tarjeta, que va en paralelo con lo que tú ya tienes con el banco. Para que puedas resolver los problemas, Payline está ahí para financiar los WePass, para financiar los paquetes.
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1: 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La caja de compensación de los Andes también está haciendo ciertos adelantos de dinero para que las personas puedan acceder a la atención en WeClinic cuando es necesario, cuando el bolsillo no alcanza para el financiamiento, que por muy bajo que nosotros lo tengamos, siempre hay que poner algo de platita. La caja de los Andes también está haciendo un esfuerzo para hacer que las personas puedan acceder a la atención en WeClinic. Entonces, como tú bien dices, estamos buscando por todos lados, estamos haciendo todo lo que podemos para que las soluciones que WeClinic trae, para que la atención oportuna, integral, eficiente, para que la atención, antes de que las cosas se compliquen, alcance para todos. Eso es lo que nosotros tenemos que, creo, hacer para sumarnos al esfuerzo que el Ministerio hace, pero que está, evidentemente, dedicado el Ministerio a atender a las personas más graves. Si uno se aparece en el hospital, se va a encontrar con personas graves que están ahí esperando para acceder a una cama, una hospitalización, sumado al esfuerzo oncológico que está haciendo, por lo tanto va a haber atochamiento y nosotros tenemos el deber de hacer que ese atochamiento sea lo menor posible, poniendo nuestra red a disposición con todas estas facilidades y con todos estos recursos que estamos tratando de disponibilizar para las personas.
0: Y lo que buscamos además también, doctor, es que nuestra enfermedad, nuestra afección respiratoria, por ejemplo, no termine en una gravedad que requiera hospitalización y por lo mismo es importante acudir a tiempo. 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
1: Absolutamente.

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1: 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Centro Médico WeClinic en Concón, también en Los Andes y La Calera. ¿Cómo nos cuidamos, doctor, después de la lluvia? ¿Alguna recomendación para nuestros auditores?
0: Sí, una súper importante, si es que puede, evite el frío de la mañana, porque el frío de la mañana en los pacientes asmáticos puede producir algún grado de broncoconstricción y algún grado de exacerbación del asma. Evite exponerse a las aglomeraciones donde se puede contagiar, especialmente si usted es de los grupos de riesgo que hemos conversado, adultos mayores, niños pequeños, enfermos crónicos diabéticos, enfermos crónicos pulmonares. Evite estar en los lugares donde hay mucha gente porque se puede contagiar. Y si no le queda otra, lávese muy bien las manos y use mascarilla.
1: ¿Y llegan en buena época las vacaciones de invierno, doctor? No, porque yo recuerdo que antes eran en julio, hoy día las adelantaron para mediados de junio, llegan ya la próxima semana. ¿Es un buen tiempo para las vacaciones de invierno, no?
0: Yo creo que sí, porque las vacaciones de invierno hacen que los niños tengan más espacio, estén en lugares más ventilados, se contagien menos y reducen la circulación viral. Ahora, las vacaciones de invierno nos van a ayudar a contener la parte respiratoria, pero lo que yo dije antes, no hay que dejarlo pasar. Esto no es solamente enfermedad respiratoria. Hay otras cosas que también hay que aprovechar el tiempo de las vacaciones de invierno, que a lo mejor va a bajar un poquito la consulta respiratoria, para actualizar lo demás. Actualice con nosotros, venga a ver su estado de salud, los chequeos preventivos, los chequeos cardiovasculares. Resulta que tengo una cirugía pendiente que no me he hecho. Bueno, aprovechemos el tiempo para ver qué pasos tenemos que seguir, cuál es la mejor alternativa para que usted resuelva su cirugía pendiente. Resulta que tiene un dolor de cadera. Bueno, veamos de qué se trata, para que después no nos encontremos con artrosis graves, que son cosas más complejas. Aprovechemos la oportunidad que nos va a dar las vacaciones de invierno para que todos esos espacios se llenen con gente que requiere actualizar y resolver problemas que vienen de arrastre de mucho tiempo atrás.
1: Así es. Bueno, queremos agradecer al doctor Ricardo Quesada por conversar con nosotros en esta jornada de día jueves, ya 11 de junio, tratando un tema tan importante como lo es, por supuesto, la salud. Un abrazo grande, doctor, que esté muy bien. Gracias por conversar con Carnaval.
0: Como siempre, un gusto. Que tengan todos muy buena tarde.
1: Gracias. Buenas tardes. El doctor Ricardo Quesada, médico especialista en urgencias, fundador además también de WeClinic, ya lo sabe. 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Ya vienen las noticias en Carnaval.
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7: En su Radio Carnaval son las 13 horas con 7 minutos.
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3: Una de la tarde, 14 minutos. Vamos a comenzar a revisar las principales informaciones, lo que es tendencia a esta hora en nuestras comunas, en nuestra región, también por supuesto en nuestro país, Chile y el mundo. Junto a Max Cerdo, vamos a saludar a quien encabeza nuestro departamento de prensa. Ya se pegó la peinada, está listo para saludar a la gran audiencia de la Radio Carnaval FM. Primera sintonía a esta hora, Carnaval. Señoras y señores, aquí está la voz de Viña del Mar. Don Sandro Antonio Puebla Beas, ¿qué tal? Muy buenas tardes a la voz de Viña del Mar. Buenas tardes, colega.
4: Muy buenas tardes, don Diego Panchete. Muy bien, gracias a Dios. Espero que usted también se le dé bastante bien, la verdad, de las cosas.
3: Muchas gracias.
4: Esperando ya. Oye, qué linda las maletas. En serio que sí, le estoy bien.
3: Esa se... Sale muy caro llevar maletas en los viajes ahora.
4: Es que por eso, cobran. Es que eso es lo que le quería decir, porque cobran, solamente maleta para la parte. Es más económico el pasaje ahí, pues, ¿no es cierto?
3: O sea, si no lleváis maletas, sale mucho más barato todavía, porque
4: te compras toalla.
3: No, porque tú hoy día puedes ocupar estas mochilas que son como
4: es la
3: de
4: que,
3: viaje.
4: Bueno, las que llegaron aquí, por ejemplo, usted escucha. Mire, lo voy a. Esta amarilla que son.
3: Esta amarilla.
4: Mire, bien bonita las maletas.
3: Una maleta de palo.
4: Qué linda las maletas, don Gianni Panchetti. Y esto a través de... ¡Ay, Mercado Libre! Oiga, pero tiene que apoyar el comercio local. Pues sale más barato de repente comprar a través de las aplicaciones, pues. Y se la vinieron a dejar acá y todo el tema.
3: Claro, sí.
4: Se nos va de vacaciones próxima... No. El 10 y...
3: No vaya a ser como Juanito Guerrero, usted que llegó el otro día que no vine, llegó a las 9 y tiene que llegar a las 11.
4: Claro. No este viernes. El próximo viernes, si Dios quiere, se va.
3: ¿De vacaciones?
4: Usted, ¿no es cierto? El próximo jueves.
3: O sea, trabajo hasta el jueves.
4: Ah, ¿y el viernes no trabaja?
3: No.
4: ¿Y por qué? ¿Qué pasa ese día? No. Ah, va a tener jueves...
3: No,
4: Va a tener, entonces trabaja hasta el jueves.
3: Sí.
4: Viernes, sábado, domingo, lunes, martes, miércoles, jueves, viernes, sábado, domingo,
3: lunes.
4: ¿Por qué se viene?
3: El ahí feriado.
4: ¡Ah, buena, cabro! Esa es la que tení, papito. Esa es la que tení. Y acaban de llegar, señora, señor, las maletas a la Radio Carnaval. Se compró, son bolsos de mano nada más, pues. Son bolsos, se nos va a Brasil.
3: Es que viene incluido, el bolso de mano viene incluido en el pasaje. Entonces, si tú quieres una maleta de cabina, un bolso de cabina que va arriba del asiento, tenés que pagar. Si quieres una maleta de bodega, tú tienes que pagar otro adicional.
4: Qué bueno.
3: Entonces, tú bien, te vas, por ejemplo, te llevas puesto unos 3-4 pantalones, te vas con unos 4-5 chalecos.
4: Calzoncillo.
3: Puesto, claro.
4: Claro, te ponen
3: unos 4-5 boxes.
4: A los Superman.
3: Claro.
4: Sí, hay uno arriba del pantalón.
3: Entonces, así tú no ocupás mucho espacio en la maleta.
4: Exactamente, qué bueno, me alegro.
3: Y
4: te vas
3: con una mochila, ¿no?
4: Listo. ¡Ah, Brasil! ¿Qué parte, don Gianni Panchetti?
3: No, señor,
4: hay tanta información.
3: Pero no.
4: Bernabé está hoy de onomástico.
3: Va a pensar la gente después que yo. Qué cosa,
4: cantante. Pues si el que puede.
3: Inventó
4: pues.
3: Que anduve en Argentina el otro día, por favor.
4: El que puede, pues. Bernabé y Trinidad. Día 19. Sí. Perdón.
3: La verdad es que yo tenía tanta fe, que compré para ir al Mundial a ver a Chile. Entonces tengo.
4: Hay que usar las millas acumuladas, pues don Gianni. Con los dos vehículos va juntando millas en el combustible y todo el tema. Quedan 19 días para fin de mes, don Gianni Panchetti. 19 días para fin de mes.
3: Menos mal.
4: Mira, la verdad, las cosas que te están quedando de los 19, réstale 11, que vaya a estar de vacaciones. Ya estamos hablando de 9 nada más. Ah, así que los dos que se vienen ahora, se viene sábado y domingo, están quedándote 7. Así que está ahí al otro lado, papito. 10 días para el próximo feriado. Bernabé, ¿sabe que un día como hoy se me cayó el candé? Pero yo lo veía este caballero cuando en Chile teníamos un solo canal de televisión y no podíamos ver nada más porque el régimen le colocaba la grilla a la televisión. Y yo veía a Jacques Cousteau. 1910 nace en el municipio francés de Saint-André, el oficial naval, explorador e investigador Jacques-Yves Cousteau, uno de los más célebres divulgadores de la naturaleza del mundo marino y defensor del medio ambiente. Jacques Cousteau, usted no lo conoció.
3: No.
4: Era un señor que andaba en un submarino y tenía el submarino y tenía un barco que tenía un nombre. Bueno, nosotros los que somos de la década del 70, 80, veíamos a Jacques Cousteau.
3: Claro.
4: Él es lo que podemos ver en este anfibio que está en esta isla. Hablaba así de francés, pero...
3: qué bien cómo te manejas tú.
4: Yo soy políglota. Ah, sí, no. Políglota.
3: Tienes muy buen manejo con la lengua.
4: ¿Cómo se llamaba este? El barco donde andaba Jacques Cousteau, si lo puede buscar, por favor, Pamelita Echeverry, se lo voy a agradecer. ¿Ah? Un agradecido de su persona. Jacques Cousteau está hoy día de cumpleaños. Hoy es el Día Internacional del Juego. Jugar es una actividad recreativa que generalmente se asocia a la niñez. Pero el calipso, así se llamaba. Ahí me lo envió un señor. El calipso, vamos en el calipso por los mares internacionales. Y veíamos nosotros.
3: Pero que dijiste que no entendí, que no me manejan el francés. No.
4: Gracias, profesor. Gracias, profesor. Me lo envió el profe. El profesor Gustavo. Por favor, si alguien se recuerda cómo hablaba ya, Custó, que lo envíe por audio.
3: Ya.
4: Okay. Tienen que ser más o menos pasaditos los 40, ¿eh? Pasaditos los 40 años.
5: El Bacu se llamaba Calixto, el Calixto.
4: Así hablaba. Ya Custó, un viejito medianamente.
5: Calixto se llama el barco.
3: Exactamente. Sí, no, sí entendimos, que como lo dijo en francés.
4: También lo dijo en francés. Y lo que podemos
5: el Bacu se llamaba Calixto, el Calixto.
4: Y lo que podemos ver en las costas, ahí está ahogadita, ¿tague? Decía el caballero, y te iba mostrando los animales, nunca habíamos visto una foca, boba. No, maravilloso. Qué maravilloso. Yo soy del álbum de Mondicrom. Imagínate, no estaba Panini, tiene su año.
6: Solo varían
4: de. Pero cuando en Chile los álbumes eran de Salo, y anteriormente eran Mondicrom, me parece. ¿Ah? Y España 82 y todo eso, entonces, y ahí veíamos a Jacques Cousteau. Está de cumpleaños hoy día Jacques Cousteau. Jugar, y es el Día Mundial del Juego. Jugar es una actividad recreativa que generalmente se asocia a la niñez, aunque el juego es importante en todas las etapas de la vida. ¿Te acordás ayer cuando estábamos ahí con Tuitero Solidario? Estabas jugando con una amiga, Gianni Panchetti.
3: Sí, pues estaba jugando bingo.
4: Está por ahí, pero si a ello me refiero.
3: Sí,
4: y es tan importante el juego como tal que a fecha de 14 de marzo del 2024, la ONU ha decidido proclamar oficialmente el Día Internacional del Juego para su celebración el 11 de junio. Ese video que me mandaste, donde una señorita se estaba subiendo, había una cámara, estaban en un sillón sentados. El video ese. ¿Pasó?
3: No, ¿a qué estaban jugando?
4: ¿Eh? ¿A qué estaban jugando? Porque tú me enviaste un video, antes de ayer me lo enviaste, pues yo no tenía idea. Me dijiste, mira lo que me llegó. Y me enviaste un video y había un señor como que con zapatos y ella con taco. Como que se subía. No sé, pero era como una así. ¿Ese qué juego era, no?
3: Caballito de bronce.
4: El barco más famoso del oceanógrafo Jacques Cousteau fue el Calypso, originalmente un dragaminas de la Marina Real Británica. Durante la Segunda Guerra Mundial fue adaptado como un laboratorio flotante para las expediciones. Me lo envió una dama, compañera, Estela Bravo, colorá. Voy en la micro por Libertad y los van escuchando en la micro. Y aquí te envío información de la información de Jacques Cousteau, En el mundo submarino de Jack Cousteau.
5: Pero la cámara no tenía zoom porque no se veía nada.
4: No. Jorge Mauna me dijo:
6: Condrito, sanguché de paltú.
4: Estelita Bravo, saludos para Estelita Bravo que va en el micrófono. Jack Cousteau, qué genial, de lo que me acordé. Saludos, Estelita Bravo, que tengas una maravillosa tarde, compañera de tantas batallas. A ese tago todavía le queda manjar. Gianito Panchetti, hoy es un día bien especial, como le decía recién, Día Internacional del Juego. Por lo demás, don Gianni Francesco Panchetti Scott, jugar es una actividad recreativa que generalmente se asocia a la niñez. Saludo muy afectuoso para todas las personas que tienen espíritu y alma de niños, don Gianni Panchetti. Nos presenta, antes de ir a las informaciones, porque en breve, a la 1:30, pues, mijito lindo. Tenemos que transmitir en directo lo que pasa en México.
3: ¡Órale!
4: Pues, órale, ¿habrá algún mexicano? Perdón, ya ahí no. Vamos a buscar a Mauricio Muñoz, creo que quedó sin
3: pega para Calama.
4: Claro. En una de esas puede
3: charlo manfinflero.
4: Porque no, hoy día.
3: Cantinflero.
4: Hoy día a la 1:30 de la tarde, en 5 minutos más.
3: Es la inauguración oficial del Mundial.
4: Del Mundial, pues. Claro, sí. Don Gianni Panchetti, sí, y va a salir Shakira.
3: Oye, eso nos falta aquí, ¿ah?
4: ¿Qué?
3: Un Flujo TV.
4: Oye, Flujo TV.
3: ¿O no?
4: Qué espectacular.
3: Podríamos tener aquí en la tele,
4: después no tenemos. Lógico.
3: No tenemos ni cable aquí. 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
4: La película ¿Vio la película? Véala en vacaciones.
3: ¿Cuál?
4: Backroom.
3: Se viene, la van a subir.
4: ¿A Flujo TV?
3: La van a subir. ¿La pedí?
4: Ya.
3: ¿La pedí? Flujo TV. La van a subir.
6: No hay problema. Le llevo uno con la clave 1, 2, 3, 4.
3: Sí, obviamente, pues hemos estado ya viendo. Sí, como de las 10 de la mañana ya están haciendo la previa. Si tienen un canal especial de la Copa del Fútbol en Flujo TV para transmitir todos los partidos.
4: Para que veamos, por lógico. En 3 minutos más, inauguración del fútbol. Se viene, señoras y señores, el Mundial de Fútbol. Bonjour, don Sandro Puebla. ¿Todo bien? Es decir, ¿cómo está usted? La señora Mónica, desde Recreo, aquí escuchando la Carnaval. Mire, la gente se metió.
3: Giovanni Guerrero me pregunta si hacen conexión a Olmué de Flujo TV. Claro, porque eso es con internet.
4: Exactamente.
3: Si usted tiene internet, tiene que tener buen internet, sí.
4: Así es.
3: Buena antena. Antena.
4: Para que vaya desde Olmué a apoyar. Bueno, Deporte Olmué es el equipo de
3: ellos. Claro, Los Aromos.
4: Los Aromos.
3: Apoya Los Aromos.
4: Y también puede.
3: El club del alcalde.
4: Ese es donde
3: juega el alcalde. Donde dice que se manda dos partidos.
4: Dale, pelado. Va, perdón. Oye, claro. Gianito Panchetti.
3: Dice que se manda dos partidos.
8: Flujo TV ya está sacando He-Man y está sacando la película del momento, la de los extraterrestres.
4: Creo que llegó una serial nueva a Flujo TV. ¿Sí? Área 12.
5: Tiene que tener la antena del Sinaca, no la de la Camila.
4: Está yendo el noticiero
3: a otro lado.
4: Por favor, y volvamos con la inauguración del Mundial de Fútbol.
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11: 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Dicen que en este momento Shakira se está poniendo las botas para subirse al escenario, señoras y señores, a cantar la canción central de inauguración del Mundial Norteamérica. Ve, ahí está. Ese sonido directo. Sonido directo. Se está poniendo en este momento los botines. Se parece a la de Reñaca Alto, señoras y señores. En este momento, Yanito Banchet se está poniendo las botas, la Shakira, porque son varios los artistas que van a estar. Oye, Los Ángeles Azules.
3: ¿También?
11: También.
3: Mira, qué bueno.
11: Los Ángeles Azules. Mire, vamos con informaciones que están llegando en este instante a nuestra central.
3: Sí.
11: Al ritmo de Shakira, Estadio Azteca vivirá por tercera vez una inauguración del Mundial de Fútbol. ¡Qué bien los mexicanos!
3: Sí, muy bien. Pues llegó el ansiado día para las 48 selecciones clasificadas, ya que hoy, jueves 11 de junio...
11: ¡Vamos, Chile lindo y querido!
3: El mítico Estadio Azteca hará historia al convertirse en el primer recinto en albergar tres inauguraciones cuando reciba la Copa Mundial de la FIFA 2026.
11: Desde las 13:30 horas, son exactamente las 13 horas, 1 de la tarde con 31 minutos, bajo el protagonismo de la artista colombiana Shakira, el espectáculo se diferenciará de la solemnidad de los desfiles escolares y de las 16 selecciones que participaron en la cita en 1970. O la exaltación del folclore nacional que se exhibió en el 86, que han sido los torneos que hizo en México la FIFA, don Gianni.
3: Sí, efectivamente. Bueno, la estrella colombiana, quien ya es un ícono tras sus participaciones en 2006, 2010 y 2014, cantará Dai Dai junto al nigeriano Burna Boy. Junto a ellos también se presentarán Maná, Lila Downs, Los Ángeles Azules, Lila Belinda, Downs. Ryan Castro, qué Danny bueno. Ocean, Alejandro Fernández y J Balvin.
11: Oye, ¿Ryan Castro será algo de Cristian? Bueno, porque Cristian Castro no iba a cantar al Mundial de México, así lo que sucede que a él no trabaja en la semana. Lo que sucede es que a lo podrían haber invitado, como él no tiene nada que hacer. La inauguración será coronada con la presencia de la mexicana Salma Hayek. ¡Wow! Estrella de Hollywood, quien será la embajadora del Mundial. ¡Qué mujer más guapa ella! En lo deportivo, el seleccionado azteca hará frente a su similar de Sudáfrica a las 3 de la tarde en una reedición del duelo de apertura en el año 2010. Posterior a ello, República Checa y Corea del Sur cerrarán la actividad a las 22 horas en el estadio Akron de... ¡Pues órale, mi cuate! ¡Guadalajara, mi chula!
3: Este Ryan Castro.
11: Ay,

0: inauguración parece que no comienza todavía. Tenemos audio en directo de Chilevisión. Que está ahí con Aldo Chapacase.
1: Ayer fueron 22.000 pasos los que dimos con Máximo Carrasco, que es el camarógrafo.
0: En la antesala de la cita, del inicio de la cita planetaria.
1: Con mis zapatillas, con las Skechers.
0: En obviamente, México. Con las. Gol, está haciendo publicidad, efectivamente. Este no comenzaría quizás aquí 13:30 la transmisión oficial, me imagino. Con alguna previa, me imagino yo, pero por lo menos hasta ahora no hay
2: una raya.

0: lo Ángeles Azules que...
1: Sí, obvio, claro.
0: No hay una... A colocarle Los Ángeles Azules de himno a los mexicanos. El otro día los argentinos... No, era un partido oficial.
1: ¿Dónde le pusieron los Palmeras? Era un partido amistoso, pero oficial.
0: Sí. Los Palmeras se fue el vocalista de los Palmeras.
1: Sí, pues, cacho. Sí. Hay una nueva generación de los Palmeras con los hijos.
0: ¿Por qué hacen eso?
1: Un problema ahí, qué sé yo. Y hay una nueva generación con los hijos de algunos integrantes. Continuaron el legado de los Palmeras.
0: Y el hijo de. Y, pero.
1: Pero en el hijo de Cacho me parece.
0: A eso voy. No. Que terminaron en mala. Está delgadito de salud, tengo entendido, pero sí, bueno, se podía recuperar.
1: Hubo problemas familiares.
0: Ah, no te puedo creer. Sí. No, de los Palmeras. La voz de los Palmeras.
1: Es Cacho.
0: Sí.
1: Ahora, la nueva generación, digamos, de los Palmeras no anda tan lejos.
0: Ya. No, pero disculpe, está bien, todo así, es respetable. Y bien, pues si hay que darle la oportunidad, son nueva generación y bien, pues bien.
1: Pero claro, es como...
0: Saca ya el Tommy Rey de la Tommy Rey.
1: Es como, sí, por lo que...
0: Y no es la Tommy Rey.
1: Justamente te iba a decir eso, es como escuchar ahora la Tommy Rey y no es...
0: Con respeto, hay que están tratando de hacerle empeño al tema.
1: Totalmente, pero no... No es la Tommy Rey. Mira, esto es lo nuevo de los Palmeras.
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1: Les va bien a ellos. Pues imagínate tú, el maestro. Tiene una voz preciosa. Y los años.
2: Sí, bo.
1: Y a los años que.

señores con mucho cariño, y podemos decirlo con todas sus letras, la Carnaval los trajo a Chile. Lo mismo con la Malecón. Lo mismo. Esos sonidos por primera vez en una radio, al igual que Adrián y los Dados Negros, el maestro Antonio Río, los Palmeras, por primera vez en una radio, se escucharon en la carne.

0: a Talca, traer a los Palmeras y hacer una gira carnaval. Todas estas ciudades con los Palmeras. No se logró, lamentablemente, pero se quiso en su momento traer a los Palmeras.
1: Un tipo que tiene una voz maravillosa, a la altura. No es por compararlo, ni mucho menos, pero, por ejemplo, Cacho, tremenda voz. Yo te mencionaba a la gente de La Malecón, Adrián y los Dados Negros.
0: Claro, totalmente.
1: Él tiene nacionalidad argentina actualmente, pero él es boliviano. Y en Chile, en una de las primeras radios, en una presentación que fue a dar a Antofagasta, queda un mix grabado en un cassette. Y empieza a sonar en la Carnaval Adrián y los Dados Negros. Espectacular. También voces maravillosas de la cumbia.

0: su mirada siempre... En minutos, la ceremonia inaugural del Mundial, que todavía no comienza. Me da la idea que a las 13:30 a lo mejor era el inicio de la transmisión, quizás para comenzar cerca de las 2, porque el partido es como a las 3, ¿no?
1: A las 3.
0: Claro.
1: Y después viene otro partido.
0: Y todavía sigue ingresando mucha gente. Hay una muestra, muestran ahí una imagen de un dron. Yeah. Y todavía hay, pero mucha gente ingresando, principalmente y en su mayoría mexicano. Con sombreros ahí.
1: Oye, pues. Qué linda esa cultura, si la cultura está, mexicana.
0: Si está, por favor, el cuate.
1: A ver si tenemos.
0: El cuate carnavalero.
1: Sería bueno.
0: Claro, sería bueno. El cuate carnavalero pegarnos una manito, subir aquí a comentarnos cómo se prepara para vivir el Mundial.
1: ¿Te recuerdas de Sudáfrica 2010 cuando yo me enamoré de la Larisa Riquelme?
0: Claro.
1: La paraguaya.
0: Sí.
1: Bueno, tú sabes que está pasando un tema hoy en el Mundial de Fútbol.
0: ¿Qué está pasando?
1: No quieren exhibicionismo.
0: Ah.
1: En sus transmisiones. Y le pidieron a la televisora no mostrar, entre comillas, a las reinas del Mundial. Pero están prohibiéndolo todo, ¿no?
0: Sí.
1: Los gringos se llevaron algo de sobre el 80% de los partidos. Y le dejaron, creo que 16 partidos a México y 16 partidos a Canadá. Y se quedaron con más de 70 encuentros. 70 partidos. Los gringos. Infantino.
0: Querito es el tío René.
1: Exactamente. Infantino, calladito. No dice absolutamente. Son compadres con Donald Trump. Son muy amigos. Donald Trump no le dejó entrar a un árbitro FIFA, un somalí. Infantino, calladito.
0: Claro.
1: No dijo absolutamente nada. Sin exhibicionismo en el Mundial. La FIFA endureció código de conducta para hinchas. Este jueves 11 de junio debiese arrancar a las 3 de la tarde. Perdón, el primer partido a las 3 de la tarde y la inauguración a la 1 y media. Debiese estar sucediendo, pero me dice don Gianni, estamos en este momento vía satélite para SAT, señoras y señores, en directo desde México. Bueno, y arranca este Mundial 2026 en Estados Unidos, México y Canadá. Y la FIFA publicó un código de conducta para las televisoras y para los hinchas en los estadios, con duras restricciones y hasta una regla específica de vestimenta.
0: Sí, porque te acuerdas que, no sé si fue en el penúltimo o en el último Mundial, que mostraban a una chiquilla que se levantaba la camiseta. ¿Te acuerdas? No me acuerdo qué país, porque yo la verdad no me fijo en esas cosas. Yo no,
1: me lo imagino.
0: No me fijo en esos detalles.
1: Tú mirabas la piel nada más, claro. No sabías qué camiseta
0: claro.
1: Era.
0: Y levantaba, ¿te acuerdas? Se levantaba la camiseta y todo.
1: Sí.
0: Bueno, Patito Mérez me contó a mí.
1: Te la contó. Bueno, sí. Yo me recuerdo de Larisa Riquelme, que era una paraguaya guapísima, la mujer.
0: Claro.
1: Que hoy día trabaja en un canal de televisión en Paraguay y es comentarista deportiva.
0: Ah,
1: se colocaba el celular
0: entre medio de
1: las boobies.
0: Claro.
1: Ah, entre medio de las boobies y todo el tema. Uh-huh. Cuando todavía no había internet directo y que podía transmitir de allá, porque además prohibieron a los influencers entrar a Estados Unidos, comprar una entrada a galería, por ejemplo, o alguna platea a alguno de los estadios y que estén transmitiendo. Porque si no, los van a echar del país.
0: Claro.
1: Y que tampoco estén en una plaza o en algún restaurante haciendo streaming, porque los van a echar del país, porque no van a trabajar. Entraron con visa de turista. Y a todo el que entra con visa de turista, ¿viene a eso? A turistear. De acuerdo al código, está prohibido actuar de manera ofensiva u obscena, al desnudarse parcial o completamente, exhibirse, quitarse prendas de vestir o permanecer en estado de desnudez o mostrar partes íntimas del cuerpo, cierro comillas. Además, la FIFA de Infantino aclaró que, abro comillas, los tatuajes y la pintura corporal no se consideran prendas de vestir, cierro comillas. También estarán prohibidos todos los punteros láser u otros objetos que proyectan luces hacia la cancha o tribunas por razones de seguridad. Al respecto, se irían preciosos. Por ello, el uso de banderas, la dimensión máxima permitida es de 2 metros de largo y 1.5 metros de ancho, con materiales resistentes al fuego. Las bubucelas se las pueden meter por... Perdón, a ver, ¿quién? Y hasta acá, perdón. Las bubucelas, recordadas por su uso en Sudáfrica... Oye, escribieron, ¿sabes qué? Para mí te echaré. No sé con quién estaría, pero escribió la verdad las cosas que me es difícil un poco leer las información que me hace llegar Pablito Echeverri.
0: Comenzó ya la ya. Inauguración.
1: Okay. Genial. Tenemos contacto, tenemos un reportero este nosotros allá.
0: El audio ambiente está, señoras y señores, desde México ya hemos tomado el contacto satelital con el cuate carnavalero que está para el primer encuentro del Mundial. Está en México. ¿Cuál es el estadio?
1: Cacaca.
2: Aquí estamos. Acá estamos.
0: El Estadio Azteca, ¿no?
2: Azteca, aquí estoy. Azteca, acá. Aquí estamos, acá de México. Oye, estadio ya casi lleno. El estadio.
0: No sé si tenemos buen
1: retorno. Desde México. Probando. Puede que no tenga buen retorno allá.
0: Esto quiero saber yo porque está gritando como malo en la cabeza. No sé si nos está escuchando el cuate.
2: Acá sí. Hola. Probando. Ahí sí, lo escucho. Sí. De acá, México, muñe.
0: Cuate, tenemos entendido que ya comenzó la inauguración del Mundial, ya comenzó, están los artistas ahí en escena, en la cancha.
2: Sí, la gente está ahí ya preparándose con todo el power. Oye, órale, acá está la gente, mira ahí cómo pasa.
1: Ay,
2: oye, como con la gente como grita, oye, México. Y los negritos, los de Sudán.
0: ¿Cómo los negritos? ¿Cómo
1: no lo habían enviado nunca?
2: A los morenitos.
1: Oye,
2: qué bonito, la gente anda con su gorro acá, oye.
0: Qué lindo.
2: ¡Ay! ¡Saludos, Sandrito!
1: Ojalá nos pueda traer algún presente desde allá, por favor, cuate.
3: Presentación de Maná.
1: ¿Maná?
2: No escucho. Ahí está.
1: Sonido directo.
2: Sonido, sí, pues. Aquí estamos, desde Menos México.
1: Ahora te das cuenta por qué duró un mes.
2: Más de un mes. Oye, cualquier gente, qué manera de llegar, gente. Hacen fila por allá, fila por acá. Oye, la gente viene con gorrito, con caballito, viene con todo. La gente anda comiendo cabritas. ¿Acá qué se come? Ya, sí, hola.
1: Sánchez, potito, venden
2: el
1: allá,
2: ají,
1: ¿no?
2: El ají, el chile.
1: ¿Venden sánguche de potito allá, guate?
2: ¡Acá mueven el potito, oye! ¡Mueven el potito! ¡Ájale! Oye, los voy a dejar porque tengo que ir a...
1: ¿Cortito?
2: Sí, porque tengo que ir a recibir las selecciones, por favor. Así que un saludo grande. ¡Que les vaya bien! ¡Saludos a Chile! ¡Hola!
0: ¡Gracias, cuate! Oye, se fue con manso viático para México.
2: No. Me mandaron una
0: comida. Estamos perdiendo la comunicación.
1: Se perdió.
4: Oye, ese cuate que te salga algo de allá. Difícil.
1: No pagó nunca las carreras. Voy a dejar los tazones y andar trayendo, weón. Oye, ¿cuánto? Una consulta. ¿Cuánto flete alcanzó a hacer con los tazones, Jimito Yamet?
0: No, fue algunos nomás.
1: Algunos, dos, tres.
0: Me acuerdo que llevó el minimarket entero al último carnaval, ya se pasó con un puesto fuera de la coca.
1: Y lo que más vendió fueron los calendarios.
0: Los calendarios.
1: Y estaba sí, malo.
0: Y tenía fallado.
1: Estaba fallado el calendario.
0: Febrero salió hasta el 31.
1: Pero cómo tanto.
0: Sí, me dice que J Balvin está. Mira.
1: J Balvin. Te escuché un poquito. Sonido directo a México.
0: No, es J Balvin. ¿Quién es este?
1: ¿No será el muchacho que estábamos hablando hace algunos
0: años? ¿Ryan Castro?
1: Sí, lo que sucede es que los que van a estar sobre el escenario es Maná, Lila Downs, Ángeles Azules, Belinda, Ryan Castro, Danny Ocean, Alejandro Fernández y J Balvin.

0: Bueno, lo que sucede es que vamos a tener transmisión directa.
1: Estamos como el programa el día domingo nosotros.
0: A oye, través no, de Flujo es
1: que este TV. Lo hacía este. No, si era el otro que estaba. No, pues si yo lo vi, pues si yo estaba ahí cuando venía la tía.
0: Hay una gran diferencia, sí, porque hasta ahora estamos todos sanitos.
2: Oye, ah, bueno, ahí están los Ángeles Azules.

0: Esos calendarios venían con 13 meses.
1: Qué genial lo del calendario.
2: El audio ambiente de la inauguración del Mundial. A esta hora en el escenario, Los Ángeles Azules y Belinda con un ballet extraordinario. Hay una escenografía pero espectacular. Un estadio que ya está prácticamente casi a su completa capacidad con la Copa del Mundo de unos 10, 15 metros de altura, yo creo, si es que no más. Cuando comienza a esta hora el lanzamiento, además de fuegos artificiales. La efervescencia del fútbol se vive a esta hora en México con la inauguración de la Copa del Mundo 2026. Hay unos labú, muestra la televisión ahí, los niños los conocen muy bien, animados ahí mostrando la copa.
3: Un guiño
2: y ahí está la entrada, por supuesto, del artista colombiano J Balvin.

0: Ryan Cato.
1: ¿El de gorro?
2: Claro.
1: Qué buena la agilidad que le están dando al espectáculo, que
0: muy
1: no
0: bueno.
1: Se detiene en ningún momento, porque van los artistas entrelazándose entre ellos. En este momento queda J Balvin sobre el escenario. Centro de la cancha del Azteca, señoras y señores, donde hay una copa inmensa, que es la copa de la FIFA. Estamos transmitiendo en directo México, Sudáfrica, en breve, señoras y señores, a las 3 de la tarde, en este momento, la inauguración del Mundial de Fútbol México, Estados Unidos, Canadá 2026.

0: presencia estelar de Shakira.
1: Ya lo dijimos ya. Ahí debe estar el cuate carnavalero sacando fotos, grabando video.
2: Ahí viene Castro Gianito Banchetti. Es el que canta con Shakira el himno.
1: ¡Ah! No.
2: ¿Es un sudafricano?
1: Nigeriano.
2: Nigeriano.

0: La prensa internacional dice 150 personas sobre en el escenario entre músicos, bailarines y cantantes. Tremenda presentación, la fuerza latina.
1: Sí,
0: en presente, un claro. Mundial que entre comillas es norteamericano, sí. Claro. México es el único que habla español.
1: Español,
0: ¿ah? Claro. Pero está en Norteamérica, señoras y señores. Y además, qué privilegio para América del Sur y para América, para toda la América, señoras y señores, que el Mundial se ha inaugurado en México de habla hispana, por lo demás. ¿Ah?

0: es la interpretación de Shakira en la inauguración del Mundial de Fútbol 2026.
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2: La televisión internacional, entre ellos Flujo TV, lógicamente. Hay un show de fuegos artificiales en el Estadio Azteca. Estadio que tiene capacidad para 87.000 personas, don Gianni Pañez.
0: Increíble.
2: 87.000 personas fuera de las 4.000 personas que están acreditadas.
0: Sí.
2: Ah, para esta inauguración del Mundial de Fútbol. Es el estadio más grande que tiene México y por tercera vez recibe una inauguración del fútbol. ¡Qué maravilloso! El Estadio Azteca, señoras y señores. ¿Quiere ver la programación directa? No solamente porque hay canales chilenos que tienen el...

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1: 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La pago, te digo. Ya.
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3: 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Esta es la hora. En la Carnaval ya son las 14 horas con 2 minutos.
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1: En la Carnaval ya son las 14 horas con 32 minutos.
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1: 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Esta es la hora. En su radio regalona ya son las 15 horas con un minuto.
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1: Buenas tardes. Informaciones día de mundial. Al ritmo de Shakira, se comenzó con la fiesta. Estadio Azteca está viviendo de inaugural. México, Sudáfrica, minuto a minuto en la Carnaval. Noticias en la radio que más se escucha. Dieron inicio a la mesa para la superación de la situación de calle en la provincia del Marga Marga. La iniciativa apunta a fortalecer el apoyo a personas sin hogar mediante estrategias. Valparaíso dio inicio a nuevo ciclo de esterilizaciones gratuitas para perros y gatos. Se realizarán 480 intervenciones en distintos puntos de la ciudad. Viña, vecinos denuncian robo de rejillas. Don Sandro Puebla, rejillas de cauce, barrio Poniente en la ciudad Jardín. Valparaíso, nuevo directorio de EPB, empresa portuaria de Valparaíso, inicia funciones con foco en la ampliación portuaria. Familias de María Elcira y concejala González, desaparecidas, piden fortalecer búsqueda de personas desaparecidas. Estuvieron en el Congreso Nacional. Deporte Intercontinental Sub-20. Se jugaría quizás tal vez en el último fin de semana de septiembre. El partido entre Wanderers y Real Madrid podría toparse con la Copa Chile si los verdes pasan la fase de grupo de ese torneo. 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
3: En su radio regalona ya son las 15 horas con 34 minutos.
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0: Rafi Pina.
1: Mucha atención, aquí están los datitos de la Radio Carnaval FM. Usted necesita trabajadores para su empresa, busca vender o arrendar. Contrate los datitos de la Carnaval a través de nuestro correo electrónico vina@radiocarnaval.cl, vina@radiocarnaval.cl, o en el WhatsApp de Datitos Carnaval, el +56 32 26 90 864. WhatsApp de Datitos Carnaval, +56 32 26 90 864. Ciprel, empresa especialista en pruebas eléctricas, necesita contratar trabajadores eléctricos con experiencia comprobada. Los interesados deben enviar sus antecedentes al correo electrónico lauravillegas808@gmail.com. Repito el correo, lauravillegas808@gmail.com. De nuestro servicio de Se Ofrece para Trabajar, se ofrece señorita con licencia clase D para trabajar con maquinaria, cuenta con años de experiencia, también para trabajar como repartidora. Al +569 7285 43 11. Se ofrece persona para cuidado de parcelas, jardinero o también como chofer particular, con licencia al día, disponibilidad inmediata. En el 9-26-47-94-77. Se ofrece cuidadora de adulto mayor en el 9-66-60-39-28. Se ofrece chofer con licencia A4 y A2 con disponibilidad inmediata en el 9-22-34-62-97. Se ofrece joven para trabajos en jardinería, limpieza de áreas verdes, patios y canaletas en el 9-37-09-92-22. Son los avisos, son los datitos de su Radio Carnaval FM. Estos y más los puede encontrar ingresando en nuestra página web www.radiocarnaval.cl.
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0: 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Esta es la hora.
1: Esta es la hora en la Carnaval, 16 horas con 2 minutos.
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0: malo para acá, te empieza el programa. O estáis recuperando los minutos de ayer que te pasaste, oye. Ya, pues. Ya, pues, ya, pues.
1: Buena, pues, malo para el catre.
0: Ya llegaste, gallito, ¿eh? Por ahí me contó un pajarito que está ahí de muy re temprano. Creo que la estáis cortando con cincela. Creo que ya te un saco. Papá, me toma la mata que voy a sacar este menga.

0: Estando completo, casi de ahogado, con dos completos, uno acá en cada mano. Y un vino está ahí Coca-Cola. Ahí que no la pude mucho, está con la que estoy.
1: Una latita de cerveza, me usa y me abusa, me besa la boca.
2: ¡Órale, mi pinche Dani! ¡Ya te mandaste una tequila!

0: ¿Dónde está Yanni? Descontemos 10 minutos a la salida.
1: Ya hemos corrido para que no empecé el programa.
2: ¡Y vos!
3: Era la reina de la discoteca.
1: Ya, pues sí, ya suelten el panchete, pues ya. Ya lo tienen vuelto loco ahí vendiéndole completo. Déjenlo, por favor. Suéltenlo. Sáquenlo del kiosco de calle de a comer todo.

radio en esta tardecita de día jueves en vivo y en directo, el toque del tirito. Así que, familia carnavalera, prepárense porque viene toda la diversión, la entretención, los saluditos, los mensajitos, las noticias, las copuchas, los chistes y toda la buena onda que se viene en esta tarde.

0: frase para cambiar el discurso. Gracias. Muy buenas tardes, señoras y señores. ¿Cómo están ustedes? ¿Qué tal? Bienvenidas y bienvenidos a La Estelar en este jueves 11 de junio. Pito a la boca. Perdón, no, en el otro pito. Ahí sí, perdón, me equivoqué. Me equivoqué de pito. Comienza a rodar la pelotita mundialera aquí en el Estelar, el toque, el tirito de la radio Carnaval FM. Está jugando México, Sudáfrica. El primer partido del Mundial 2026. Están ya en el segundo tiempo. Comenzó hace muy poquito, 3 minutos ya del segundo tiempo. Lo va ganando México por la cuenta mínima. 1-0 lo gana México a Sudáfrica con gol de Julián Andrés Quiñones a los 9 minutos de partido. ¿Qué me dice? Ahí está también, pues claro. La información mundialera para que nos crean que estamos en vivo y en directo. Bueno, estamos en vivo y en directo empezando el programa.
1: ¿Y todavía suena ese pito?
0: Y todavía suena, sí.
2: ¿No será mejor la capitana?
0: La capitana. No, pues el capitán, señor. El
3: ya, apareciste, pistola con más balas.
0: Déjale, el chancho con más barro. El tarro con más durazno. La palmera con más coco. Apareciste.
4: Te puedes colocar el llanero Ñuble para más o menos para, sí, para entrar en onda, que ya voy llegando al sur.
0: Ay, ay, ay. Ay, ay, ay. Me imagino que le avisaste a ella para que no te vaya a encontrar con alguna sorpresita. Me imagino que le dejaste un WhatsApp, le pegaste una llamadita antes.
5: Igual fuimos a Mundial, Jan, igual fuimos.
0: Sí.
5: Pero en el bar. No sé por qué estamos en el bar.
0: Estamos en el bar del Mundial, ya.
4: El calendario con más meses.
0: El calendario.
3: Se pusieron bueno, medio título para entrar y después como que se cifró la cuestión.
6: Hola.
0: Hola. Buenas tardes, ¿cómo están ustedes?
5: Te cuento que el Gianni está viendo el partido de Chile con Ecuador.
0: Oye, nada que ver, no están haciendo bullying. Ya, muy buenas tardes, señoras y señores. Bienvenidas y bienvenidos a La Estelar, al toque, al tirito en este jueves 11 de junio. Aquí ya estamos en vivo y en directo con todo el equipo, saludándole a Leito Rojas, ahí en la producción general, DJ Chetumén, nuestra sala de ronquidos. Está Jan Holguín en las redes sociales. Luis Felipe Vera Lea, nuestro móvil, nuestro reportero estrella. Nuestro reportero estrella en nuestro móvil, por supuesto, con todas las informaciones, con todas las noticias. Se quedó con los crespos hechos Luis Felipe porque quería ir a reportear el Mundial. Claro, quería ir a reportear el Mundial con la Pamelita Echeverri.
7: ¡Ay, vaya viejo!
0: ¿A dónde la viste? Ya, listo, va a tener que reportearlo aquí nomás de... Sí, de Chilito Lindo, ya. Señora,
8: hay show esta noche, ¿sí o no?
0: Sí, hay show esta tarde. Hay show esta tarde, Rusia versus Ghana a la noche. Rusia versus Ghana a la noche. En los partidos, en los encuentros mundialeros, claro que sí. Ya nos teñimos aquí de blanco, rojo y azul también para apoyar a otro país, porque nosotros no vamos, pero vamos a apoyar. Oye, efectivamente están los chilenos en el VAR. El árbitro asistente del VAR es Juan Lara, que está ahí en el VAR en el partido. Increíble, el ojito. Yo pensé que era talla y no, efectivamente parte de los árbitros del VAR, uno de ellos es chileno. Bueno, por lo menos no tenemos un representante en el Mundial, pero tenemos un representante en el VAR. Y ese no es chiste.
4: Yanni, ¿ah? ¿A quién es que preguntarle los resultados? ¿A Patito Quiroz o al Sanberry?
0: A Don Dato mejor, a la... Claro. Yo para irme a la segura le preguntaría a Google.
2: En el bar de la esquina tomándose una chela.
0: Claro, no, oye, no, si es verdad, si hay un árbitro chileno en el bar.
3: Con la Pamelita Echeverri, quería hacer noticias lindas. La peluca con más pelos, ¿a dónde llegaste?

0: puedo
1: se te está cantando, ¿tá? Mira.
0: Estamos
1: yendo. Ah, mira.
0: Estamos listos.
1: ¿Qué está haciendo?
2: Se canta lindo este valiente bordeo. Ya me dio pena.
1: Te sale igualito. Te sale igualito. Ay, ay, ay. El llanero de Forestal.
3: Cuando llegue, así cuando llega el Gianni tarde a la radio, ¿cuándo llega Chile al Mundial?
1: ¿Qué tengo que ver yo con la selección chilena, compadre? Nos tuvieran a nosotros, a DJ Chetumé, olvídate. Ah, estaríamos, pero en la delantera de la selección chilena, primero en la tabla de posiciones.
4: Sería llevado al Morocho, ese no falla.
1: Estaba pintado. Y además que recordemos, Juanito Alarcón, nuestro colega, Morochito es árbitro. Árbitro del VAR. Un saludo a Chato Pedro, que quedó pato y sin copa. Atentamente, los verdaderos más grandes del rural, ¿verdad? Ya, a ver, César Campuzano desde Cartagena, Yanni, escuchando tu programa. Quiero un temita, por favor.

0: Vamos, ¿cuál de Natalino? Ese lo vamos a buscar. Ah, no, me pilló mejor. Mejor pillo, ¿cuál
1: es ese? Estaríamos re bien informados con el periodista Luis Felipe. Toda la información completa. Seguro que sí.
0: Segurito.
2: Tengo una garganta ya más linda. Que me tomo 6 litros de vino puro, puro pencazo. Imagínate la voz que tengo.
3: ¡Me zapatea el güergüero!
4: Ay, ¿qué te está pasando? Ay. Que me gusta suavecito. Ay. Me lo meta despacito.
5: ¡Ah, pero qué dijo, señora!
4: Suavecito, lindo, amiguito.
0: No, si así no es la canción.
5: ¡No!
0: ¡Se equivocó, señora! ¡La sea cochina!
5: ¡Ay!
0: ¡Sale
5: para
0: allá, vieja! No, parece que la señora le cambió la letra. Sí, le cambió la... Parece que le cambió la letra a la Sonita.
4: ¡Ay, qué te está pasando!
0: Sonita de Guillota.
4: Que me gusta suavecito, me lo meta despacito.
5: ¡No! Señora, no es así la canción, por favor.

0: Sí,
1: señora, no es así, por Dios. Una temita. Voy a saludar.
2: Será la efervescencia del mundial. Oye, que hace calor, viejo, aguillota. Hace calor, paquillota.
3: Ya se le arrancó la canción pa'l monte, la vieja caliente. Oye, ¿qué le está pasando? Por Dios, señora.
2: Oye, no es, pero no es así la canción.
4: Se fue a la mea volada, sí.
2: No es la canción así.
5: Parece que no vamos sola, señora Yanni.
2: Parece que no se comió el postre hoy día.
6: Ya, pariente, ahí, ataque, ataque. Acá esto, mierda.
3: Se le soltaron las telarañas a la señora.
2: No, oye, no, tranquilo.
7: Llegando a Rancagua.

0: lo veo.
1: Ya.
0: El pirulín.
1: No.
0: Suavecito, yo digo suavecito, que me lo meta despacito.
1: Pero cálmese, oye. Tire el agua fría esa señora.
2: Tire el agua, da la vieja ya, ni tire el agua.

0: la mujer.
1: Oye, parece que las señoras hacen como una semana que no almuerza.
2: En el video que me enviaron se escucha clarito. Ay, mete con el espacio.
3: ¡Hagámosle el trasplante de útero de vaca, pollo! ¡Ahí va a quedar bueno la galletita!
4: Oye, oye, ¿sabes que no sabía que la tiran al medio del mar con una olla, una oye, para que le quite la pantera? Oye, creo que no está recordando, señores, por la recatilla.
5: Parte mi corazón.
6: Comité disciplinario, asociégate, oye. Sáquenla pa'l patio a la compañera.
7: Oye, la vieja más caliente que el motor de radio.
8: Suavecito, suavecito, el osito está mijito rico.
9: Avísale a Julio Puga para que vaya a hacerle la pega.

0: cuidado, Jimmy, bueno para las viejitas.
1: Anda con el Pokémon ardiendo la vieja, ya ni anda con el Pokémon ardiendo.
2: Ya, oye, pero con respeto.
3: Ponga a la señora ardida el techo para que se le gire la lengua.
2: La señora.
1: ¡A Luis Felipe Andujido!
4: ¡Sabrense, dejen trabajar!
5: Para atender a esa señora aquí con un estanque de oxígeno, porque capacito que te dé un infarto, te va a pescarte, no te asaltaste más en un mes. Acuérdate lo que te dieron ustedes.
2: ¡Afírmate!
4: Oye, ya ni dile a esos viejos calientes que te hablan a ti, que no sois vieja, que sois más rica que el pan con chancho.
2: Toma, cacea, toma, cachito, toma, cachate. ¡Olvídate! ¡Olvídate!
6: Hoy la deja caliente, la llama por teléfono y se baja los calzones.
2: Ya.

0: ¿Se puede tirar una tallita o no? ¿O va a aparecer mi compadre ahí que manda audio desde el cementerio?
1: Caliente, caliente.
2: Estamos con restricción horario de menores a esta hora.
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4: Esta es la hora en la Carnaval, 16 horas con 32 minutos.
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0: Faltan 15 minutos para las 5 de la tarde, 15 minutitos para las 5 de la tarde aquí en la Radio Carnaval. Actualizamos en el marcador, va ganando México 2-0 a Sudáfrica, 79 minutos de partido. Raúl Jiménez descontó para México, anotó el segundo tanto para los locales que le ganan entonces 2-0 a Sudáfrica. Julián Andrés Quiñones a los 9, Raúl Jiménez a los 67, se juegan ya 79 de partido. Parrandero. Hoy tuve que ir a tomar un poquito de agüita con hielo. 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
1: Buenas tardes, soy Belén de San Antonio.
0: Hola, ¿cómo le va?
1: Encuentro injusto que los hombres estén criticando a la señora.
0: Sí.
1: Que lo único que hizo fue expresarse en una canción.
0: No, pero la cantó al rey, la cantó en el... No, pero no era así la canción.
1: Encuentro injusto que el hombre la esté
0: criticando. No era así la canción.
1: Porque si lo hubiese hecho un hombre, también no le hubiesen dicho nada.
0: No, en este programa se le dice a todos por igual. A todos por igual. Además, la señora se lo tomó con mejor humor que usted.
2: No, guachito lindo, soy guillotana, pero soy santiaguina de esa perra.
0: Afírmate, esta te la mandaron a ti. Juan Manuel, pariente, me dijo la señora Sonia, o señorita, perdón. Dígale, me dijo a ese tal pariente que está hablando, que le mando este mensaje.
2: No, guachito lindo, soy guillotana, pero soy santiaguina de esa perra.
0: Ah.
2: ¿Para qué te conté?
0: ¡Vaya! Oye, ya, pero control. Oye, controlenla. Oye. Consólenla, por favor.
3: Hola, buenas tardes. Yo me equivoqué, mandé al otro a otra persona.
0: No me digas.
3: ¿Para qué? Escucha que estoy bien.
0: ¿A quién se lo mandó? Me diga, al negrito collado. ¿A quién? No le puedo creer.
3: Pues, un agrado saludarlo, que tenga una linda tarde.
0: Igualmente.
3: Abracito siempre con el mismo cariño para todos. Que la Radio Carnaval.
0: Listo.
3: Magdalena. Abrigarse.
0: Eso, sí, porque está. Se va a poner heladito, ¿ah?
4: ¿Eh? Está enojado, mi compadre. Van perdiendo las macumbas.
0: Y le hicieron dunga dunga.
5: Ya, pues ya ni hacerle caso a la gente.
0: ¿Sí?
5: Claro, si una mujer dice algo, para que le sean. Si un hombre le dicen algo, también lo le dicen. Ay, y si un macho menos, ahí no le dicen nada. Cosito.
0: A mí no me dicen nada.
6: Oiga, señora, con esa boca se lo sirve.
0: Imagínate, oye, imagínate.
7: Sonita, se le soltó la cadena.
0: Oye, que salió bueno. La Sonita sabe reírse ella de sí misma, ¿no? Fue espectacular. Oye, Yanito dice, empuja esta actividad, por favor. Pida su lista, colabore, difunda. Gracias a Mil, el número ARAC, Agrupación de Rescate de Animales Callejeros.
8: Mira. Ya, oye, comité de asociéguense.
0: 5 de julio dice, a ver, gran sorteo, rifa ARAC. La calle manda y nos organizamos. Tremendo sorteo. 5 de julio 2026, sede de La Esperanza. Más de 50 premios. Primer premio, gran premio sorpresa. Juego de losa, gift card, podología, gift card tío Kiko de 15,000 pesos. Canasta de frutas y verduras. Juego de cuchillo, canasta de legumbres, juguera, whisky Jack Daniel. Manota, ¿dónde hay que anotarse? Gift card para dos, almuerzo en restaurante El Caleche, juego de vaso, gift card, tatuaje vernícola, promo sushi, pay de limón, cuje, set de belleza, cuidados personales, set dulce con caja de golosinas, set de colores y materiales didácticos, rosario de plata, 925, foco solar grande, GPS para automóvil, manta polar grande, perfume de mujer, peluche, falda, set de madera, ulero. ¡Ay, no, ese no me gusta! El Ulero me trae malos recuerdos. Me trae malos recuerdos. Oye, canastas familiares, Gift Card Lady Dog Lover, juego de sábana y mucho más. A mil el número. Apoya a los rescatados de nuestra comuna. Organiza a ARAC, la agrupación de rescate de animales callejeros. Perfecto. Oye, Yoyo, ¿y dónde podemos? ¿Cómo podemos colaborar? ¿Cómo podemos comprar los números de la rifa? Cuéntame, Yoyo, para apoyar a la agrupación de rescate animal callejero de El Tabo, que están organizando, están en rifos. ¿Te quieren los animalitos? ¿Le gustan los perritos, los gatitos? Ah, colaboremos ahí con Arak. Ya le vamos a contar cuál es el número para poder colaborar.
9: Acá en la carnaval es pura gente alegre nomás. No vengan nada a criticar aquí. Si la señora es buena onda.
0: Ya, pero no se pongan a pelear.
4: Falta el puro caerse en la carnaval, pues.
0: Oye, Claudito Bondaca me dice: compadre Yanni, yo también soy de Quillota. Por casualidad, ¿me podría mandar el WhatsApp de la señora? No sé, en una de esas la zonita está dispuesta a conocer amigos, puede ser. cariño a la Mirtita, dice: hola, mi niño, buenas tardes. Oiga, que me hacen reír la señora, oiga, se cantó de otra manera. Hay que reírse, dice, en esta vida que no hay otra. Sí, la zonita se rió, hasta la zonita lo va a hacer bien. Hay varios me han pedido el número, ¿eh? Hay varios interesados. Hay varios interesados. Yo no sé, la verdad, si ella estará dispuesta. Claro. Esto no es Tinder. No es Tinder, por si acaso.
4: Vaya a pasar colado, gallito, porque no tiene nada útero.
0: Oye, ¿no hay algún saludo por ahí, Ricardo? Alguien que quiera mandar algún saludo, pedir alguna canción, alguna cosa.
10: ¡Te queremos, Yanni!
0: ¡Ay, linda, mi suegri!
10: Ya, pues, Yanni, sí. Sale al aire.
0: ¡Hola!
10: Ya, pues.
0: ¡Hola, hola! Sí,
10: aquí,
0: sí,
10: ya salí. Esperando que me programes una canción.
0: ¿Ya?
10: De Nelson Ned.
0: ¿Nelson Ned?
10: Cumpleaños, por favor.
0: ¿Ya?
10: Cumpleaños feliz.
0: Ok, sí.
10: ¿Qué día es hoy?
0: 11.
10: ¡Ah! Entonces, ¿me la vas a programar? Ya. Yanni, sí. ¿Dónde estás? Yanni.
11: Aquí estoy.
10: Tócalo, Artirito.
0: ¿Dónde está, bebé?
10: Artirito.
0: Aquí está, bebé. ¿Dónde está, bebé? Oye, cariño a la brujita que está escuchando ahí con la mamita, la radio. Linda, las chiquillas bonitas.
10: ¡Te queremos, Yanni!
0: Linda, yo también las
12: quiero. Mándele WhatsApp de esa fiera, hombre.
0: ¡Ay, hombre!
13: ¿Tendrá buena cartera? Pregunta el locutor de los sábados del toque de los tiritos.
0: No, la sonita bien paradita, la sonita.
14: Que manda el número al aire, queda con grupo WhatsApp.
0: Ya.
14: Mándeselo.
0: Oye, no, por favor, sea.
10: Yanito, sí. Panchetti.
0: Con él. Hola.
10: Oye, guachito.
0: ¿Qué pasó?
10: Póngamelo al tirito. Eva. La pizza, por favor. La pizza,
0: listo. Demos cachito que la meto al horno, ya viene. Wait, one moment.

0: Josecito Álvarez, esta no era para ti. Le pegó en los cachos a mi compadre José Álvarez ahí en Horcón.
1: Oiga, ¿cómo? O sea, esta es de cumpleaños, Julito Muga. ¿Qué le compró los calendarios al Jimmy Cabello?
2: Ya le dije ya, Juche. Esta porfanca ya tiene dueño hace ratito ya.
3: Si no me lo voy a arreglármelo yo.
0: ¡Ay, hombre!

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0: ¡Wow! Muy bien, gracias. Pasen a tomar agüita nomás. Pasen a tomar agüitas. Muy bien, son las 5 de la tarde con 13 minutos. 5 de la tarde con 13 minutos. Se terminó el partido. Finalmente ganó México 2-0 a Sudáfrica en el primer encuentro de la Copa del Mundo. Buenos datos a esta hora. 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Muy buenos datos siempre aquí en la Radio Carnaval FM. Querido amigo, si tu esposa busca discutir en estos días, no le hagas caso. Se quiere ahorrar el regalo del Día del Papá. No caigas en provocaciones. Chao, compadre JC, terminó de repartir el pan. Me avisa ya Juan Carlito que va rumbo a la casa, ¿ya? Lo que pasa es que la señora está escuchando la radio en la casa, entonces él, cualquier cosa, prefiere pegar la visa. Así que ya terminó la ruta Juan Carlitos. Ahora ya va rumbo a la casa, porque la señora está escuchando ahí, para que sepa que vaya en camino Juan Carlito.
1: Hola, Yanni, buenas tardes.
0: Hola, buenas tardes.
1: Hola, Fernando de Noche.
0: Hola, Fernandito.
1: Más varonil de aquí, Riña Carto.
0: Sí, se nota.
1: Oye, ¿me puedes mandar el WhatsApp de la señora? Ya, oye. A ver si me puede quitar el resfriado, porfa.
0: No, ya, iba a decir una cosa. No, prefiero quedarme callada. Después yo soy el que se lleva los retos después. Ya, hola, Yanni, muy buenas tardes. Quiero escucharles la canción con otra de Kazoo, por favor. Soy Bernie de Villa Alemana. Hola, Bernie, querida. ¿Cómo le va? ¿Cómo está usted? ¿Qué tal? Muy buenas tardes. Cariños, gracias por la sintonía en Villa Alemana, la ciudad de la eterna juventud. Hola, Yanni, ¿cómo estás? Cecilita desde San Antonio, junto a los carnavaleros. Oiga, ¿de qué me perdí en la empezada? Estaba en una reunión de la Araucana. Muchos saludos a todos. Cecilita de San Antonio. Oiga, no sabe nada lo que se perdió. Lo que pasa es que no... ¿ah? Nos envió un audio, nos mandó un audio, la Sonita, cantando una canción del llanero de Ñuble. Pero lo que pasa es que ella la adaptó a su estilo y le salió algo simpaticón. Entonces por eso nos estábamos riendo.
1: Sí, yo pensé que el programa ya había terminado.
0: No, estamos aquí, compadrito, estamos en vivo y en directo. Son las 2 de la... perdón, son las... deben ser como las 5 y cuarto más o menos ya. Claro, deben ser como las 5 y cuarto más o menos ya. ¿Sí?
2: Hola, don Gianni, buenas tardes, ¿cómo está usted?
0: Buenas tardes, señor.
2: Dime cuenta de bueno. Oiga, resulta que Giovanni Guerrero va a Rancagua.
0: Va a la señora.
2: Pero se viene al tiro.
0: No quería tanto detalle, ¿eh? No quería tanto detalle. No,
2: porque lo tienen durmiendo puerta afuera.
0: Ah, no me... camas separadas. Le cantaron tus maletas en la puerta. No. Y
2: va de pasada nomás.
0: Sabía yo.
2: Vas a ver si está segundo.
0: Ya, ok, perfecto.
2: Yo creo que se está cortando la pena.
0: Hay una canción que dice: otro ocupa tu lugar. Es buena. Es buena esa también. Hola, Yanni. Linda tarde para ti y para todos en la radio. Saludos desde Peña Blanca. Me manda un bonito congelado la Tati. Oye, pero si hace calor en Peña Blanca, vos, Tati. Todavía no está haciendo frío. Luchito Jeda dice: amigo, póngase con un temite, por favor, de los Cacheros del Sur.
3: ¡Dale para allá, viejo caliente!
0: ¡Déjale! El toro a las pampas.
4: Amigo Yanni, sí. Buenas tardes. ¿Por qué no pone un mix de los Ramblers, por favor?
0: ¿Un mix de los
4: Ramblers?
0: Sí.
4: Te lo agradezco, Vani.
0: Visto, un mix de los Ramblers. Ah, buena. ¿Tenemos DJ Chetumé un mix de los Ramblers o no? No, ok, gracias. Pero por último el rock del mundial.
5: La

0: 5 de la tarde, ya con 24 minutos, 5 de la tarde, 24 minutos, el rock del mundial que fue declarado por la FIFA como el primer himno de los mundiales.
1: ¿Qué tal?
0: Bien. Los Ramblers. The Ramblers.
2: Comparito Yanni, ¿cómo están? Buenas tardes. Por acá, don Lalo.
0: ¡Hola, Lalito!
2: Usted sabe que yo principalmente me caracterizo por estar tirando chistes, pero hoy día es un día especial. Le quiero mandar un saludo muy afectuoso, lleno de cariño, lleno de, no sé, de buena onda, de positivismo, de compasión, de alguna manera, a nuestra querida señorita Angie, Angie Castro, que lo está pasando mal, efectivamente. El hijo, el Axel, su único hijo, está bien delicado de salud en el hospital. No complicado, pero sí está bien delicado y lo está pasando mal. Y además en la mañana le avisaron que se le murió un amigo de la infancia. Ahora, así que pucha, ándele un besito, un abrazo,
0: claro,
2: y al Angie, por favor, para que vuelva pronto la alegría a su vida.
0: Pero la alegría nunca se ha ido. Nosotros sabemos que eso es lo que la caracteriza. Así que su energía, su vibra positiva le ayude para salir adelante en este momento complicado. Los niños se nos enferman. Lamentablemente la vida es así. Así que para la señora Angie, señorita Angie, perdón, mira, estoy subiendo hasta la edad ya. ¡Oye! A la señorita Angie. Lalito, pero el saludo era con respeto, no para que se ponga a silbar con Lalito Cantante. No era para que se pusiera a silbar Lalito Cantante. Oye, a la señorita Angie, un abrazo cariñoso ahí. Las mejores energías de toda la familia carnavalera para que resulte todo bien, principalmente con la salud de su hijo. Cuando uno que es padre se le enferma un hijo, es como que se enfermara uno mismo, sufre más incluso muchas veces que el propio hijo o hija que está enfermito. Así que un abrazo, señorita Angie, y hartos cariños también para su hijo ahí, para que se recupere pronto. Las mejores energías, las mejores vibras positivas de toda la familia carnavalera para él y por supuesto para usted también y familia. Eso es
3: jugar
0: rey. 5 de la tarde, 27 minutos, aquí en la radio Carnaval FM. Carlitos, mucha fuerza dice para el amigo que estaba pasando un duro momento. Sí, el cita Angie con su hijo ahí. Yanito, un gran saludo a todo el equipo. Tremendo, tremendo, tremendo del toque al tirito. Si se puede tocar salsa, merengue, un abrazo para todos los carnavaleros. Ya, una salsa o un merengue, pues una cosa así, ¿no? Muy buena, dice Yanni, la recomendación para el Día del Padre. Sí, lo que me loco. Hay que tener, estamos ahí. Ojo al charqui, sí. Los hombres, Chile cambió, ya no estamos para calcetines ya. Ya no estamos para calcetines. Saludos, Yanito, DH Tomé y a su bella secretaria, la que tuve el placer de conocer. Oiga, ¿me puede poner un temita, por favor, de Luis Fonsi? Si se puede, corazón en la maleta y quedo feliz. Jale, ya pues, ni un problema. Corazón en la maleta de Luis Fonsi. Saludos, mi Susi querida. Que tengas una bonita tarde de jueves. Harto color, póngale nomás ahí, pero para que le vaya excelente, excelentísimo hoy día. Sí, a ver, perfecto. Hola, dice, muy buenas tardes, Yanni, cariño desde Isla Negra. Me río, dice, bastante con tu programa, me encanta. Te escucho todas las tardes, muchas gracias. Y el nombre, no sale ahí, pero ¿y el nombre? Pónganos el nombre, o chiquillos, o chiquillas, no sé qué es. Cuando nos escriban ahí, por favor, al WhatsApp, ya. Listo, venimos con más saluditos en breve. Nuestro WhatsApp es el +569 99 65 47 83. Aquí está Luis Fonsi.

0: 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Esta es la hora.
1: Esta es la hora en su Radio Carnaval, 17 horas con 33 minutos.

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0: placer.
1: ¿Qué pasó?
0: Y yo me dedico al alcohol.
2: Yo me dedico al alcohol. Tarantatín. Faltan 15 minutos para las 6 de la tarde, 15 minutos para las 18 horas, 6 de la tarde, aquí en Carnaval FM, la radio que más se escucha. 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Oye, información, noticia que nos llega. Noticia de último minuto que nos comparte nuestro móvil, nuestro reportero Luis Felipe Vera Leal desde el lugar de los hechos. A esta hora se registra congestión vehicular en Ramón Ángel Jara con Marga Marga. Esto es la comuna de Quilpué debido a un vehículo en pana al ingreso de el motel. Sí, no te rías, DJ Chetumé. Congestión en Ramón Ángel Jara con Marga Marga por vehículo en pana en el ingreso al motel de Quilpué. Se le paró antes de tiempo el vehículo y lamentablemente no pudo entrar. Quedó en pana el vehículo justo en la entrada del motel. Ahora queda en pana de bencina, no creo. Imagináis quedar en pan de bencina en la entrada del motel. Oye, ándate, cabrón. Sí, ojalá la señora del dueño del auto no esté viendo la publicación en el Marga, porque quizás con qué impresión va a quedar. No alcanzó, ni el auto se la pudo, no alcanzó a entrar al motel, claro, y quedó la grúa atravesada ahí. En el ingreso al motel. Por eso hay un dicho que dice. Sí, hay un dicho muy bien que dice. Sí, en la puerta del horno se quema el pan. En la puerta del horno se quema el pan, dice el dicho. Sí. Oye, no sé si es buena suerte. Yo creo que es mala suerte, ¿eh? Mala suerte. Ya. Atención, congestión entonces a esta hora. Ramón Ángel Jara con Marga Marga. Está la grúa ahí tratando de mover el vehículo, lógicamente, que quedó en pana en el ingreso al motel. Perfecto, muchas gracias por la información, Luis Felipe. Según Luis Felipe, justo iba pasando por ahí, ¿eh? Para variar. Justo iba pasando por ahí Luis Felipe, ¿eh? Justo iba pasando por ahí.
3: Ya, lo estáis cuenteando, ya te están picando las patas, ya te queriste, ya te caché, ya. ¡Oh! Ya, estoy con la cuestión de irte, ya.
2: Pero
3: ya,
2: si yo estoy dando la noticia, señor.
3: Al peorito se le acabaron las balas, se le acabaron las balas de los cartuchos. Tiene puras balas al aire.
2: Yo creo que eso tiene que haber pasado.
4: El
2: niño
4: está pidiendo, por favor, si le pueden ayudar a empujar el auto.
2: Es un auto muy parecido al de Ñañito, ¿eh?
3: Oiga, pariente, mire, sí. Bueno, de todas las locuras y todo lo que hablamos.
2: Ya.
3: Yo también quiero darle un saludo a la señorita Angie, en la esperanza de que él sea mejorar su hijo y que ella lindo, bueno, vuelva a tener ánimo. No pierda la fe porque el Señor ama a todos sus hijos, así que la creación de Dios es grande, así que hay que pedirle a uno solo no va, y es de la yea, así que nosotros en el campo decimos, vamos a orarle al Cristo palo ya nomás y nos va a ir bien. Así que póngale nomás, no le tenga miedo a nada. Póngale la confianza en el Cristo nomás y va a ver usted que le va a ir muy bien, señorita. Sí, y un abrazo al pariente por aquí, a nombre de todos estos guasos retamboreados de Ken Susto.
2: Qué lindo, muy bien. Ese es el amor, la familia, la ternura de carnaval.
0: Ya, ¿sí? Debería irte mínimo a las 20 para las 7.
2: Claro. Y por la misma plata.
1: Machetti, sí, quiero que me ponga una canción de Salo Reyes, un ramito de violeta.
2: Ya.
1: Pero póngame la tiro, por ya. favor. La quiero escuchar, la tiro. La Kenita, chao.
2: Chao. Listo, sí, ahí es la de los Vikings, se la pusimos al tiro. Hola, aquí los escucha John de Belloto Norte. Me gustaría, por favor, pedir una canción, Lejos de Ti, de Chamanes Crew. Un saludo grande, saludos a John de Belloto Norte.
5: Muy buenas tardes, compadrito Gianni Manchetti y Toco Aguirre, reportándole sintonía, compadrito. Hola, que tenga una linda tarde día jueves.
2: Sí,
5: junto a todo el plan que trabaja con usted ahí en la radio Carnaval. Aquí, compadrito, como siempre, escuchando la Carnaval.
2: Vale.
5: La que más se escucha acá en el litoral central. Un saludo a mi señora Celia López Vargas, a mis hijos Alan León y Elías Enrique, compadito, y que tenga una linda tarde y un lindo regreso a su penthouse.
2: Vale.
5: Y a ver si me puede regalar un temita, compadrito, de este cantante, se me olvida, aquí está, de Gervasio, con una bala y un sombrero, compadito. Se lo agradecería de corazón.
2: Ahora que
5: saludos, compadito, que tenga una linda tarde y un lindo regreso a su hogar.
2: Gracias, Vitoquito.
6: Buenas tardes, Gianni Panchetti. Saluditos para el chileno malo para el sistema, que anda por ahí, el Chico Núñez, el Malecho, y por supuesto también al amigo Esteban, el mágico de San Antonio, y a mi regalón, a la Javierita y señora Catalina y Sofía, y a todos los carnavaleros. Si es que alcanza a colocar el temita de los Rodríguez sin documento, que tenga bonito jueves. Chao, chao.
2: Un abrazo, compadre.
7: Mi amiguito, gracias por el disco que se nos mandó por el Día del Padre. Yo no cachaba, porque estaban haciendo la guerra desde el junio. Y ahora lo comprendí bien. Gracias a mi amigo por aclararme la película.
2: Hay que tener ojo.
7: Aprovechando la salsa de Lum, que le pidió una salsa, pero no le dijo el nombre.
2: Sí.
7: ¿Por qué no se pone esa, la de Willy Colón?
2: Sí.
7: Un abrazo, mi amiguito.
2: Simón, esa es... Esa se llama El Gran Varón, ¿o no? Sí. Nació en la sala de un hospital. Esa,
8: hola,
2: sí.
8: Mi bomboncito. Hola, mundial, ni que nada. Oh, nada. Chile no está menos.
2: Gritó.
8: Menos. Han ganado de ver el mundial. Nada.
2: Gritó.
8: Contigo siempre, bomboncito, y la tarde está muy agradable.
2: Sí, está rico. ¿No?
8: Y no tapes ninguna canción porque está muy buena la programación. Gracias, bomboncito. Chau.
2: Vale, listo. Gracias. Gracias, Mafita.
9: Hola, tarde. Amigo Panchetti, ¿cómo estás? Muy buenas tardes, que tenga buen turno.
2: Buenas tardes.
9: Saludos para toda la gente que está escuchando la Carnaval, la mejor que hay en la quinta región y todo Chile.
2: Vale.
9: Amiguito, puedes colocar un temita de los Tamers, porfa.
2: Vale.
9: De acá, de Cerro Mariposa. Te habla Luis.
2: Gracias, Luchito. Saludos al Cerro Mariposa.
10: Gracias, Gianni, por la canción. Sí. Ahora estamos tomando... Once.
2: Listo. ¿Hay agüita para una tacita más o no?
11: Ya, póngaselo a la Kenita, tiro.
2: Sí, no, sí, ya viene, compadre.
11: Gianito,
2: ¿sí?
11: Mira esa que te mandé ahí, la foto, la encuesta. No entra a Chile, no estamos ni en ese mundial, estamos.
2: No voy a caer.
11: Oiga, tengo tantas ganas que me lo ponga. ¿Alcanza a ponérmelo hoy día o no? Es o después, cuando termine el programa.
2: Me pidieron Willy Colón.
4: Puta que se pasa bien aquí en la Carnaval, ¿no?
2: ¿Cierto o no?
4: Así que muchas gracias por hoy día, puta que la pasamos re bien. Yo le animo a todos los carnavaleros que escuchan la radio, mande su audio nomás, que aquí no le va a pasar nada. No lo van a molestar, no, mándenlo nomás, que aquí con cariño la atendemos.
2: Sí, somos todos amigos.
0: Ah. Debería irte mínimo a las 20 para las 7.
2: Oye, ya son cerca de las 6, ya tenemos que
4: comenzar. Esa misma canción, pues, mi amiguito.
2: ¿Cuál?
4: Esa, no me acordaba cómo se llamaba. Sí. El Gran Morochón.
2: El Gran Varón. El Gran Varón, Robertito, me dice, compadrito, podría saludar a mi hijo de mi corazón. Ah, oh, mi hijo, a mi guagua, a mi bebé, mi hijo de mi corazón, que está de cumpleaños. No, el Tomás Ramírez, hoy día está de cumpleaños. Cantémosle el cumpleaños feliz, Tomás. Felicidades, Tomás Ramírez. Felices 13, tus papitos te aman con todo el corazón hasta el infinito y más allá. Feliz, te deseamos a ti. Feliz cumpleaños, Tomás. Que los cumplas feliz. Un abrazo grande y muchas felicidades para el Tommy. Tomás Ramírez hoy día está de cumpleaños, está cumpliendo 13 añitos. El Tomás participa, además, me contaba el otro día Roberto, en un taller de radio en su colegio. Quiere ser locutor como el tío Yanni. Yo el único consejo que le puedo dar es que estudie. Es que estudie. Se dedique a esto como hobby nomás. Papá le compra un micrófono, lo tiene en la casa, por favor. Si usted quiere ser un gran hombre en la vida, quiere tener sus cositas, estudie. Ya, Tomás Ramírez. Además que hay poco campo y somos muchos. Tomás Ramírez, muchas felicidades hoy en tus 13 años. Te saludan tus papitos y toda la familia que te ama y que te quiere con todo el corazón. Muchas felicidades para ti. Eso es. Ya, pues, no tenemos que ir.
12: Dice que manden audio, más lo que me pelaron en delante, que era vieja caliente, vieja aquí, vieja allá. Así que son muy peladores ustedes.
2: Terrible, oye. Y después dicen que las mujeres son así,
4: ¿verdad? ¡Cumpleaños, pues, Tomasito! ¡Ya cumplió 13 años! ¡No vayan haciendo la macaca, moño!
13: Tío, Yanni, es que yo quiero ganar plata como ustedes.
2: ¡Ay, qué lindo! Me encanta el humor de los niños. Oye, ¿sí?
14: Si una persona morena,
2: ¿ya?,
14: con una persona blanca echan, ¿sí?, una carrera, ¿quién sube primero a la nieve? ¿Quién gana?
2: Si una persona morena y una persona de tez blanca hacen una carrera y suben primero a la nieve, ¿quién gana? No, me pilló, compadre.
14: Es negro porque tiene cadena.

0: Simón.
1: No, y me va a salir guata al tiro.
0: Es el verano del 63.
2: Gracias por la sintonía.
0: El orgullo de don Andrés por ser varón.
2: Lo queremos mucho. Hasta mañana, familia carnavalera.

0: ¿Cómo esta mañana se le queda un minuto con Gianni?
1: En la carnaval ya son las 18 horas con un minuto.

0: 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Esta es la hora. En la Carnaval ya son las 18 horas con 3 minutos.
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1: Buenas tardes. Día futbolero, mundialero, al ritmo de Shakira, comenzó hoy en el Estadio Azteca. El Mundial de Fútbol, bien. Hay dos encuentros hoy día. Bueno, el de México que lo estuvimos transmitiendo, estábamos informando, no transmitiendo, informando minuto a minuto, señoras y señores. Y recordemos que hoy también, 22 horas, Corea del Sur, República Checa. Volvemos a nuestras ciudades, dieron inicio a la mesa para la superación de la situación de calle en la provincia del Marga Marga. La iniciativa apunta a fortalecer el apoyo a personas sin hogar mediante estrategias de prevención y reinserción, involucrando a diversas instituciones del territorio. Valparaíso dio inicio a un nuevo ciclo de esterilizaciones gratuitas para perros y gatos. Don Sandro Puebla, se realizarán 480 intervenciones en distintos puntos de la ciudad. Puerto Viña, vecinos de Viña del Mar denunciaron robo de rejillas de cauce en el barrio Poniente de la ciudad Jardín. Peligroso el tema. Nuevo directorio de EPB, empresa portuaria de Valparaíso, inició funciones con foco en la ampliación portuaria. Familias de María Elcira y concejala González piden fortalecer búsqueda de personas desaparecidas en el Congreso. En definitiva, entre comillas, Intercontinental Sub-20 se jugaría en el último fin de semana de septiembre el partido entre Wanderers y Real Madrid. Viña del Mar, justicia da la razón a vecinos y ordena al casino de Viña del Mar no poner música en terrazas. 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
3: Esta es la hora. En la Carnaval ya son las 18 horas con 33 minutos.
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1: De su nuevo álbum, el último disco volumen 1, Carlos Vives nos vuelve a cautivar con su música. Aquí está Tuyo y Nada Más.
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0: Ponga mucha atención, aquí están los datitos de la Radio Carnaval FM. Usted necesita trabajadores para su empresa, busca vender o arrendar. Contrate los datitos de la Carnaval a través de nuestro correo electrónico vina@radiocarnaval.cl, vina@radiocarnaval.cl, o en el WhatsApp de Datitos Carnaval, el +56 32 26 90 864. 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Ciprel, empresa especialista en pruebas eléctricas, necesita contratar trabajadores eléctricos con experiencia comprobada. Los interesados deben enviar sus antecedentes al correo electrónico lauravillegas808@gmail.com. Repito el correo, lauravillegas808@gmail.com. De nuestro servicio de Se Ofrece para Trabajar, se ofrece señorita con licencia clase D para trabajar con maquinaria, cuenta con años de experiencia, también para trabajar como repartidora. Al +569 72 85 43 11. Se ofrece persona para cuidado de parcelas, jardinero o también como chofer particular, con licencia al día, disponibilidad inmediata. En el 9 26 47 94 77. Se ofrece cuidadora de adulto mayor en el 9 66 60 39 28. Se ofrece chofer con licencia A4 y A2 con disponibilidad inmediata en el 9 22 34 62 97. Se ofrece joven para trabajos en jardinería, limpieza de áreas verdes, patios y canaletas en el 9 37 09 92 22. Son los avisos, son los datitos de su Radio Carnaval FM. Estos y más los puede encontrar ingresando en nuestra página web www.radiocarnaval.cl.
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0: Esta es la hora.
1: En su radio regalona ya son las 19 horas con 3 minutos.
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1: Buenas noches, buenas noches. ¿Dónde estaba la noche? Estaba la noche.
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Ahí, hola, hola, bonito, hola. Buena. Monochito, ¿cómo estás? Lindo jueves. Genial escuchándolo como todos los días. Bendiciones para usted, para el DJ. Flora Pradena, ¿cómo estás? Flora, eso. Buenas tardes, Juanito, ¿cómo estás? Gusto escucharte nuevamente. Excelente turno para el día de hoy, Santoral del día de hoy, San Bernardo.

0: compadre, bueno, eso llegó. Mi compadre y pensó que iba a dejarlo plantado.
1: No, sí, sí. Lo que pasa es que tuve que ir a hacer un trámite. Le dije, coloca música. Se fue el chancho este hijo.

bueno, va el lulerazo, te dejo. Buenas noches, ¿cómo estás? Saludos, soy el chico Seba. Saludos a Paulina que me espera en casa. Quiero darle las gracias a ella por apoyarme en esta semana media complicadas.

Hoy día podríamos hacer la selección. Hoy día vamos a hacer la selección de los malos palcatre versus Morocho Fútbol Club. Después de las 20 horas vamos a inscribir a los jugadores.

jugando. Adelante otro jugador, Sergio Durán. Anote el tercer jugador, Bastián Valle. Anote número 4, Tóxico Donoso. Después de las 20 horas vamos con el partido Morocho Sabrosón Fútbol Club versus Los Malos Palcatres. Anote otro jugador, Peladito Peter. Anota, viejo, anota. Anote otro jugador,

0: fútbol.
1: Con tercer tiempo, si no, no vale, ¿eh?
0: Anote malos palcatres, Toñitos Pérez también, anótenlo por ahí. Hacemos una pausa.
2: Una canción, sí. 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
2: Esta es la hora.
4: En su radio regalona ya son las 19 horas con 38 minutos.
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0: Pela Peter. No sé si está notando este viejo. Patito Quino está notando, ¿no? Hoy día, Patito Quirós ha lanzado un nuevo partido el día de hoy. Hoy día se enfrenta Club Deporte Morocho Sabrosón. Fútbol Club versus Los Malos Palcatres. Ya veremos.
1: ¿Qué pasa, compadre? ¿Me está llamando?
0: Sí, sí, sí. Don Lalo Cantante también. Anote también. Don Lalo Cantante. No estamos notando todavía. ¿Qué más?
2: Oye, si el partido de Los Malos Palcatres, vaya a jugar tú solo con el Pato Quirós.

0: ¡Arránquense, mis viejos!
1: Hoy día no hace tanto frío como ayer, sí, ¿ah? ¿Eh?

0: no pasa naipe, dijo. No, no, no, no pasa nada, no pasa nada. Y nosotros dijimos, mi amorcito, pida lo que usted quiera. Quiero que vuelvan los llamados telefónicos. Y señoras y señores, hemos vuelto a los llamados telefónicos en vivo. Buenas noches, aló, aló, aló, ¿me escucha?
1: Buenas noches.
0: Sí, buenas noches, ¿me escucha?
1: Sí, lo escucho.
0: Sí, ¿cómo?
1: Estoy contenta de haberme comunicado con usted, buenas noches.
0: Buenas noches, estimada contribuyente, ¿cómo está?
1: Más o menos, lo estoy llamando, ya. Le doy gracias a Dios en primer lugar porque hizo posible, se alinearon todo el combo, el universo, para que yo pudiera hablar con ustedes. Por fin, después de tanto tiempo, sí. Soy Lina del Paradero 8.
0: Ya.
1: Hace tiempo que lo quería hablar con usted, no me había podido comunicar, no, no había podido.
0: Ya,
1: pero ahora el señor así lo quiso, gracias.
0: Sí, señor, gracias, sí, padre, sí. Yo creo que ya mañana debería ir a hacer una manda, porque usted es la primera persona que sacamos hace más de 4 meses, primer llamado de usted. Imagínese.
1: Muchas gracias.
0: Sí, imagínese.
1: Muchas gracias.
0: Ya, mi amorcito,
1: muchas
0: cuénteme.
1: Gracias, Morocho.
0: Cuénteme.
1: Muchas gracias, Morocho. Mire, aparte de pedirle una canción y saludar a todas mis pocas amigas que tengo,
0: ¿ya?
1: Quiero contarle algo, porque la radio es alegrías, compartimientos, todo, ¿cierto? Usted mismo lo ha dicho.
0: Claro.
1: También a usted le gusta escuchar a su auditora que le cuenten cosas. Yo tengo una pena grande en mi corazón y quiero compartirla con usted, con todos mis carnavaleros. Atención, carnavalero, voy a contar algo muy importante, porque lo que me pasó a mí ayer y hoy día le puede pasar a cualquiera persona.
0: Ya,
1: a ver. Nadie está libre de eso.
0: Ya, mi amorcita, a ver, cuénteme, ¿qué le pasó?
1: Mire, yo fui ayer al SAMU, esperé 4 horas, que es lo que se espera aquí en Chile, 4 o 5 horas, habían 32 personas antes que yo.
0: Ya.
1: Cuando yo llegué había gente hasta afuera, ya pasaron la hora, todo, me paré, le dije, señorita, yo ya llevo 3 horas esperando aquí, me dijo,
0: claro.
1: Falta todavía.
0: Claro.
1: Ya listo,
0: ya.
1: Seguí esperando,
0: ya.
1: Hasta que llegó mi turno, gracias a Dios.
0: Ya.
1: Me atendieron, me inyectaron porque tengo ciática, lumbago en la espalda. La doctora que me dio, le expliqué todo mi asunto, porque yo acarreo tabla, hago un hoyo, tomo el chuzo, cosas pesas. Entonces, ya, me recetó neurobionta. Usted sabe que las neurobiontas son unas vitaminas para cosas especiales.
0: Claro, al potito, pum, de una.
1: Sí,
0: ya.
1: Claro, y hace muy bien.
0: Claro.
1: Y esas no las dan todo el año, no es que se las vayan a poner toda la semana, todos los días, no.
0: Pero ¿qué le pasó, mi amorcito? ¿Qué le pasó? Que estoy intrigado, vamos a ver qué le pasó. Cuéntemos, cuente.
1: Por eso, usted siempre le dice a su auditora, a las carnavaleras, que le cuenten las cosas,
0: sí,
1: las penas y la alegría.
0: Sí.
1: Le estoy contando
0: cuente, que me estoy comiendo la uña aquí, cuente.
1: Hágase una taza de café por mientras para que se calme, un agua de melisa.
0: Ya.
1: Entonces, vine yo con el papel del SAMU al consultorio acá del 8, que es que me atiendo.
0: Oiga,
1: yo.
0: Oiga, pero espérese. ¿Usted me va a contar algo bueno, algo trágico o algo que le pasó para que no le pase a las demás personas?
1: Claro, no, es que yo quiero que vea y usted le diga al caballero que está en la hora de almuerzo, porque entre todos ustedes se conocen, son colegas y locutores.
0: Ya.
1: Al caballero, al concejal, creo que.
0: Al
1: don Gianni Panchetti, a uno de ellos.
0: Ya. Atento, Gianni Panchetti.
1: Lo que me pasó a mí.
0: Ya, mi amor.
1: Cuando usted esté con ellos conversando, se lo cuente. Pero puedo terminar ya.
0: Ya.
1: Entonces vine con el papel de lo más contenta, inyectada en el cachete con el dolor, parecían vidrio. Molío, me dio hormiga en la pierna, no importa, me la sobe, valiente yo, y eso no es nada, he pasado cosas peores. Caminé, tomé la micro, pues caminé. Ya vine a cobrar la famosa neurobionta para que me la inyectaran ahí mismo, porque a dónde más me la iban a inyectar, porque la inyectan ellos mismos. Y eran 9, en una inyección van 3,
0: claro.
1: Para 3 semanas.
0: Claro.
1: Ya.
0: En el potito.
1: Cuando llego aquí,
0: en el potito. En el potito.
1: Al tiro me pusieron problemas. Empezamos con los problemas de una. Tiro. No, que vaya ya al SOME, vaya ya de la farmacia, la niña de la farmacia, me mandó al SOME. Me tramitaron más que maletín de abogado. ¿Para qué? Para que, ¿cómo se ya? Ríase nomás, ojalá nunca me pase.
0: No, pero que usted
1: me
0: dice.
1: Pero
0: lo ha dicho.
1: Que un particular tiene plata, yo no.
0: No, pero escúcheme. No. Ahí sigue. Yo puedo ser muy buena onda, pero ¿qué tiene que ver la plata conmigo? Si no,
1: que
0: yo le estoy lo que pasa es que usted
1: que
0: dijo
1: un poco de plata, yo
0: pero
1: no estaría pasando por esto si yo hubiera tenido para haberme comprado.
0: Parece que
1: las
0: fue mala idea haber dado el teléfono
1: a otro lado.
0: fue mala idea.
1: Y me había ahorrado, espérese, todo este problema, porque
0: ¿pero qué culpa
1: me
0: tengo?
1: Para la casa.
0: ¿Pero qué culpa tengo yo?
1: De cabeza.
0: ¿Qué culpa tengo yo? ¿Por qué me reta?
1: No, si usted terminar, dijo, por favor.
0: Pero escúcheme, ya. usted dijo que usted tenía, pues yo me reí porque dijo que tenía más problemas que maletín de abogado. Por eso me reí. Entonces, sí, después sí, usted sacó, no, que la plata, que la cuestión, que aquí, que
1: allá. Y a lo mejor usted se atiende por Fonasa o
0: ¿y cómo sabe usted?
1: Particular.
0: ¿Cómo
1: yo
0: sabe usted?
1: Pienso, yo no.
0: Yo pienso.
1: No, no,
0: ahí
1: yo
0: está.
1: Pienso,
0: piense
1: yo
0: por usted nomás. Piense por usted. Piense por
1: sí,
0: usted.
1: Yo pienso por mí. Ya,
0: ya listo.
1: Entonces, va a
0: tiene,
1: entonces,
0: tiene un minuto para contar. Tiene un minuto para contar. Dale nomás.
1: Ya, entonces de la farmacia fui al famoso SOME que está ahí mismo. Y le dije a la niña al SOME, obviamente, igual como le estoy hablando a usted y a todos los carnaleros con buenas palabras. Otra señorita, necesito que me dé esta neurobionta. Me mandó la doctora del SAMU de acá de Miraflores. Por favor, y quisiera inyectarme al tiro una, porque como son tres, al tiro para estar mejor. No, me dijo que tiene que verla al médico de aquí, es que no se la pudimos dar porque se la van a dar a usted. Me dijo, y así, ya está, empezamos. Yo le dije, oiga, señorita, le dije yo, me mandó la doctora del SAMU. Si la doctora ya me dio a mí, yo no necesito que me dé otro médico. Yo necesito que me dé el remedio, por favor, pueden dármelo para inyectármelo. Yo quiero soluciones a mi vida. Yo quiero gente que sume, no que me reste.
0: Oiga, ¿cuándo entonces, le pasó esto? Le dije, ¿cuándo le pasó esto? ¿Cuándo le pasó?
1: Ayer, pero eso no, por eso le digo, no termina ahí, espere. Entonces
0: yo,
1: le dije,
0: yo... demos el teléfono el lunes. No, dele con qué día, ¿viste? Si hubiese, no hubiésemos
1: entonces,
0: tenido teléfono.
1: Entonces, espérese, pues, caballero, para poderle
0: terminar.
1: Yo tengo pena.
0: Le quedan 30
1: que
0: segundos.
1: Para que vea la gente cómo el Ministerio de Salud, digo yo, no viene sin avisar nada, porque si él avisara, funcionaría todo como reloj. Claro. Viene desprevenido, va para allá, va para acá, la gente hasta afuera lleno, el SAMU estaba hasta afuera lleno, imagínense, mujeres con guagua, abuelita, una señora me dio tanta pena con la manito toda morada esperando tanto rato ahí, 4 o 5 horas es una limona, una burla para el pobre, para la gente que tiene que atenderse en este sistema, porque lamentablemente no puedes embolsillar 50, 70 lucas para la consulta, para los remedios, para todo. Ya, pues, entonces, como esta niña no me quiso, no, se montó en el macho que no me iba a dar el remedio y no me iban a atender. Le dije, ¿sabes qué? Yo voy a esperar al médico, tiene que pasar por aquí. Yo voy a hablar con el médico personalmente. Le dije, yo pienso que lo puedo esperar, ¿cierto? Sí, me dijo, espérelo. Me dijo, pero el médico está ocupado porque le ponen puras trabas a uno en el sistema público. El médico está ocupado, está en reunión, tiene el último, no importa. Le dije, tengo todo el tiempo, lo espero toda la tarde. Lo espero sentado toda la tarde. Lo esperé. De repente veo uno pasar, pensaba que era el enfermero, a cada rato le andaba preguntando, ¿usted el médico? ¿Usted? No, me decían que no. Hasta que de repente salió el médico. Le dije, buenas tardes, lo mismo que le dije a esta niña con buena, pero le dije, buenas tardes, me llamó tanto, traigo el papel del SAMU, me recetaron la neurobionta, quisiera que si usted me las puede autorizar, por favor, para que me inyecten, porque tengo con todo el dolor a la espalda. Me duele, es como que el cuerpo se me estuviera separando de la cintura para abajo. Entonces me dijo, no lo pongo en duda que esté con todo el dolor, pero me dijo, las neurobiontas no llegan ni se dan, me dijo, porque yo tengo que hacerle unos exámenes para saber si usted se las doy o no. O sea, le dije, usted está poniendo en duda la palabra de la doctora del SAMU, una colega igual que usted que estudió medicina,
0: pero
1: a la universidad,
0: ya, pero,
1: y después dice que no. Pues.
0: ¿A qué debemos su llamado?
1: ¿Qué le dije al principio? Le estoy contando, espérese. Entonces, ¿sabes
0: pero
1: lo que me dijo?
0: Pero que lleva más de cuatro minutos hablando, parece.
1: Ya, la cosa es así, pues, joven, ¿qué quiere que le diga?
0: Ya, pero...
1: Entonces, ¿sabes lo que hicieron? Me hicieron levantarme temprano, ahora voy a terminar, calmado por la
0: gracias, pie. Señor.
1: Me hicieron... Ya. Por eso le doy gracias a Dios, porque usted no me tiene paciencia, ya. Entonces, me hicieron levantarme temprano a tomar todo este hielo. Me levanté a salir disparada a las 7 de la mañana de la cama, desperté a las 6, me hice el jarro café, me lo llevé al consultorio y que no me haya visto el médico y mucho menos me dieron número. Y sabes que cuando yo llegué, no sé qué decir, quisiera decir tantas cosas, pero me contengo. Usted no sabe cómo me estoy conteniendo la lengua, usted no se lo puede, ni nadie se podría imaginar. Yo creo que cualquier ser humano mortal tendría la misma rabia que tengo yo. Me hicieron levantarme temprano, estar ahí esperando, para decirme que el médico no me iba a atenderme. ¿Cómo lo están contando? Y yo le dije a la raya, a la ventana, le dije, hoy día yo no quiero pasar raya, me levanté temprano, estoy aquí, ya hablé con el médico, ayer, acuérdese, y el doctor dijo que me diera un número. No, usted tiene que pedirlo por WhatsApp, me tiene chata salir al WhatsApp, porque hay gente mayor que no sabe usar el WhatsApp, y ya que uno iba y pedía el número con el carnet presencial para ir presencial. ¿Por qué ahora
0: voy a comprar un café en la esquina y vuelvo? Hable nomás.
1: Gracias por burlarte.
0: Le queda mucho, ¿no? Entonces, le queda mucho.
1: No importa, no le voy a contar ya. Nada más. A usted
0: después de que se mandó, no se puede
1: en este país, por eso las cosas están como están.
0: Pero ¿qué culpa tengo yo?
1: Pero yo quería que me escuchara para
0: pero
1: que
0: si la he escuchado, gente pero escúcheme, valiera. Cariño, escúcheme un poquito. Si yo la voy a escuchar, no puedo ser tan roto de cortarle, porque para mí hubiese sido muy fácil haberle cortado al llamado. Pero sí, la estoy escuchando, pero a lo que voy yo, ¿cuál es su queja? Que no la atendieron en el SAMU por la neurobionta que la pidieron.
1: No, en el SAMU me atendieron, en el consultorio me hicieron levantarme temprano para que
0: espérese,
1: me diera el médico.
0: Pero escuchen,
1: a la gente de 30, 40 años, 50 no es prioridad.
0: Claro.
1: No importa que uno ahora se está esperando, ¿no?
0: Ya.
1: Y ya ha pasado, en este país ya muerta
0: ya,
1: tanta
0: pero,
1: gente,
0: pero
1: la han sacado los asientos muerta.
0: ¿En qué consultorio le pasó eso?
1: Aquí en el, yo tengo un consultorio
0: en
1: la calle, a cuatro cuadras de mi casa, no me sirve de nada, el paradero 8 da chupalla,
0: ya está aquí la estoy hablando.
1: Pero usted podría comentarle al colega suyo que